0: Este es el disco retro de la 100 Tango 4. Charly García, Pedro Nahar, desde allí, tu amor.
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0: En esta hora tenemos momento sidílico, una canción en formato compacto. Hoy con la presencia de una canción en formato acústico de una banda que se presentó por primera vez en Argentina en 1987 en Ferro. The Police, ahora Roxanne.

en el disco Retro Night Mix. 21 con 19 minutos. ¿Tenés que ir a laburar mañana? ¡No! ¿Viste? Por momentos decías, a esta hora, uy, tengo que cenar, después preparar el outfit para mañana, pero no. Seguí disfrutando de estos tres días. Sin hacer nada. Variado de Stayin' Alive, Bee Gees. Mucho falsete. Antes Maroon 5, Memories. Y ahora...

La mejor música está en el Night Mix del disco retro de la 100. Un fin de semana largo para disfrutar. Pensar que a esta hora ya estabas comiendo, ¿viste? La cena puede esperar. The Cars, You Are The Girl. Antes, Chok Chok, It's My Life. Se viene. Me parece que es la tercera entrega del momento idílico. Una canción en formato compacto, como alguna vez reinó en la radiofonía argentina, desde el 87 aproximadamente hasta el... hasta el 97, por ahí. Y de ahí, bueno, la tecnología digital se hizo cargo del aire, de las radios en general. El CD invitado de hoy es un box set increíble que todo fan de esta banda debe tener. Se llama Acoustic Hits Box Set, porque tiene dos CDs. Uno con los grandes éxitos de esta banda, como se grabaron originalmente. El otro CD contiene los grandes éxitos de la banda. Creo que varían en una canción u otra, pero son casi las mismas canciones. Y si no mal recuerdo, que eran los mismos tracks, pero versiones acústicas. Y el tercero es un DVD con los videoclips de todas estas canciones, que son hermosas, son increíbles y son muchas. Está apoyado el láser en el track 1 del CD 1, que es el acústico. La canción Boys Don't Cry, versión acústica, obviamente, intérprete The Cure. Momento sidílico en el disco retro de la 100. Acomodate, subí el volumen

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noche para la mejor música, noche de Night Mix en el disco retro de la 100. Won Chang, Dance Hall Days, antes Iggy Pop, Candy, el momento idílico de hoy, los invitados de Cure, acústica, una versión increíble de Boys Don't Cry. 13 grados 5 décimos, la actual temperatura en la ciudad autónoma de Buenos Aires. Aquí Morrissey, Every Day is Like Sunday.

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personal. Esta es una de mis favoritas de Soda. ¿La tuya cuál es? Soda, Sobredosis de TV. Tremendo ese bajo. Faltan 6 minutos para las 10 de la noche. ¿Se vendió el pescado? Todavía no, ¿no? Se vende en Semana Santa el pescado. Estamos en el Night Mix del Disco Retro recién despidiendo este fin de semana, este domingo, con los mejores clásicos, las mejores canciones. Lluvias aisladas se pronostican para mañana lunes en Cava por la mañana. Cool and the Gun, Ladies Night.

tantas canciones con ese nombre, ¿no? Seal, Aerosmith, Loco, Andrés Calamaro, Ice House, Crazy, Nash Barkley. Bueno, se viene el momento vinílico. No, ya tuvimos el momento cidílico. El momento vinílico fue ayer, precisamente con el salmón Andrés Calamaro. Viene el número uno de tu historia en esta hora. Y van a estar como invitados Moby, Prince, Rod Stewart. Qué músico, por Dios. Esta es muy buena versión, ¿eh? Rockwell, el hijo del capo de Motown Records. Somebody's Watching Me con Michael Jackson de coro.

Tiene un ritmo increíble, tiene una cadencia y una interpretación magnífica. John Paul Young, Love is in the Air. Va como creciendo, escucha. Sube el amor. Es como que hay un corazón grande. Y el tono llega hacia ese corazón. Es un temazo. Pero hay otro, nada que ver, otra letra, otra historia, pero sigue siendo un temazo que

suena poco en las radios. Vas a tener que buscarlo. También, obviamente, es de John Paul Young. Love You But It Hurts. Love You, Love So But It Hurts. Temazo. Algún día lo vamos a escuchar acá. Ojalá. Pero ahora, en el disco retro, te contamos uno de los hechos que sucedieron una semana como esta, pero tiempo atrás. Precisamente el 7 de octubre de 1995. Ese día, Diego Maradona vuelve a jugar en Boca Juniors luego de 13 años. Los hinchas de Boca, los primos, deben saberlo y deben tenerlo muy en cuenta, muy en la memoria esa fecha. ¿Ah, no? Y nosotros nos preguntamos, ¿cuál era la canción número uno en el mundo en ese momento? La más importante. Entramos a la 100.com.ar. Los invitamos a todos ustedes, ahora que están en fin de semana largo, para meterse ahí, poner la fecha que más le guste, que más le interesa, a ver qué canción estaba en el puesto número uno cuando nació tal, cuando nací yo, cuando me recibí, etcétera. Bueno, buscamos el banner número uno de tu historia y ahí ponemos la fecha. En la 100.com.ar, en nuestro website, 7 de octubre de 1995. Ese día, mientras Diego Maradona vuelve a jugar en Boca Juniors, la canción número uno en el Reino Unido, en Inglaterra, era Fairground de Simply Red. Mick Hucknall, vocalista y principal compositor de la banda, quería darle al tema un sonido inspirado en el carnaval y la música de Brasil, alejándose un poco de las baladas lentas característicamente soul de la banda. El productor Andy Wright logró ese sonido al incorporar un reconocible sample de Give It Up, un éxito del dúo holandés The Goodman lanzado en 1993. Ahí está el secreto. Fue el primer y único sencillo de la banda en alcanzar la cima en la lista británica. El número uno de tu historia, aquí, en el disco retro de la Sean.

0: Carnaval do Brasil. Poder ir arriba de una carroza sin probar cantando esta canción en el Zambódromo. Lo veo, Fairground, Simple Red. La canción más importante del mundo mientras Diego Maradona volvía a jugar en Boca. También podría musicalizar, ¿no? La entrada de Diego a la Bombonera. Vos también podés descubrir en la100.com.ar qué tema era el más escuchado en todo el planeta durante un momento inolvidable de tu vida, de tu historia. Buscalo en la100.com.ar, el número uno de tu historia, una sección del disco retro que tenemos para vos en la 100.
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Estamos juntos en el Night Mix del disco retro de la 100. 22:25. Eres un día más para descansar, para pasarla bien, para disfrutar. Rod Stewart. Está bien, Rod. Vuelve a los escenarios para despedirse en 2027. Antes, Moby, Natural Blues. Atención, automovilistas retromaníacos. Reducción de calzada en el kilómetro 7.5 sentido Cava por vehículo detenido en la autopista Buenos Aires-La Plata. Corre en Roque Pérez, hay corte parcial por operativo de bomberos. Constitución y Massa, corte parcial por siniestro vial. La autopista Buenos Aires-La Plata, el tránsito se encuentra sin demoras en ambos sentidos de circulación. 13 grados, 5 décimos la actual temperatura. Prince and the New Power Generation. El disco retro. Cream.

0: Victim of Love.
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0: Este es el Night Mix del disco retro de la 100. Despidiendo el fin de, no largo, fin de semana común, ¿viste? El domingo. Erasure en vivo, Victim of Love. Para mañana el Servicio Meteorológico Nacional pronostica lluvias aisladas por la mañana. No aplaudan. Ah, bueno, hay gente que le gusta la lluvia. Vamos también. Por la tarde y noche, cielo nublado, mínima de 11, máxima que alcanzará los 16 grados. Mismas condiciones para el martes. Varía la temperatura, la mínima estará en 12 y la máxima en 18. Level 42, running in the family.
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0: la voz de David Coverdale. Me gustaron mucho las chicas con su melena, su facha, su pinta. En el Night Mix, Whitesnake. Is This Love? Ahora un clasicazo. La versión original nos gustaba a los DJs porque la poníamos y podíamos ir al baño, dar vueltas por el boliche, por el lugar de la fiesta, si poníamos música en alguna fiesta, en algún local. Pero después apareció esta versión y todo cambió, pues fue más cortita.
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0: Pero hermosa como la original. La original la grabó Eric Clapton con su banda Derek and the Dominos. Y esta es de los 90, versión Unplugged, MTV Unplugged. Son muy popular y conocida. La versión de Leila, Eric Clapton. Slow Hand.
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1: Ladies and gentlemen, Bon Jovi.
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Ellos fueron los precursores en hacer el unplugged en medio del show. Después vinieron los demás. Bon Jovi, acústico, Living on a Prayer, en vivo, hermoso. Entramos en la última hora del domingo. Vamos a recordar un show increíble, un concierto que se vio en Bell Starfield en 1985. Multitudinario. Con artistas de diferente índole, género. También vamos a descubrir un One Hit Wonder. No lo vamos a descubrir, lo vamos a recordar. Última parte de un artista dos décadas con Stevie Wonder. Ahora en el Night Mix del disco retro Gazebo. I like Chopin.

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domingo a la noche tiene la mejor música en el Night Mix del disco Retro de la 100. Una canción que apareció originalmente en 1985, tuvo éxito, pero reapareció como parte del soundtrack de la serie Stranger Things. A veces sucede que están colocadas, elegidas dentro de una banda sonora de una película, de una serie, y reaparecen canciones de otra época, de otra década. O a veces son utilizadas en publicidades. Ha pasado con The Clash y con otras tantas bandas. Inclusive en la segunda aparición de estas canciones tienen más éxito que en la primera. Kate Bush, Running Up the Hill. Llegó el momento de abrir los archivos One Hit Wonder. Viajamos hasta Canadá. Tengo unos amigos que estuvieron ahí hace poco. Para encontrarnos con una banda que a principios de los 90 consiguió uno de esos hits que son imposibles de olvidar. Tanto el nombre de la banda como el nombre de la canción. Estamos hablando de Crash Test Dummies. ¿Saben lo que son los Crash Test Dummies? Son los muñequitos que están dentro de los autos que hacen el test del crash, del choque. Así se llama la banda. Crash Test Dummies. Y su enorme canción. Así como lo escucharon. El tema apareció en 1993, dentro del segundo disco de la banda, Those Shuttle His Feet. Y rápidamente empezó a llamar la atención porque era diferente a todo lo que estaba sonando en la radio. Primero estaba la voz del cantante, Brad Roberts, con ese registro grave y profundo. Y después ese estribillo que nunca tuvo letra. Roberts decidió tararearlo porque sentía que ese sonido transmitía mejor la sensación que quería generar después de cada historia. A veces así empiezan las canciones, ¿no? Tarareando cualquier cosa, onomatopésicamente hablando. ¿Qué historias cuenta la canción? Tres. La primera es la de un chico que sufre un accidente y vuelve al colegio después de pasar mucho tiempo alejado. Cuando regresa, sus compañeros descubren que su pelo, que antes era negro, ahora era completamente blanco. A más de uno nos aparece, no pasó eso. La segunda historia habla de una chica que tiene marcas de nacimiento en todo el cuerpo y siente vergüenza de cambiarse delante de sus compañeras. Y la tercera cuenta la historia de un chico cuyos padres lo llevan a una iglesia donde las personas se agitan y caen al piso durante la misa. Tres historias de chicos diferentes que se sienten observados, incómodos o fuera de lugar. Y entre cada una aparece ese famoso. La canción fue un boom y alcanzó el primer lugar en varios países como Australia, Alemania, Suecia y Noruega. Aunque tuvieron otros temas y una carrera bastante más larga, para el gran público esta canción fue la que quedó en la memoria de todos. Un temazo que escuchás dos segundos y automáticamente sabés cuál es. Hoy, en el disco Retro de la 100, dentro de nuestros archivos, One Hit Wonder. De los Crash Test.

Estás en el programa de clásico más clásico de la Argentina, Disco Retro 25 años siendo la banda de sonido de tu vida. Han crecido escuchando este programa. Es que eran así de chiquititos. Qué buena canción, qué buen álbum, qué buen video. ¿Vieron el videoclip de esta canción? Es increíble. The Works, el álbum. Queen, I Want to Break Free and the Soul Asylum Runaway Train. Y ahora ha llegado el momento de compartir la segunda canción de un artista dos décadas. Hace un rato escuchábamos a Stevie Wonder en los años 70 con todo el ritmo y la fuerza de uno de sus grandes clásicos, primeros grandes clásicos. Ahora cambiamos de década y nos vamos a 1984, cuando el músico volvió a conquistar el mundo con una canción que tenía una propuesta completamente diferente. Esta vez el tema fue creado para una película protagonizada y dirigida por Gene Wilder, titulada The Woman in Red, recordarán algunos, que en nuestro país se estrenó como Una chica al rojo vivo. Tal cual, te acordabas, ¿eh? Esa canción es A Jack Calls to Say I Love You y se convirtió rápidamente en un fenómeno internacional. Alcanzó el número uno en los Estados Unidos y también lideró la lista británica durante 6 semanas. El reconocimiento más importante llegó al año siguiente, cuando Stevie Wonder ganó el Oscar a la mejor canción original y el Globo de Oro por este tema. Y aunque la canción se alejaba del funk que había marcado algunos de sus éxitos de los años 70, demostró que Stevie podía reinventarse y seguir conquistando a distintas generaciones. Así suena I Just Called to Say I Love You, Stevie Wonder, un artista dos décadas. Lo escuchás en el disco retro de la 100. Stevie, todo tuyo.

temazo, así acústico, así fue concebido, bien fogonero. Ayer precisamente cumplió 66 años el cantante de esta banda, Mr. Big, cantante Eric Martin. La canción To Be With You, con un final beatlesco a lo Paul McCartney, escuchen. Tremendo, hermoso. Y un día como el de hoy, fueron los días 11, 12 y 13 de octubre del 85, hace 41 años, comenzaba el festival Rock and Pop en el Estadio de Vélez. Actuaron, hay testimonio de ello, debe haber, calculo, imágenes en YouTube y muchas imágenes de la revista Pelo, de las revistas de la época. Actuaron Nina Hagen, John Mayer, Los Abuelos de la Nada, una mezcla increíble. Muy buenos artistas todos, obviamente, en sus mejores momentos algunos, Virus, Hit, Miguel Mateo Sass, Charly García, Soda Stereo, Fito Páez, los brasileños Blitz y otros. Y entre ellos estaba casi el número central de la noche, los In Excess. Empezamos a conocer a los In Excess hace 41 años del gran festival Rock and Pop en Vélez. Los escuchamos con Never Tear Us Apart.

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4: Hace 29 años, el 11 de octubre de 1997, llegaba a la cima del chart de álbum británico Urban Hymns, una revolución en aquellos días. Estuvo 12 semanas al frente de la lista, en distintas oportunidades. La banda británica liderada por Richard Ashcroft, que tuvo como himno esta canción. También se destacó otro tema llamado Lucky Man. Urban Hymns fue el tercer álbum de The Verve. Bittersweet Symphony. En el Night Mix del Disco Retro de la 100, formando parte del fin de largo, despidiendo el domingo. Te quedan muchas horas más. Acompañadas con la mejor música, la de la 100.

Cosa c'entra? Time after time. Time after time. Soltando. Time after time. Soltando, chicos. Time after time. Ah, tiene el fin de semana largo. Time after time. Sigan abrazaditos. Time after. No hay problema. Estuvimos en la producción Cristian Arce. El clima totalmente. Perdón. Ya viene la hora de los lentos. Pueden seguir, tranca. Ariel Dota coordinó la produ, como siempre, musicalizó Emanuel Garbacho, Diego Pozo, en la dirección general de esta prestigiosa estación de radio. Soy Fabián Serfoglio, ya llega, como les dije, la hora de los lentos con Walter Sterzer. Sigan disfrutando del fin de semana largo con las canciones de La 100. Que tengan una excelente semana, nos reencontramos el sábado, que la pasen bien.

Ya es lunes. Comenzamos juntos la semana con buena energía en la hora de los lentos en la 100, siendo tu compañía en esta noche para hacer que la música haga una noche perfecta. Hasta las 2. Estamos juntos en la 100. Bienvenidos.

Esto es la hora de los lentos en la 100. Más que canciones, experiencias donde la música te conecta con lo más profundo de vos. Hasta las 2. Estamos juntos en la 100.

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El lunes marca una nueva hora en el comienzo de esta semana. Y acá nosotros te acompañamos para compartir canciones que marcaron tu vida, canciones que quedan marcadas para siempre. Todas esas canciones suenan en la 100 hasta las 2. Esto es La Hora de los Lentos.

Y a esta hora en la 100, mientras disfrutamos de la mejor música en la hora de los lentos, te quiero compartir una frase que encontré y que me pareció ideal para el comienzo de un nuevo día. El éxito suele llegar a quienes están demasiado ocupados para buscarlo. ¿Cómo estás? Nos quedamos juntos hasta las 2 de la mañana aquí en la 100.

Estás escuchando La Hora de los Lentos, con canciones que te conectan con esta noche especial donde los recuerdos se vuelven más intensos. Relájate y deja que la música hable por vos. Hasta las 2. Estamos juntos en la 100.

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lunes. Y así cerramos esta noche en la hora de los lentos en la 100. Gracias por estar allí del otro lado. Ariel Dota coordinando, Emanuel Garbacho a cargo de la musicalización, Diego Pozo en la dirección general de la radio. Soy Walter Sterzer. Se quedan junto a Tomás Galván para hacer juntos la trasnoche en la 100. Chau.

Un minuto después de las 2 de la mañana, amigos, les damos la bienvenida a la madrugada de las 100. Muy, pero muy bienvenidos al inicio de un nuevo día, al inicio de una nueva semana, en este lunes 12 de octubre del 2026. Estamos juntos para setear un día de la mejor manera, con grandes canciones elegidas para vos. Con Ariel Dota coordinando todo, Gastón Fleischmann y Sofía Kisielnik en musicalización. Diego Pozo en la dirección general de la radio. Mi nombre es Tomás Galoaña. Hasta las 5 de la mañana vamos a estar juntos en este lunes, disfrutando de artistas elegidos especialmente para este momento del día, especialmente para vos. Tina Turner, We Don't Need Another Hero. Bienvenidos a una nueva madrugada en la 100.

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De Swim the Unplugged escuchamos a Ricky Martin. Gracias por pensar en mí. 13 minutos después de las 2 de la mañana en todo el país. 12 grados 7 décimas la temperatura en la ciudad de Buenos Aires. Estamos en el lunes que oficia inicio de semana y no al mismo tiempo. Es un falso inicio. Estamos en feriado todavía. Estamos en fin de semana largo. Entonces, quizás hay alguno del otro lado que está volviendo a alguna cena de domingo. Esa tranquilidad de la cena cuando sabes que no tenés que trabajar al día siguiente. A lo mejor te toca trabajar, a lo mejor te toca estudiar. Para vos que estás del otro lado, toda esta música está elegida. Sí, de verdad. Ciro y los Persas, en la 100, mírenla.

2:26 en toda la República Argentina. Escuchamos a Yusun Dude junto a Nene Sherry. 7 Seconds, cuando tenemos 13 grados 2 de temperatura en la ciudad de Buenos Aires, la humedad del 73%, el cielo parcialmente nublado. Te cuento que para este lunes vamos a empezar la semana con 16 grados de máxima, mínima de 11. Hay una leve probabilidad de lluvias aisladas por la mañana. Solo por la mañana, después por el resto del día se espera una jornada completamente nublada. Para seguir con esta racha de días que no quieren soltar de todo el invierno, que no son del todo invernales, y que siguen con Olivia Wilde y Coti Sorokin haciendo Tus Errores.

de la mañana, 37 minutos en todo el país. Son los Strokes haciendo Going Shopping. Con 13 grados de temperatura en la ciudad de Buenos Aires. Una temperatura que, si me preguntás, para unos matecitos está increíble. Mientras te vas a hacer ese matecito, capaz que sos más del café con leche, ¿por qué no? ¿Estás estudiando? ¿Estás de guardia? Creo que te va a venir mejor que nunca. Que mientras haces eso, musicalizamos tus horas. Mr. Broken Wings.

Sebastián Yatra con No Hay Nadie Más, 2 de la mañana, 49 minutos en todo el país, 13 grados 2 la temperatura en la capital federal, y nosotros seguimos juntos en la 100, en la radio que te acompaña durante todo el día. A las 5 de la mañana llega Santiago del Moro y todo su equipo para hacer el Club del Moro. Después, a eso de las 10 de la mañana, Guido y Lagunda te esperan en No Está Todo Dicho. Empezás la tarde a eso de las 2, haciendo Sarasa con Mariano Peluffo y Julieta Brandi. A las 5 de la tarde volvés a casa con Lape, en atardecer de un día agitado. Todo esto para terminar el día de la mejor manera, con temazos que marcan el comienzo de la noche de los románticos. En la 100, en la radio que está a las 24 horas con vos, en la radio número 1 de Argentina. Entonces, juntos en esta recta final de la primera hora de la madrugada, le hacemos un lugarcito a Fito Páez, que llega a las 100 para hacer 2 en la ciudad, acá, en la radio que está donde vos estás. No.

3 de la mañana, 3 minutos en todo el país. Empezamos una nueva hora en la madrugada de las 100. Suena Ed Sheeran con Eyes Closed. Nosotros tenemos un montón de canciones para acompañarte en las primeras horas de este lunes 12 de octubre del 2026. Horas de fin de semana largo, todavía estamos en fin de semana. Así que es como medio tramposo esto de decir inicio, ¿no? Inicio, fin, dependiendo quién está del otro lado. Lo que te puedo adelantar es que en un ratito vamos a escuchar a Aja, a Diego Torres, a Andrés Calamaro, a Phil Collins, a Crowded House. Y que seguimos con The Bolshoi. En una madrugada de lunes. Mañana de domingo. 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

12 grados 7 la temperatura en la ciudad de Buenos Aires. 17 minutos se pasaron de las 3 de la mañana en todo el país. Escuchamos en la madrugada de la 100 a Diego Torres y Para Sentirme Libre. Te invito, siempre y cuando, como siempre decimos, si no estás manejando, te invito a prestar atención, especial atención a esta versión. Versión en vivo, Andrés Calamaro, Estadio Azteca. Le queda tan bien a la madrugada.

Let Them Win, dice Crowded House, and Don't Dream It's Over. 28 minutos después de las 3 de la mañana en todo el país. Tenemos 12 grados 7 de temperatura en la capital federal, el cielo completamente cubierto, la humedad del 77%. ¿Cómo va a estar el lunes en Buenos Aires? Te cuento, máxima de 16, mínima de 11. Hay una muy leve probabilidad de lluvias para esta mañana de lunes. Mañana martes con 18 grados de máxima, mínima de 12, también con una leve probabilidad de lluvia por la mañana del martes. El miércoles ya sin probabilidad de lluvias, máxima de 18, mínima de 14. Como podrás escuchar, no vamos a estar llegando a los 20 grados. Pero tenemos mucha música. Bruno Mars, Anderson .Paak, Leave the Door

es Daniel Powder haciendo Bad Day. 41 minutos después de las 3 de la mañana en todo el país, 12 grados 7 la temperatura ahora mismo en la ciudad autónoma de Buenos Aires. En un momento en el cual estamos seteando el día, estamos seteando la semana de la mejor manera con canciones elegidas para este momento del día, canciones elegidas especialmente para vos que estás del otro lado en este fin de semana largo, en este lunes con olor a domingo, en el cual son todos bienvenidos, ¿eh? Sí, estés haciendo lo que estés haciendo. Hay una sillita libre ahí, disponible para vos. Tenemos buena música para vos, claro que sí. Ahora con Café Tacuba haciendo Eres en la 100, la radio que está donde vos estás.

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Cuando 8 minutos nos separan de las 4 de la mañana en todo el país, estamos escuchando a Sabrina Carpenter haciendo Tears. 12 grados 7 la temperatura en la ciudad de Buenos Aires. Llegamos a uno de los momentos que más me gusta de la madrugada. Momento en el que hay que rellenar ese termo de agua caliente, rellenar esa taza de café con leche. Si sos nuevo en la madrugada, te cuento, a esta hora de la madrugada más o menos, te invitamos a que rellenes ese termo, a que vuelvas a poner la pava en el fuego o vuelvas a prender la pava si tenés pava eléctrica. Si estás tomando un té, tenés el saquito ahí en la taza vacío, bueno, todavía sirve el saquito, no te ve nadie ahora. Que mientras tanto mirás la canción que ponemos para que disfrutemos juntos.

Alejandro Sanz y Camila Cabello, los encargados de empezar la última hora de esta trasnoche en La Ciencia. Pasaron 5 minutos de las 4 de la mañana en todo el país y nosotros te seguimos acompañando en las primeras horas de un nuevo día, de una nueva semana que termina este lunes. ¿Tiene esa función de domingo por ser fin de largo? Un poco sí, un poco no, dependiendo, ¿no? Dependiendo de tu día a día, pero este es donde estés haciendo lo que estés haciendo, estamos juntos con grandes canciones elegidas para que empieces de la mejor manera este lunes 12 de octubre del 2026. En la próxima hora vamos a tener a Miley Cyrus, a Martica, a White Town, a Los Cafres, a Babasónicos, a Harry Styles, pero quien sigue es Gustavo Adrián Cerati. Juntos en las primeras horas, como dijimos, del inicio de la semana. Uno de los clásicos de nuestro rock nacional. Para bajar un cambio, quizás. Y setear todo de la mejor manera. En La 100, escuchamos Puente.

Escuchamos a White Town haciendo Your Woman en la madrugada de la 100. Con 12 grados 9 de temperatura en la ciudad de Buenos Aires. Con 23 minutos después de las 4 de la mañana. Quiero saludar a todas aquellas personas que, a pesar de ser feriado, a pesar de ser fin de semana largo, esa alarma sonó igual a las 4 de la mañana, se tuvieron que levantar igual a las 4 de la mañana y de instinto nomás prendieron la radio. Decirles que por supuesto que sos más que bienvenido. Tenemos un montón de música para disfrutar con vos. Ahora mismo con los cafres. Haciendo las preguntas.

A poquito en la última media hora de la madrugada de las 104 de la mañana, 34 minutos en todo el país. Harry Styles haciendo American Girls en la 100 cuando tenemos 12 grados 9 de temperatura en la ciudad de Buenos Aires. Hay llovizna en algunas zonas de la capital federal, la humedad del 88%, esperamos una máxima de 16 grados para este lunes, mínima de 11, y por la mañana te cuento que hay una leve probabilidad de lluvias aisladas. Muy leve probabilidad, realmente leve, pero existe, viste, tenés que saberlo, tenés que salir. Vas a estar por afuera este lunes a la mañana, sabe que hay una probabilidad de lluvias. No vaya a ser cosa que te enganches sin paraguas, sin algo, con capucha. Ahí después nos vas a echar la culpa a nosotros y nosotros, bueno, no te avisa. Mientras tanto, seguimos disfrutando de mucha, pero mucha música elegida para este momento del día, pero más importante aún, elegida especialmente para vos. Ahora con The Human League, haciendo Human. Acá en la 100. 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

son las cosas de la vida. Lo que nos dice Nero Ramazzotti y Tina Turner. 4 de la mañana, 47 minutos en todo el país. Seguimos juntos en la 100, en la radio que te acompaña durante todo el día. En un rato nada más a las 5 de la mañana llega Santiago del Moro y todo su equipo para hacer el Club del Moro. Después, a eso de las 10 de la mañana, Vivi y la Gunta te esperan en No Está Todo Dicho. Empezamos la tarde a eso de las 2, haciendo Sarasa con Mariano Pelufo y Julieta Brandi. A las 5 de la tarde volvés a casa con Lape en Atardecer de un Día Agitado. Todo esto para terminar el día de la mejor manera, con temazos que marcan el comienzo de la noche de románticos. En la 100, en la radio que está a las 24 horas con vos, en la radio número 1 de Argentina. Y en la recta final de esta madrugada de lunes, en la 100, No Te Va a Gustar. En Llamas.

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0: minutos nos separa de las 5 de la mañana, amigos. Con Stevie Wonder y I Just Called to Say I Love You damos por comenzado este lunes, este último día de fin de largo, este primer día de semana. Según la perspectiva que tengas, lo hacemos con la mejor energía, con las mejores vibras, de la mano de grandes, grandes canciones. Te quedas, por supuesto, con el equipo que te saca la primera sonrisa de cada mañana. Te quedas con la topadora del aire, te quedas con el Club del Moro, acá en la 100. Y nosotros nos volvemos a encontrar mañana tempranito para ya setear de nuevo un nuevo día con la mejor energía de la mano de grandes canciones. Mi nombre es Tomás Galván, siempre es un placer acompañarte de este lado y espero que tengas un grandísimo, grandísimo día. ¡Chau!
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0: En la Edad Media había un llamado bozal de la chismosa. Un brutal castigo en aquellos años para silenciar a quienes hablaban de más.
1: No estaría mal que vuelva.
0: Bueno, ahora se usa el bozal legal.
1: Claro, sí. Pero de alguna manera
2: no tiene ninguna
3: figura que inventé yo, papi.
0: Esto pasaba.

0: ¿De qué?
1: Como Hannibal Lecter.
2: No comían tampoco.
3: El ser humano.
2: El chisme.
1: Y el chisme. A ver, el chisme, cuando es chisme, ay, no sabe lo que hizo la más.
3: Es divertido.
1: Ahora, ya cuando se meten con cosas.
2: No, cuando duele.
1: Sí.
3: Pero eso no es chisme.
2: Se hace para lastimar.
1: Claro, pero pues te digo, no hablemos del mundo del espectáculo. Cuando el chisme del barrio.
3: Ah, de la vida, sí.
1: No sé, lo de la otra cuadra o la ves así, pero eso ya es maledicencia.
2: Claro. Sí, cuando está hecho con saña para lastimar.
3: No se ve que había existido esto. La idea era humillar públicamente.
0: Claro, y todos sabían que ese era el chismoso.
2: El chismoso.
3: Claro, que no le cuenten nada. Buscá hasta qué año, que lo decíamos el otro día, hasta qué año se usó la guillotina. ¿Por qué uno repasa estas cosas y no puede creer que existió?
4: Hacía poco.
2: Y vos dijiste 1981.
0: No, más acá.
3: Creo que 1981 fue cuando se abolió. En Francia. Sí. Busquen el dato, Sorbo.
0: Mirá, se usó por última vez en 1977 en Francia.
3: Sí.
0: El 17 de junio del 39 se ejecutó a la luz.
3: Pará, sí, 77 saca nomás, chicos.
0: Claro, pará, en el 39 dice que fue la última ejecución pública, pero la última de la historia fue en el 77.
3: ¿Y cuándo se abolió?
0: En el 81, como decías vos.
2: Hace nada.
1: Claro, el tema de la guillotina, para esa la inventa el señor, era en público, tenía que ser.
3: ¿Qué señor? ¿Guillot?
0: Guillote.
1: Claro.
3: Guillote.
1: Guillotén. Claro.
3: Corta acá, decía, corta acá.
1: Corta. Claro.
3: Corta acá, campeón.
1: Claro, por eso están los huevos de María Antonieta.
3: No digas huevo y guillotina porque me da...
2: Sí, me da para fruncir.
1: Cuando vos te llevan a la picota es el lugar anterior a tu muerte... Te preguntan como el último deseo.
3: ¿Qué te pasás, pero en esta mañana? Estamos
1: y bueno, pero es cultura general. Te preguntan qué querés comer. Sí. Entonces la María Antonieta pidió un postre. Y le dijeron, no hay, ¿qué hay? Huevo. Bueno, hágame. Entonces están los huevos, los huevos benedictinos, que es lo último que comió María Antonieta. Antes.
3: Ay, para el que no es un postre, es una preparación muy clásica francesa. Muy rica. Vos la vas a tener que hacer Masterchef, Edith.
4: Sí, me encantan los huevos benedictinos.
0: ¿Cómo son?
3: Son unos huevos que se preparan con una salsa, como si fuera una mayonesa como agria.
2: Sí, espectacular.
3: El tema es no parar nunca, como de batir.
1: Claro.
3: Se emulsiona el huevo. Y se le tira justamente ese huevo medio pollé, una salsa encima, que queda espectacular.
2: Qué
3: y se come como una
2: arriba
3: tostada. Queda espectacular.
2: Ay,
3: es como si fuera un huevo con una mayonesa un poco agria.
2: Como agria, es espectacular.
3: Es rico, rico.
1: Lo último que come María Antonieta.
2: Me hace buena
3: tiene
2: está boca.
3: Perfecto hecho. Es muy simple, pero muy difícil de hacer.
2: Sí, pero es difícil.
4: Está muy de moda ahora, viste que los desayunos están los huevos revueltos, está el avocado toast y
0: se huevo le pone la tostada eso.
4: Sí.
2: No, pero no sé, es la delicia. Sí, se come.
3: Es una delicia.
2: Ah, oh, qué rico.
4: Es rico, rico.
2: Tengo un hambre, chicos. Estamos hablando mucho de comida.
3: Sí.

0: las 5 de la mañana. El club ya está abierto. Hasta las 10,
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0: laburar como a nosotros. Y acá estamos, para acompañarnos, para ir hombro con hombro hacia adelante, para encarar este día, para ponerle buena energía. 12 grados 4 la temperatura actual. Precaución, ojo a los que van a manejar ahora, a los que salieron anoche, tomaron algo quizás, o están un poco cansados. Está resbaladiza la calzada. Preferible quédate en la casa de alguien a descansar un rato, o tómate un auto. Pero no manejes, no manejes porque vos te confiás, los reflejos no son los mismos. Y te la complicás vos y se la complicás a otro. Así que a no manejar, ¿eh? Si saliste anoche, si tomaste, por favor. Demasiadas complicaciones ya tuvimos el fin de semana y ahora esta vuelta de fin de semana largo también, para tenerlo en cuenta. Te decía, llovizna sobre la ciudad de Buenos Aires, 12 grados 4 la temperatura, 16 la máxima para hoy, en otra jornada que estará marcada por la inestabilidad. Ya nos contó Costi el jueves que íbamos a tener varios días así, veremos hasta cuándo será. Bueno, como siempre charlamos de algo a través de nuestro WhatsApp del
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0: Quiero preguntarte, ¿qué haces despierto a esta hora? ¿Qué estás haciendo? Mandás tu mensaje al 11-3700-0100, nos contás, hola, soy tal de tal lado y estoy despierto o despierta a esta hora porque... ¿Porque estás viajando para algún lado? ¿Porque estás trabajando al igual que lo hacemos nosotros? ¿Porque te desvelaste? ¿Porque te encontraste con alguien? Mandás tu audio al 11-3700-0100.
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0: En un rato nada más compartimos tus mensajes acá. En el Club del Moro, en la 100, hasta las 10 de la mañana. Disfrutando de empezar el día juntos. Así que vas enviando tu mensaje al 11-3700-0100.
2: ¿A qué hora me tengo que dormir según a qué hora me despierto?
3: A ver, hagamos el cálculo.
2: Todos tenemos la idea más o menos básica de que hay que dormir entre 7:30 u 8 horas por día.
4: Ahora está discutido, dicen. Eso. Puede ser un poquito menos, ¿eh?
3: Menos.
2: Dicen que...
5: todo el mundo duerme.
2: Se calcula 7,5 horas de sueño.
4: Bueno. ¿Sí? 7 horas le ponemos redondo.
2: El problema es encontrar el ritmo circadiano.
5: El ritmo circadiano, claro.
2: Teniendo en cuenta cuánto tardás en quedarte dormido.
4: Claro, sí, porque el tema es ese.
3: Fundamental.
2: Los despertares durante la noche... Hay mucha gente que se despierta.
5: La próstata,
2: hay
5: bebé.
3: Los calores. Próstata.
4: Lo que nosotros necesitamos es generar hormona de crecimiento y eso crece antes de las 11 de la noche.
5: Ay, Dios, yo no crezco más.
4: A las 11 tenés que estar en la cama.
3: Con razón que
4: dormido.
2: Bueno, por
3: nos
2: eso
3: estamos durmiendo mal nosotros.
5: Ese es el problema. Por trasnochar te pasó.
3: Tal cual.
4: Ahí ya sabemos por qué todos somos petizos.
3: Claro.
4: ¿Eh?
2: Por eso dicen que más que perseguir una hora perfecta, lo importante es encontrar un horario que justa. Se pueda mantener con regularidad. Claro. Y que permita dormir lo suficiente para despertarse descansado.
4: Claro, porque...
2: El ideal.
4: A mí la cuenta me está dando 9:30 de la noche. Pues yo 4:30 me levanto.
3: Vos estás haciendo gimnasia.
4: Ahora ya no puedo, estoy corriendo ahora.
3: Si era verdad que te levantabas 4:30.
4: Lo hice 5 veces y dije que no podíamos.
2: Tengo una tabla.
4: Ah, listo.
5: Sí, Dani también se levanta 4:30, ¿verdad?
3: Sí, 4:30.
2: Bien.
3: Tengo una horita de viaje hasta acá.
2: El horario de ustedes no está en esta tabla, pero lo podemos calcular.
5: Bueno, y el de Riquelme no está en el mundo.
2: Para nada.
4: No,
2: eso es...
4: Un delirio fuera. Eso que vos
2: en el mundo de la fantasía. No. ¿Vos a qué hora?
0: 2:30 de la mañana.
2: Hermoso,
0: me levanto.
2: Hermoso.
4: Cualquiera, boludo.
5: Se ríe, Sorbo.
2: 3:30, pará. ¿Quién da más? Tenemos 2:30, entonces el muchacho
5: de Sorbo se va a tener que levantar 3:15, 3:20.
6: Sí. En este momento.
2: Alan...
7: 3:30.
2: 3:30. 4:30 Anita y Daniela.
3: Sí.
5: Alan, ¿dónde vive?
7: Monte Grande.
5: Claro.
7: El primer tren que sale.
4: Claro, como
3: Feli. Claro, tenés que tomar el primer tren.
2: La tabla indica entonces, para los que nos levantamos a las 5,
5: sí, yo.
2: Deberíamos acostarnos a las 9 de la noche.
3: No, eso no sucede.
5: En mi sueño, sí, yo te juro, lo programo y digo, llego... 9 de la noche, está todo apagado, Samuel comido.
4: Pero me da 8 horas ahí igual.
5: Bebé, está bien, 9 y 8, 17.
8: Lo que está diciendo es que te acostás, esperás hasta que te dormís.
4: Ah, pará, depende de cada uno. Yo me acuesto, apoyo la cabeza y me dormí.
8: Ya aterrizaste. Bebé, yo a las 9 recién estoy llegando a casa, mínimo.
2: Yo no te digo qué tenés que hacer con tu
8: vida. No, pero está tabla.
4: Lo que deberías hacer.
5: Lo dice la ciencia.
4: Claro.
2: Y a partir de ahí, por supuesto, se calcula todo el resto. Sí, si te levantás a las 5:30, acostate a las 9:30 de la noche. Para las 6:00 de la mañana, acostate a las 10:00 de la noche.
4: Yo creo que podríamos flexibilizar un poco esa tabla que obviamente...
5: ¿Flexibilización laboral más?
4: Una horita... Para mí, sacándole una hora, no estamos tan mal. Exacto. Y no te estás acostando tan temprano.
0: Dormir 6 horas, decís
4: seis
0: vos.
4: 6 horas para mí.
5: Mira, yo estaba feliz que terminó Gran Hermano. Dije, ahora me voy a dormir 10 de la noche. Me enganché con Masterchef.
8: ¿O qué?
5: Masterchef. Entonces, he descubierto que puedo hacer medio y medio.
3: Hay que guardarlo eso,
8: ¿eh? No te cuida ella, ¿eh?
5: Puedo hacer... No, y espégueme a mí, pero... Mi amor, yo salgo de acá y recibo flores, ramos de flores.
8: ¡Anita!
0: ¿Podrán?
5: Descubrí que puedo ver medio Masterchef y medio Masterchef.
4: ¿Por?
2: ¿Cómo es eso?
5: Porque Masterchef tiene una primera parte que es la preparación del plato. Y después vienen las devoluciones.
2: ¿Y?
5: Entonces, veo hasta la devolución del... veo hasta que arman los platos y cuando van a hacer las devoluciones apago.
4: Y lo ves al otro día.
5: Y cuando me levanto, enciendo, me voy a bañar, me maquillo, me
4: pongo demand, pelito. ¿Lo ves?
5: Claro, sí.
4: Igual yo volviendo al tema
5: este... Hablamos de eso en el programa, claro. Tengo que verlo.
4: Sí, creo que hay una cosa... Está como un poco demonizado y no está tomado como algo reparador la siesta.
5: Ay, no, es hermoso.
4: Creo que la siesta, no sé, dicen que no repara. A mí sí, la siesta repara, me re. Yo prefiero dormir menos y dormir tener siesta.
8: No, Majo,
4: la siesta.
8: No,
5: sí.
8: Yo prefiero, claro, 10 horas de corrido.
4: No.
1: Digo que igual, el sueño no es acumulativo.
2: Claro.
1: O sea, ojo, no es como una película que vos decís, bueno, a ver, ¿a dónde la dejé? Ah, 1:20, me queda 1/2 hora, listo. Sí, y
4: está
1: después,
4: bien, pero uno no está sacando las cuentas. Y bueno, uno lo que está tratando es de sentirse mejor. Por ahí te dormiste 12 horas, pero llega a 3 de la tarde y estás reventado y necesitas tirarte mal. Un rato.
5: Tiene razón, Anita, después de una mañana de ensayos y etcétera, al mediodía te querés...
2: Sí. Igual yo siento que hay mucha personalización en esto. Sí. Digo, no es lo mismo para cada uno de nosotros,
4: no.
2: Que reaccionamos de diferentes maneras, que tenemos diferentes edades.
4: Actividades distintas.
2: Y actividades
4: ustedes
2: distintas,
4: que están más grandes, yo duermen menos.
2: No, qué yo mala, lo necesito ma. Más. Yo lo necesito más.
4: Yo necesito más.
2: Yo me acuerdo que había una época que me enganchaba con una película a las 10 de la noche y decía, si me engancho ahora hasta las 12, no voy a poder
4: dormir.
2: Y decía, ok, ¿qué son? 6 horitas de sueño. Sí. Va a estar bien. Hoy no puedo hacer ese cambio.
4: Lo mismo.
1: Claro.
2: No, no,
1: por ejemplo,
2: no tengo minutos.
4: Lo mío
2: para
4: peor. Regalar. Yo me siento a ver la película y me duermo.
5: ¿Qué dice Fernando?
1: El domingo, por ejemplo, no tenés nada que hacer, ¿no? Y te acostás el sábado a la noche. ¿Hasta qué hora dormís? ¿Le da derecho o...?
2: No, puedo dormir 11 horas. Los fines de semana duermo 11 horas.
4: Ah, qué bien.
5: Para tu edad es un montón, bebé. No,
2: para mi edad.
4: ¿Qué te pasa,
5: boludo?
3: ¿Zapalo?
4: No, porque la gente grande duerme.
3: No, ¿cuánto?
1: Pensé que dormía 6 horas y media.
2: A mi edad puede que no sea todo sueño, a lo mejor me desmayo también.
5: Claro, puede ser eso. Las madres y padres que habitan con adolescencias.
4: Sí.
5: Los chicos van al colegio temprano, ¿no?
4: Sí, por supuesto. Claro.
3: Los no sé, yo estoy laburando.
2: Vos decís los papapis que dependen de las infancias.
5: Sí. Claro, pero no, sí. Porque no es lo mismo. Porque vos cuando sos chiquito, tu mamá te apaga la luz y te dormís, aunque
4: te
5: vos estés muerta del llanto, te dormís.
0: Sí. No, ya no, siguen de pie.
1: Para que se vayan a acostar, decís vos.
5: Sí.
1: Ya no. No, para los más chicos, nosotros tenemos un horario en casa. Después Seba y Feli, que son adolescentes, se pueden quedar un tiempo
4: más.
1: Pero tampoco la pavada, porque el otro día, primero que tienen que dormir bien y después tienen colegio. Un rato más se pueden quedar. Los
4: ¿pero
1: días
4: qué
1: de semana,
4: haces?
1: ¿No?
4: ¿Le sacás los dispositivos?
1: No.
4: ¿Te hacen caso solos?
1: Sí, sí, che, yo me voy a dormir y digo.
8: Porque si no.
1: Vayan a dormir.
4: Claro. ¿Sabes si no que ahora? Papá, les quiero contar. Yo cada tanto me pego una entrada al cuarto porque cuando yo le digo basta,
3: sigue.
4: Mete el celular adentro de la cama.
3: Claro,
8: se tapa con el celular.
4: Y se ve la luz de cualquier. Están de moda estos anteojos ahora rojos. El amarillo es para el día. Uh-huh. El naranja es para la tarde y el rojo es para la noche, que es casi un inductor del sueño.
2: Ah, mira.
5: ¿Qué cosa es eso?
4: Es el anteojo del biohacking, es el anteojo de color.
1: Sí. Rojo.
4: Que hace que trabaja con la bloquea la luz azul.
6: Sí, yo uso mucho el naranja.
5: No sabía que existía, ¿qué es?
4: Sí, sí, los
5: voy y le digo, señora óptica, ¿me da un biohacking?
4: No, no.
2: ¿Y el de la noche?
6: Receta un,
4: te lo receta un oculista.
6: Muy bien, un oculista.
2: Y el de la noche te va cerrando el ojo.
4: El de la noche me dijo, ayer hablé con la médica y le digo, me compré el rojo. Me dice, usalo de noche porque te dormís. De día, si lo usás, te dormís.
8: Ah, pero yo pensé que estaban hablando de tipo de las máscaras de terapia de luz y eso. No, no tiene nada que ver. Es para los ojos nada más.
6: Es un anteojo. El vidrio es de color.
4: Es de color rojo, amarillo. Tiene que ser, obviamente, testeados, tiene que ser verdadero, porque si no, no sirve para nada y te hace mal.
9: No los de plástico.
4: Claro. Tiene que ser un buen anteojo, entonces vos lo usás, sobre todo nosotros y todo el mundo, porque están todos con pantalla, los chicos, los grandes. Entonces es el rojo de noche, si vos te lo pones antes de irte a dormir, al rato te da sueño.

5 de la mañana, 12 minutos, es feriado y estamos en el Club del Moro para acompañarte como siempre en este lunes 12 de octubre. A vos te toca.

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2: Te habla Darío acá, Martín Coronado. Estamos despiertos a esta hora porque estamos saliendo a trabajar. Estamos saliendo a trabajar con la aplicación. Saluditos.

0: Hola, soy de Santa Rosa, La Pampa. Estoy despierta porque estoy yendo a la terminal a buscar a mi mamá que viene de Córdoba. Y no para de llover desde hace casi una semana. Tengan buen día, chicos.
1: Buen día, recién me despierto, estoy yendo a pescar con mis amigos, éxitos.
2: Hola Zeta, ¿cómo va? Juanca de Quilmes por acá, laburando en Cava con el móvil de seguridad de guardia 24 horas. 8 de la mañana a 8 de la mañana, así que estoy por terminar dentro de 2 horas y pico. Bueno, un abrazo grande.
3: Hola, buen día. Soy Angelina de Ituzaingó y bueno, estoy despierta porque tengo que ir a trabajar a Luján, de Ituzaingó a Luján. Abrazo, buena semana para todos.
4: Hola, soy Mariano de Lanús, estoy despierto, soy chofer de aplicaciones, estoy yendo a buscar pasajeros y de paso vamos escuchando la 100.
5: Bueno, 5 de la mañana, 27 minutos. Gracias a todos por sus mensajes, por dar el presente, por empezar este feriado incluso con nosotros. ¿Cuántos yendo a laburar? ¿Alguno por ahí yendo a pescar? Qué lindo. Bueno, hagas lo que hagas. Estamos para acompañarnos compartiendo el Club del Moro en la 100, 12 grados 4 décimas la temperatura. Tenemos algunos títulos importantes para repasar a esta hora. Pues es que encontraron el cuerpo de uno de los kayakistas que había desaparecido en Santa Teresita el 21 de septiembre. ¿Te acordás que se desató un temporal de repente? Desaparecieron dos kayakistas. Bueno, encontraron los restos de uno de ellos, de Oscar Barbero, de 64 años. Apareció su cuerpo en una playa de Las Toninas. Se había adentrado en el mar junto a Félix Mendieta. Quedaron atrapados en el medio del temporal. Bueno, y la hija lo identificó ayer. Por otra parte, Jessica Sirio fue mamá por segunda vez, nació su hijo Nicolás Trombino. La noticia la confirmó Ángel de Brito a través de las redes sociales. Reveló que el parto fue por cesárea, que el bebé pesó 3 kilos. Y además ayer jugó River el fin de semana, claro.
6: Pero claro, Cris, un triunfo del River de Leo Poncio que incrementa las posibilidades de clasificación. Estaremos hablando de lo que fue una nueva fecha del fútbol argentino y de lo que se viene, por supuesto, lunes, feriado, con acción, pero también con cosas que ha dejado el fin de semana.
7: Hay un hincha que dice que pagó 800 mil pesos para poder conseguir las entradas, para ver la despedida de Messi.
8: Sí.
7: Y su expareja le rompió las entradas.
8: Ah, ¡ay, la puerta!
9: Sí, te la creo, sí te la creo porque lo dañás para siempre.
8: Pará, ¿y era la expareja anterior o se peleó ahí?
7: Que la ex entró al estadio.
8: No. ¿Pero cómo es eso? ¿Era la ex? ¿Ellos estaban en pareja y se pelearon ahí y le rompió la entrada o...?
7: Esa data no la tengo. Lo que dice es que la ex entró al estadio.
8: O encontró la puerta, la agarró la entrada y le rompió.
7: Ahora, esto trascendió a través de una nota que hizo un canal deportivo. Sí. Buscaban testimonios en los alrededores de la cancha. Lo encontraron él y dijo, primero, Messi, te amamos. Segundo, tengo la peor noche de mi vida y cuenta, mi ex me acaba de romper las entradas y no puedo entrar. Ella está adentro y yo no puedo entrar. Mostró...
6: el papelito,
8: el todo roto.
7: Las entradas.
10: Con cinta adhesiva no hay manera.
7: Estaban rotas, sí, chiquito. El papel, pedacito más grande era así.
11: Qué raro que no tenía online algo, viste, en el celular. O sea, tenés que llevar el backup.
7: Había comprado...
10: No, porque son reventa.
7: Eran físicas.
11: Ah.
7: Claro. Había comprado los tickets en reventa solo unos minutos antes. Pagó, dice, 4 gambas por cada uno.
11: No, terrible. ¿Con quién fue él? ¿Con quién quería ir? Perdón.
7: Las entradas eran para la ubicación Sibori. Cuando intentó ingresar, el escáner no se las leyó. ¿Sí? Dice que ahí la cosa se complicó. Su expareja le rompió las entradas y ella logró ingresar al estadio. Lo que no pudo explicar es por qué ella tomó la semejante decisión y tampoco pudo explicar por qué estaba con la expareja viendo el partido.
12: Claro, porque fueron los dos juntos.
11: Fueron los dos y ella tomó venganza en el lugar. Esperó. Esperó, supo esperar. Hay que saber esperar.
7: La venganza en su plato que se disfruta.
12: No podemos validarla a ella en este momento.
5: Duele más perderte ese partido que te engañe.
11: No sé. No sabemos qué pasó. No sabemos qué pasó.
12: Estamos viendo el árbol y no el bosque.
11: Exacto. Como te digo, esto es como una novela, ¿viste? Ella esperó la puerta del estadio.
9: No, pero frialdad quirúrgica de ella que le dijo, ¿sabes qué? Ahora.
11: No. Qué dolor.
13: Es Messi, el último partido, amor. Pará.
11: No olvida nunca más.
5: No, él no pudo haber hecho algo tan malo para que ella
9: le haya.
7: ¿Te acordás?
5: No, no.
11: Gordo.
5: No, no, bebé.
12: Voy a cagar de
9: gordo
12: al baño.
9: Gordo, Alberto. ¿Te acordás de aquel día que llegaste 2 horas tarde y no pudiste explicar dónde estabas?
13: No.
12: No, no me hagas eso.
13: ¿De qué me estás hablando?
9: ¿Te acordás de ese aniversario que ni siquiera me trajiste una flor?
13: No.
9: ¿Te acordás cuando te agarré hablando mal de mi vieja y de mi hermana?
13: No.
5: Ay. Pobre gordo.
13: Ya pesa 20 kilos menos, gordo.
9: ¿Te acordás de cuando llegué a casa y descubrí que habías avanzado 4 episodios en la serie que habíamos jurado ver juntos?
13: No.
11: Imperdonable.
2: Va, ya le cuesta romper.
11: En 1000 pedazos.
9: Un nivel de crueldad.
5: Sí. No, de perversión.
13: Sí, mirá, no,
5: tenés que. Mirá que ni a mí se me ocurriría porque sé que es.
9: Mirá, de verdad pensemos sagrado en alguien realmente mala, perra, diabólica y vengativa.
5: Margaret Thatcher.
9: Costa.
13: Ni sí ella lo hace.
9: Ni vos.
13: Ni ella lo hace.
5: No,
13: Costa no lo hace.
5: No podría.
13: Porque sabe lo que siente esa persona. Y dice.
5: En American Horror Story están las mujeres más malas de la historia en la nueva y hay una parte que está la tache.
11: Ay, sí. ¿En
5: serio? Y Jessica Lange le dice: no llores por mí, Argentina.
11: Sí.
5: Pero escúchame. No, no, terrible. Es que la ira.
9: No la sean. Venganza. No sean como la expareja del gordo. Mm. No sean así.
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0: Ya vas enviando tu mensaje para el brindis de las 6:30, para el hola de las 7:30, para el yendo paseíte a las 8, al 11-3700-0100. A las 6:30 el brindis, como siempre a las 7:30 el hola y paseíte a las 8 el yendo. 11-3700-0100 para que mandes tu mensaje. 5 de la mañana, 35 minutos, 12 grados, 4 décimas la temperatura. En este lunes, donde la máxima llegará a los 16 nada más, donde vuelven a decir presentes las lloviznas en la ciudad de Buenos Aires, en la continuidad de este fin de semana largo. Fin de semana en el que no solamente hubo, hay fútbol, sino que también hubo Fórmula 1.
1: ¡Qué carrera tuvimos en el día de ayer! Te vamos a comentar cómo le fue a Franco Colapinto con todos los condimentos, ¿eh? Una más en la temporada regular de la Fórmula 1. Todo sirve, todo suma, pero enseguida Franco, Cris y a la gente del Club del Moro les contamos todos los detalles.
2: La presidenta encargada de Venezuela, Delcy Rodríguez, anunció este jueves que la Navidad en Venezuela va a empezar oficialmente el próximo 1 de noviembre.
3: Ya venían con esto.
4: ¿Otra vez?
3: ¿Otro
4: año seguido?
5: El año pasado fue lo mismo. Pero
0: para mí está bien, porque es linda la época de primavera, de Navidad.
3: Es una arbitrariedad.
2: Pero Maduro había decretado el adelanto de la Navidad en varias oportunidades desde que llegó al poder en 2003.
3: Sí. Claro.
2: Lo hizo en 2020, 2021, 2024, 2025. Y ahora la presidenta Delcy Rodríguez dice: yo sé que la Navidad también activa mucha actividad económica.
3: Ah, lo hace para activar la actividad económica.
2: Pero principalmente activa la felicidad de los venezolanos y de las venezolanas. Y
3: por lo tanto, que el pueblo esté feliz.
2: Exacto. Si la verdad la gente está contenta en la semana de las fiestas,
3: que la hagan cuando quieran.
2: ¿Por qué no la adelantamos y la hacemos más larga?
0: Sí.
3: ¿Sabes qué pasa, baby? No estoy en condiciones de gastar plata en este momento para la Navidad. Yo todavía no cerré el año, yo estoy sin un mango. ¿Y estoy a qué fecha? Todavía no cobré,
1: pero
3: no estoy en condiciones.
1: No decretes.
6: No pienses. Igual les cuento algo.
1: La plata. Sí.
6: Acá también, porque el otro día fui a comprar unas cosas por Avenida Santa Fe. Y ya estaban las cosas en la vida.
4: No, sí, claro, ya te empiezan a poner.
6: Pero
4: ya,
6: es raro, sí, hay veces que no tan rápido.
4: No, pero el otro día
6: toda una vetrina toda llena con
4: el
6: cosas
4: otro día
6: de Navidad.
4: En producción de América hablamos eso, de si ya empezamos a hacer los móviles de Navidad. Pero tres meses antes.
5: Bueno, la famosa casa navideña que está ahí en Olivos,
6: sí, ahí,
5: ya
6: claro,
5: tiene un sector fijo.
6: Claro,
5: todo el año. Cosas navideña.
0: Pero es que es lindo decorar la casa de Navidad, ¿o no?
6: A mí sí me da alegría.
0: Sí, claro,
6: luces,
0: por eso.
6: A mí también. Es verdad lo que dice Anita también.
3: No tengo
6: más. Está más caro.
3: Yo tengo las luces del año pasado. Tengo 3 o 4 quemadas, pero todavía tiran.
5: No importa eso.
0: Sí.
3: No estoy en condición. Aguantemos hasta
4: lo que dice Anita, ¿que empieza la época o que ya es Navidad?
3: No, adelantó la Navidad.
2: Arranca la temporada de Navidad del primero.
4: Claro.
2: Oficialmente.
4: La temporada.
3: Está bien,
4: claro,
3: pero
4: ir viendo las lucecitas no está.
5: Eso no significa que se adelante el 24.
4: Claro,
5: sino que simplemente empieza la temporada.
3: Pero no lo habían adelantado el 24 el año pasado, el anterior.
4: El año pasado, claro, declararon que la Navidad era antes, la Navidad.
2: Desde la primera vez, creo que fue en. Lo hicieron desde el 2013 en varias ocasiones. ¿Sí? Y tenía que ver con situaciones particulares de Venezuela.
3: Claro. ¿Qué día podríamos mover nosotros también como para anticiparnos un poco y que nos resulte más liviano?
2: Tengamos en cuenta esto. Si vos hablas de adelantar.
3: Sí, acá adelantaron. Para tomar esta misma temática.
2: Pero no es lo mismo. Si vos querés adelantar el 25 de mayo, cuando llegue el 25 de mayo no vas a tener 25 de mayo.
3: Claro, como adelantarme plata del aguinaldo, cuando venga el aguinaldo no te lo voy a cobrar.
4: O sea que del 24 saltamos al 26.
2: Lo que yo digo es que una cosa es lo que están haciendo en Venezuela, que es como estirar el periodo navideño, porque lo comenzás antes, y otra cosa es cobrarte el
3: vale. ¿Cuándo es el Día de la Madre? El otro, este domingo o no el otro.
4: El 17
2: de octubre.
3: Adelantémoslo para ahora, yo este domingo te agarro un regalo del Día de la Madre. Yo también, yo te llego con ganas.
2: Yo creo que con la Navidad funciona distinto, porque es un estado de ánimo.
3: Es grupal.
2: La Navidad.
3: Es grupal.
2: Las fiestas
3: es
2: son
3: tribal.
2: Un estado de ánimo.
3: Mm.
2: Yo sé que hay un sector de gente que no la pasa bien.
3: No.
2: Y que no lo disfruta. Pero la enorme mayoría, yo creo que sí disfruta.
4: Sí.
2: Y la pasa bien. Porque aparte, hay un montón de cosas asociadas a las fiestas, a la Navidad y al fin de año, que vienen todas juntas.
3: Sí,
2: arrancan las juntadas con amigos para despedir el año, arrancan las cenas corporativas del laburo,
4: las despedidas de
2: y las empresas.
3: Los eventos que uno hace también en esas fechas.
7: Y hay una energía, Marcela, ¿o no? Que hay una energía navideña.
6: Sí,
7: hay
6: energía navideña. Sí, son lindos días, lindas energías.
3: Pasa que depende del año, te pega mal o bien, como dice Bebe.
5: Claro, en realidad depende mucho de las pérdidas que uno haya tenido. Sí. Pero son, por lo general, son siempre festivas. Los que conducimos eventos corporativos y de fin de año, es una época muy buena para todos nosotros.
2: Se agarra un mango más. ¿Cierto?
7: Sí, claro. Pero las pérdidas, yo creo que una está triste y sea 4 de abril o diciembre.
3: Sí.
7: A mí me parece que es un momento donde la gente tira buenos deseos.
6: Sí,
7: tira
6: unirse,
5: además,
6: a unirse,
5: hay,
6: ¿no?
5: Hay mucha ilusión porque también se viene un año nuevo, ¿no?
3: Y también cambiaron cosas, porque por ejemplo, ahora la gente caretea menos. Si no tengo ganas de pasarla como
2: no voy, Anita.
5: Eso.
2: Eso es fino.
3: Sí.
2: Para detectarlo, pero así como Santiago suele decir para estas ocasiones de las fiestas, si conocen a alguien que está solo, invítenlo. También hay que detectar y dejar tranquilo al que decide
6: pasarlo solo.
2: No juntarse. ¿Sí?
5: Claro.
2: A veces es gente de tu propia familia que dice, mira, la verdad este año no estoy para eso.
3: Mira, yo estaba recién separada casi, el Lolo era muy chiquito y no tenía ganas ese año. Había viajado mucho, había estado de gira y todo. Y mi vieja, dije, mamá, yo este año no puedo. Ay, mi vieja se reenojó.
6: Claro. Porque no te entendió,
3: indigna.
6: Claro.
2: Y porque pesa mucho las tradiciones, la tradición familiar.
1: Mandatos, Gabriela.
2: En esta casa siempre pasamos juntos la fiesta.
6: Aunque ¿cómo? Te pelees no después, vas a ¿viste? Pero juntos.
3: Bueno, yo creo que es importante.
7: Ese puterío es de la familia, tu familia, mi familia.
1: Oh, mucho estrés.
5: Es que es un símbolo.
7: Y siempre el que con el que pasás el 25 al mediodía se siente que es menos familiar.
1: Oh, che, nosotros llevamos un pollo entero. ¿Viste lo que llevó Dani? Trajo una media tortilla de papa. Bueno, pero nosotros llevamos una caja de vino y aquellos dos sobrecitos de tan. Bueno.
2: Seamos buenos, pensemos en las partes positivas de lo que significaría adelantar.
3: Sí, y aparte, no inviten si van a criticar. Porque si vas a invitar a alguien y empezás a criticarlo porque no trajo esto, porque llegó tarde.
7: Yo tenía una tía que una Navidad la descubrieron, que por el vos llevabas vitel toné y se lo guardaba. Vos decías, pero si trajimos vitel toné.
2: Y lo secuestraba para ella.
7: Lo secuestraba para ella para el día siguiente, que tenía que ir a la casa de la suegra.
5: Yo te digo, el domingo pasado me quedé con unas medias lunas. Hice un asado y vi las medias lunas, tenía una pinta.
2: Media luna picada, encanota todo.
5: Y
3: yo una vez encanté.
5: Pero no las comieron al otro día.
2: ¿Pero lo declaraste?
5: De media luna. No, no lo declaré, fue como que quedó ahí, ¿viste?
3: Soy de la
5: igual.
3: No, lo mismo.
5: Me hizo acordar a la tía.
2: Fea la actitud.
3: Sí, yo tengo la actitud de la tía, la de lo mismo que Dani.
7: Vos sos de guardar.
3: Y puedo en canuto.
2: Es
3: ay,
2: parecido,
3: no sé dónde estaban, nada.
2: Es parecido cuando llegas con un vino para una cena o un almuerzo y te vas y el vino no fue descorchado nunca.
4: Perdón, a mí me pasaba.
2: Vos decís, tomamos un vino Toraba y el que yo traje era bueno.
4: ¿Sabés qué? Mirá, a mí me pasaba con una persona que a veces íbamos a la casa, llevábamos el vino, se lo guardaba y sacaba otro. Pero el que dejaba, el que en la mesa era justamente
2: más barato.
4: Un poquito más barato que el otro. Hablando después con una persona que sabe de vinos y de muchas cosas más, dice que igual es un acto, el que hace el dueño de casa, es un acto como de respeto, decir, bueno, me guardo el vino y yo te doy.
1: Sí.
4: No.
1: Yo voy a hacer lo mismo con las billeteras virtuales cuando vengan a casa. Me las voy a quedar todas.
4: No, esto es así.
1: Les voy a dar la mía.
4: Que no está mal, justamente que está muy bien lo que hace, pero lo que se olvidaba ese dueño de casa es que después de primero poner su vino, hay que poner el otro que trajo el invitado. No es que te lo guardás en el cajón, ¿entendés? Mirá, la cava. Ponés primero el tuyo y después pon el que trajo el invitado.
7: Hace 10 años íbamos a empezar acá, empezamos el 26 de diciembre, este programa por el cual estamos nominados, Dani. 26 de diciembre. Entonces el 26, casi todos somos del interior, todos los que veníamos de la otra radio.
3: Sí.
7: Santi, Guille, Pablo y yo del interior. Entonces, cada uno se iba a su pueblo, ¿no?
3: Claro.
7: Entonces, Santi dice, debutamos al otro día porque no nos quedamos, comemos en casa. Yo fui, hice la famosa cola del pan dulce.
5: El famoso pan dulce.
7: Tuve que sacrificarme y comer unos capeletis.
5: Ay, no, costás.
7: Con salsa parisien. para poder comprar el pan que todos los años después nos mandan. Y pasan las horas, pasan las horas, pasan las horas, y en la casa de Santiago no se abría el pan dulce.
5: No, no, no, no, no, no. No venía a la mesa.
7: Y nos despedimos y el pan dulce, entonces María, la mujer de Santiago, dice, Costita trajo el pan dulce.
2: Ahí está.
7: Y Santiago dijo, con todo lo que hemos comido.
3: No se hace eso. No, porque él se lo quería quedar. Claro.
7: Y María dijo, por favor, Santiago. Entonces ahí compartimos la última rodaja.
2: Bien.
7: De pan dulce.
3: ¿Él se hizo cargo en algún momento de esta apropiación?
7: Siempre, y le parece graciosísimo. ¿O no, Maju?
5: Siempre lo hace y le parece que está bien.
7: Le parece que me cuidó.
2: Se dice impunidad eso.

0: 13 minutos para llegar a las 6 de la mañana al Club del Moro, puertas abiertas hasta las 10, acompañándonos en vivo en este lunes 12 de octubre, feriado. Le metemos para adelante, 16 grados la máxima para hoy, lluvias así intermitentes durante toda la jornada se esperan. Para mañana, mínima de 12, máxima de 18 también, cielo nublado, inestable. Para el miércoles, mínima de 14, máxima de 18, cielo nublado. Y así, así se vienen los días. Te recuerdo, a las 6:30 tenemos el brindis, 7:30 Lola y pasadita a las 8, el yendo, vas enviando tus mensajes al 11-3700-0100.
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4: Bueno, atención, ¿qué tienen que hacer el 19 de noviembre?
5: Venir a trabajar.
6: ¿Qué tenemos que hacer?
7: A ver,
4: guárdense la fecha.
5: Hay un gran plan.
4: Save the date. Llega la noche de los telos.
5: ¡Vamos! Sí, qué lindo.
7: Ay, ay, ay.
4: Feta.
5: Wow.
7: Feta.
4: Feta.
8: Perdón, ustedes feta. Están todos comprometidos. ¿Qué es la que es?
7: Pero feta no.
8: La cama del pecado.
7: Feta es nuestra apuesta.
5: Festejando por feta.
7: Claro.
4: No, perdón, con nuestra pareja podemos ir, ¿por qué no?
5: También.
7: Es verdad.
5: Claro.
7: Es lindo ir con la pareja cada tanto hacia.
4: Chicos, llega la noche de los telos, la primera edición, claro, está la noche de la librería, la noche de los museos.
5: De las pizzas.
7: Las pizzas.
4: De las heladerías. ¿De qué más tenemos? De todo. Los telos merecían su noche.
5: Sí.
4: Es para reivindicar la pasión de por el telo como patrimonio cultural nacional.
7: Me encanta. Pero ¿qué haces? Varios turnos, no. Vas a un turno a otro, terminas agotado.
8: Claro,
7: Santiago.
8: Como la pizza que vas comiendo una por cuadra.
7: Claro. Acabas comiendo una por cuadra.
4: Va de a poco. ¿Qué pasa, Guille?
6: El telo es un asco, chicos.
5: No.
7: Guillermo, sí.
6: Bueno, a mí no me gusta. No fui nunca al telo.
5: No.
4: Discúlpeme. Entonces, ¿por qué podés hablar? Si
7: no sé
4: nunca.
7: A dónde vas vos.
6: Una vez fui.
4: Una sola vez fui.
7: Pero una cosa.
4: ¿Vos vas a algún hotel? ¿Has ido cuando has viajado?
6: Sí. Sí.
4: ¿Y en los hoteles donde vos viajaste pasa la misma cosa?
6: Bueno, pero no.
8: Sí, pero el colchón no está plastificado. ¿Sabes?
6: Ahí vas directo a hacer la chanchada, la cuchileta.
8: Nah, tiene razón.
4: Es lo mismo,
7: chicos. En un hotel...
6: Vas con el auto directamente, entras al garage donde ya está la habitación. No, es una porquería.
7: Comodísimo. En el hotel es peor, porque están más días y lo hacen más veces la misma... Y te podés quedar embarazada
6: el hotel es distinto.
7: En el colchón.
6: Hay algo acá limpian más de medio de reojo.
5: El hotel no queda embarazada.
8: Hay algo...
7: Yo iba a Romijor, que era un poema.
8: Yo iba a uno que se llamaba Valentín.
7: Me quedaba sin pernoctar, te regalaban dos medialunas.
6: No, pelo. Imagínate al que tiene que venir después que,
4: ver,
6: Guille, que estoy yo.
4: Guille, escucha. ¿Qué es Romijor, Majo?
8: Telo de Paraná.
7: Es un telo, no, de acá de
6: Romina
7: Palermo.
6: Y Jorge,
5: de que Palermo.
7: Ahora hicieron un edificio porque era muy grande. Y tenía una promo de que si vos ibas en la semana y te quedabas a pernoctar,
5: sí,
7: te regalaban dos medialunas y te pedías un café con leche.
8: Ah,
7: saben apreciar.
8: No.
7: Una super promo.
4: El nombre de despensa.
7: Sí. Y una vez se nos metió una señorita que venía a limpiar pensando que estaba vacía.
4: Chicos, esperen. Todos tenemos mil historias con los telos.
7: Sí,
4: no es tan divertido. El tema es que yo me preguntaba, ¿quedan pocos telos?
8: Sí, re pocos.
7: Sí.
4: Y la pregunta es, ¿la gente dónde lo hace?
7: Lo que pasa es que ahora los chicos van a sus casas.
4: Pero no es los chicos, pero los chicos no son, no es que van a tener los chicos. Los
5: no,
4: chicos
5: por eso
4: que son los que menos van.
8: A veces te conviene un Airbnb,
5: no,
8: Santi.
5: Los adolescentes van a las casas.
7: Van a las casas,
4: pero
7: sí.
4: Pero ¿para dónde? Para todo el mundo que va al telo, digamos. La gente que anda de trampa.
5: Y sí, hay menos sexo, mucha, también.
7: Para mí
4: por
7: quedó...
4: Eso, chicos, hay menos sexo, hay mucho menos sexo.
5: Mucho
7: menos. Sí. Un mundo triste.
4: A ver, Dani, denle la coach que tiene una estadística.
7: Mucho
4: por
7: menos
4: favor,
7: sexo.
4: Queremos
7: no
4: hablar
7: tengo,
4: eso.
7: No tengo estadística, pero sí que bajó a nivel mundial es esto, el sexo. ¿Por qué? Por el uso del celular, gente.
1: Bueno, de hecho, acá contamos en el Club del Moro que uno de los telos de acá de Argentina se transformó, ¿se acuerdan? Y que de repente ahora era hacía otra cosa además de telo.
7: Ah, mira.
1: Sí, tenía otra actividad.
8: Una panchería.
1: Sí, una panchería.
4: Anexar, sí, hay que anexar.
7: Claro, lleva y te planchan las camisas.
4: Kiosco con videoclub. Viste qué negocios que maridan bien. El telo con qué podés poner a la venta de chacinados al lado.
1: Claro. Salí y te comés.
7: Salís con hambre.
1: Unos licuados.
7: Una peluquería.
8: Claro. Mucho lo que
1: azaí para reponer la energía.
8: Mucho lo que tienen.
7: Licuado proteico.
8: Muchos tienen adentro un sex shop. La, o sea, la van remando.
4: No, pero eso no, eso es la obviedad.
1: Pero ahí
7: pero eso siempre fue.
4: ¿Sabes qué, Costi? Te lo quiero decir. Tenés que empezar a pensar fuera de la caja.
5: ¿De qué caja?
7: De lo común.
4: De la caja. De la caja.
7: Claro, de lo.
5: La caja, no entiendo.
4: Qué poco leído, chicos. Ahora se usa mucho.
7: Out of the box. Claro.
4: Cuando hay alguien que es rupturista, se dice tal o cual piensa fuera de la caja.
5: De la caja.
4: ¿Entendés?
7: Claro, como acá fuera del pensamiento común.
6: Para mí tiene un buen laverrap.
1: No, tipo, lavadero de auto. Dejás el auto lavando.
9: Complemento ideal es lavadero de auto, servicio.
1: Claro, deja.
5: Mientras estás.
1: Servicio de lavandería. Claro.
9: Muy bueno. Cambio de correa.
1: Toma, te dejo el auto y voy a hacer el otro servicio.
7: Está bien.
1: Vengo.
7: Porque no, además,
9: buena. Era que voy a cambiar el aceite.
4: Guardería, para ir con los chicos.
7: Todos tienen estación.
1: Guardería.
4: Claro, guardería.
1: Es buena.
5: Guardería está buena.
7: Todos los telos tienen buenos estacionamientos. Chicos, salís, el auto impecable, cambio de aceite.
4: Sí,
8: pero ojo, goma, porque los estacionamientos tampoco están siendo negocio para todo el mundo, ¿eh?
7: Pero me caigo y me levanto.
4: ¿Qué más le podemos agregar? A ver.
1: Un rapipago.
4: ¿Saben que está muy de moda ahora la globología? Globos.
1: Claro.
7: Qué lindo. Sí.
8: Pero ¿cómo voy a venir del telo y me van a hacer un globo?
7: Todo el mundo se da cuenta.
8: Salchicha.
7: Es un recuerdo.
4: Pará, ponés tu nombre en globos. Costa, I love you Costa, ¿entendés? Te lo llevas con todos los globos rosas.
7: Pero bueno, todo el mundo va a saber que saliste.
8: Yo estoy de novia, ¿cómo llego con eso a mi casa?
4: Bueno.
1: ¿Y qué?
7: Vas caminando vosotros. Vas caminando con un globo chupete. Viste que te hacen el chupete y te decís, está bien el telo. Muy bueno, un lindo recuerdo.
1: Un cocodrilo con una jirafa.
8: Sé que es muy dentro de la caja mi pensamiento, porque hasta eso tengo que aguantar, que me acusen de esto.
4: Cajetera.
5: Cajetera
8: vieja, sí. Pero por lo general la gente que va a los telos no tiene relaciones
4: ¿qué?
8: Comprometidas.
7: Usted se tiene que arrepentir de lo que dice.
5: No van con pareja, decís vos.
1: Katy Fulop cuenta que va siempre con el
7: hogar.
8: Con la casa que tiene.
7: Pero no tiene que ver con. Tiene que ver con
5: el morbo, con la pancita.
7: Con recrear. Pasión, vos vas
4: para
7: a comer con tu marido, después te vas a un telo.
4: Son todas mentiras y la gente las cuenta para hacerse la superada.
8: Para mí también.
7: Es una fantasía.
4: Vamos al telo. ¿Qué van a ir al telo? Lo hacen arriba del.
1: Sorbo va al telo.
7: Yo no voy a permitir que me falte el respeto así.
4: ¿Sorbo qué?
5: Pero Sorbo va. En parte Guille? Coincido no. Porque si son famosos después se descubren.
7: Claro. Ustedes no tienen creatividad.
5: Salvo que sea una famosa que antes pero se transformaba mucho.
8: Y atendía en el telo, decís.
7: No me los hacía tan conservadores.
5: No, onda.
8: Estamos dentro de la caja.
5: No conservadores. En la caja. Yo lo que digo, no iban a telo. Iban a hotel.
7: Claro.
5: ¿Viste? Pero se disfrazaban. Se ponían peluca para que no lo reconocieran.
7: Hay que alimentar la pareja, chicos.
4: ¿Qué tiene que ver alimentar la pareja?
1: Hacerle una comida.
7: Yo voy si ya no quedo embarazada porque estoy seca. Ya, no se puedo ir todas las veces que quiero yo.
4: ¿Qué tiene que ver alimentar la pareja con ir a un telo?
7: Y es construir, ¿Qué? Una fantasía.
1: Están los temáticos.
7: Claro.
5: Cambiar
7: la rutina.
4: La fantasía está en tu cabeza, chicos. Pero bueno.
7: A veces hay que ayudarla.
4: Yo amo los telos, Amo los telos. He ido mucho, pero.
7: Decí que Romijor cerró, si no los invitaba.
4: Romijor.
8: Una amiga mía iba a gritar, pero a discutir con el marido.
1: Ah, no a pelearse.
4: Para algo quiero decir, porque me pasó una vez que llegamos todo el hotel y la chica me decía que no, había de ir para charlar. Pará, damos por sentado que uno cuando llega un telo va para intimar, tener relación, ¿o no?
1: Sí,
8: por lo general.
7: No, podés ir a ver tele también.
1: No, el codificado. Que lo tenés en tu casa.
4: Para comer. Al telo se va eso, no vas a otra cosa.
7: Romijor te da
4: no, el menú, que duerma lo que quiera.
8: Ya quedó con Romijor.
7: Para,
4: porque le daban dos media luna.
7: Es muy feo comer en un telo, eso sí. Es raro. Y no hay que usar el.
1: Y no era el jacuzzi, ¿eh? No.
4: Nunca el jacuzzi se pone activo.
7: Nunca, porque. Mirá, aunque estés menopáusica, quedás embarazada.
4: ¿Y qué te ríes, Dani?
7: De la frase.
6: ¿Dani va al telo?
7: No, fui, claro. conocí a alguno.
1: Pero no alimentás la pareja de esa manera.
7: En Tandil había solo dos. Claro.
4: Y una cosa, para mí, Dani, que se hace la más mojigata, es la que más ha comido de todas acá.
7: ¿Mirá?
1: La peor, sí.
7: Así como la ves, chorizo tandilero, ahí está. La chorizo tandilero, le dicen allá.
6: Sí. ¿En Temperley y hay telo feta o no?
0: Sí, tenemos uno que se llama Secret, escrito con I.
4: Sí, él va solo, él va a hacer su nombre y se va.
1: No, y además hace la locución al telo.
10: Bienvenido a la habitación 405. Disfrute de su estadía en Secret.
8: O sea, Secret con I.
0: Secret con I.
4: Ojo, de verlas así, la que más conoce telos es Daniela Couch, para mí.
7: ¿Vos decís?
1: Tiene pinta.
7: Para mí también. ¿Conocedora?
0: No, sí, te haga...
7: no tanto, no. Ahí vino la Carré, dicen en los telos.
5: Ahí está, ahí vino
4: la Cristóbal Colón. La Cristóbal Colón.
7: No sé ahí vino si fue, la Wonka.
8: No
7: la
8: sé si fue en este programa o en otro, nos mandan descuentos para un telo. Y una persona fue con el descuento y dice Diano Valía.
7: Fue en el otro.
4: Te digo una cosa, yo una sola vez en mi vida fui a un telo con un descuento. Confesar que en el momento que saqué el voucher me dio mucho pudor porque sí, yo no quería que la chica me viera sacando el voucher. Yo era pendejo y digo, cuando saco el, viste que te daban como una tarjetita y me dio un poco de pudor.
1: ¿Y lo guardaste?
4: Pero eso es lo que, no, claro, lo que me permitía era vos pagabas la mínima, la habitación mínima, y te daba la opción de sacar la
7: deluxe.
4: La de lujo, sí. Viste, generalmente tenés tres.
7: Sí.
4: Tenés la común, intermedia y la de lujo.
7: Siempre vas a lo básico.
4: Sí, claro, bueno, pero la gente que puede va.
8: Pero en Romijor sabes lo que era la básica.
4: Las temáticas.
7: En Romijor la más arriba tenía como un caballo de madera.
6: Me gustó ese personaje de Feta, ¿eh? Telocutor.
1: Telocutor.
7: Telocuto.
0: Pues, claro, pues están.
7: Claro.
0: ¿Viste que abrí la puerta de la habitación? Bienvenido a la habitación.
7: Un susto.
8: Acá una cuadra antes de la morgue había uno.
6: Buen negocio para poner al lado de uno.
4: Es un buen negocio para coso. Morgue y telo.
8: Bueno, estoy saliendo de la caja, entonces puedo pensar. Claro, entonces estaba el telo en la esquina casi, en Uriburu y Viamonte. Venía la morgue y enfrente la bailanta de las travestis.
1: Todo junto.
8: Entonces, era lindo todo barrio. Junto. Lo gracioso era tour. La espera.
4: No se esperen el telo.
8: Y bueno, Santi, pero si no había otro alrededor.
0: Pero si estás esperando, no. Te encontrás con los vecinos en Temperley, por ejemplo. Están en la espera y te encontrás con los vecinos. Y encima te sacan charla.
7: Yo vivía enfrente a un telo y con mis amigas a la noche, los sábados, los fines de semana, nos quedábamos mirando porque veías cada cosa de los que salían caminando.
1: Yo tenía un amigo de colegio lo mismo.
7: Hay dos autos pegados.
1: Íbamos a dormir acá y mirábamos.
4: Hay un morbo ese, siento, con mirar.
7: Qué loco que hay, ¿no?
4: Sí.
7: Eso.
4: Sí. Qué loco que hay donde acá.
7: No sé qué quise decir, pero.
1: Lo abrevió.
4: Loco es que el ser humano.
7: Me parece que queda lindo.
4: Hay algo que nos genera a todos. Cuando vos pasas por un telo y ves a alguien salir, se genera como una especie de.
8: De pudor.
4: No, al contrario, como de complicidad.
7: De complicidad.
4: Y decir, uy, mira esto. Mirá. Como que.
8: Ah,
4: te dan ganas de aplaudir, ¿viste?
7: Claro.
4: Que te veníamos todos para. ¡Bravo!
7: ¡Claro! ¡Bravo, Feta!
8: ¡Feta! ¡Feta!
4: Y no hay casi, casi que le quería decir al tipo o a la chica. Bien, bravo,
7: che, bien. Eso, qué no carita,
6: pasaron.
8: No hay un sesgo de envidia.
7: Linda carita.

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0: 6:18 minutos, nos sumamos a la mañana de la 100. Aquí está el equipo del Club del Moro, el programa de Santiago, en vivo como todos los días, hasta las 10. También hoy, claro que sí, estamos en vivo, por supuesto. Digan que están en vivo.
1: Buen día,
2: Vito.
1: Vito psicoleando, bebé.
3: Feliz. Claro,
4: con el palito tocando.
0: Con un palo nos toca para que se mueva.
5: 17:24 del viernes.
0: Para no, no, no,
5: no. 3 minutos. Grabando 3, 2,
0: bebé.
1: No, no, no. Pará, y llegamos todos a tiempo, porque también podría haber pasado que como feriado, uy, perdí el bondi, no sé qué, llegó tarde, no, todos acá en horario.
0: Perfecto.
6: Este día, con esta llovizna, da que te demos un abrazo.
0: No,
1: sí,
0: no,
1: no, bebé,
6: agárralo. De acá.
0: La semana, ¿no?
6: A ver cómo está el hizo cachetito, bebé.
1: Remojada, bebé, perdón. Sos arisco, bebé,
6: ¿eh? Esta lluvia que ciega los cristales.
0: Upa.
6: La lluvia alumbrará y perderás arrabales.
7: Esta lluvia divina no quiere parar. Dice bebé, pero para.
1: La Biblia y el calefón, Costita. Claro. La vida
0: personal. Esto es la vida de Costa.
1: Esta es la vida.
0: Es una lucha eterna.
5: Eterna.
0: Abrazo
1: sacar
0: partido.
1: Sacar la cabeza.
0: Por imponer la belleza de las palabras por sobre la barbarie de los barra bravas.
1: Tal cual.
0: Esto pero es... te voy a decir algo, Costi. No vas a ganar nunca esa lucha. Pero ¿sabes qué? No tenés que cejar nunca. Nunca tenés que dejar la batalla.
6: La batalla cultural.
1: Porque no se
0: porque
1: deja.
0: Naciste para eso, para sí. Seguir peleando para imponer la belleza.
1: Desde el lugar de lo poético, ¿no?
0: Exacto.
1: Eso dice.
0: Vas a perder, pero tenés que seguir peleando. Pero... es así. Bueno, a todos les decimos buenos días. Este es el programa de Santiago. Y por supuesto, en este día no laborable, estamos en vivo y nos vamos a quedar hasta las 10. ¿Cómo lo venimos
1: ustedes,
0: haciendo?
1: Ustedes, yo, 8:30 me da la mierda. Sí. O sea, no. Hagan lo que quieran, yo hasta
4: de
1: las 10.
4: De a uno, vamos.
1: Porque por hoy que llueve,
8: hay que irse temprano.
1: No, me puse chaleco. ¿Por qué me puse chaleco?
8: Pará, vos no sabías que llovía cuando salí.
0: No, pero pará, fresco está. ¿Qué temperatura tenemos, Costi?
6: No, está frío.
1: Está re frío.
0: Claro,
1: pero las mangas se me mojan.
8: Estás cada día más tortona.
0: Claro.
8: Estamos mutando a torta las dos. Yo estoy en ese mismo.
6: No, vos ya
1: marimacho.
8: Yo venía mutada.
1: Son dos marimachos.
8: Somos dos tortas. Pero aparte enojadas, porque la torta feliz, la torta fastidiada. Todo le molesta, le falta la lluvia.
6: Le cuento a la gente antes de iniciar al aire. Una le dice a la otra. ¿Cómo viene vestida Dani? Y maquillada, dice
1: Dani la coach.
8: Yo dije que no puedo. Digo, estoy enojada conmigo, no con ella.
6: Porque se pone un traje y viene a trabajar.
1: Hermosa.
8: Hermosa.
1: No, pero mucho más que un traje.
4: Se pone Anita hoy está de cebra, ¿no?
8: Yo tengo un buzo oversize que llega hasta los tobillos y unas medias, una de cada color.
6: Tres veces ella.
1: Estaba
6: ahí.
1: Para eso.
4: Vuelve a su bosque y la cazan.
0: Bueno, pero hay formas y formas. Claro, ella se vistió para mimetizarse con el ambiente allá en el bosque.
1: Claro,
8: pero olor a,
1: no la vean.
8: No tengo olor animal, además.
0: Estamos todos bien, estamos presentables, no pasa nada.
1: Por lo menos bañado, que es un montón.
8: Es lindo que vos nos quieras limpiar un poco la imagen, bebé.
0: No, pero sí, los quiero cuidar. Costi, decís que está fresquito y qué va a pasar el resto del día.
6: Una jornada inestable, donde algunos momentos como ahora, por ejemplo, cuando venimos por acá, o alguna pequeña precipitación, vamos a tener durante buena parte del día estas precipitaciones, no nada importante, pero bastante molesta, y la máxima va a ser poca amplitud térmica. Vamos a llegar a 15, estamos en casi 12 ahora.
0: Hoy también hay grandes premios en el Club del Moro.
5: Pero sí, señor, claro, porque se van los combos de mostaza, los helados de Cremolati, los premios de Barraza, las maquinitas de corte de pelo profesional de las Margaritas, las camisetas alternativas de River y las pelotas del torneo local. Gentileza de Seven Sport. Ya está en @fercarlos75 el tweet para que vos le des retweet y pongas hashtag el Club del Moro. Y en YouTube te suscribas al canal de la 100.
4: Y le des like.
0: Cris, ¿no costás del tránsito?
4: Sí, porque hay inconvenientes ya desde temprano. Le recordamos, si alguno tiene que salir a laburar hoy también, que no funciona el tren Sarmiento ni el tren Mitre.
1: No.
4: Así que a buscar alternativas para eso.
6: Y esta semana hay paro de PAMI, de los médicos y de los odontólogos. Van a ser solo, van a atender urgencias.
1: Urgencias.
4: Para tenerlo en cuenta. Bueno, y también en combate de los pozos entre Independencia y Estados Unidos hay corte por un incendio. El resto con horario de feriado. Paciencia.
0: 6:23 minutos.
9: Muy poco sutil.
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0: Yo no puedo creer, la noticia cayó como un balde de agua. Van a operar al Papa, ¿está en peligro el viaje?
1: Sí,
6: sí, lo operan.
0: Pero está todo preparado, están los alquileres,
1: está todo
0: hechos,
1: lustrado. No,
0: la canción.
1: Dejamos la basílica, la canción, impecable.
0: No, pero no, ¿qué hacemos con la canción?
1: Se enojó con lo de Papote, le pegó mal.
0: Puede ser.
1: Enteró lo de Papote.
0: ¿Dónde nos metemos la canción?
1: Yo creo que va a venir, lo van a traer a como dé lugar. Porque esto fue muy caro el armado.
0: Pero no es como traer a Arjona.
1: Es decís, como traer.
4: No me bajes Arjona.
0: No, lo que quiero decir es que no es un artista. No es que puedas decir, tiene que venir porque tenemos todas las entradas.
1: Claro, vendidas. El contrato. Y que más o menos es lo mismo, bebé.
6: Pero yo me anoté, bebé.
1: Ahora.
0: ¿Dónde? Ah, ¿de voluntaria?
6: No, tan buena no soy. No, para la misa.
0: Hay que anotarse para la misa.
6: Sí, te tenés que anotar.
1: Okay. Él tiene, ¿lo operan cuándo?
6: Esta semana.
1: Todos los que somos para rezarle le tiene que ir bien. Sí.
0: ¿Es un nódulo?
1: Tiene que cerrar rápido.
4: En el pulmón. Bien. Sí, supuestamente él había publicado y salió algún comunicado como que no iba a afectar a la gira mundial.
1: Pero chicos, lo abren al medio.
4: Pero lo que pasa, claro, que no sabemos
6: Vaticano,
4: cómo va a terminar esa operación.
1: Chicos, lo operan médicos de la más alta alcurnia medicamentosa.
4: Pero Anita, ¿y si le recomiendan dos meses de reposo? Una cuestión de...
1: Los comunicados oficiales no dicen que te necesitas dos meses de reposo.
6: Una semana.
1: Dicen una semana.
4: Está bien,
1: pero
4: bueno.
1: Chicos, pero... o sea, no seas tremendista.
4: No,
1: lo que digo es una semana... persona que lo operan...
8: Yo digo 10 días. Con 10 días no llegamos...
1: Pero no es que una semana de cuidado y después se queda tranquilo en el Vaticano. Mm. Una semana y se viene al culo el mundo, digamos todo.
8: Ay, Maju, con
6: bueno,
8: todo el laburo
6: tampoco es que
8: todo.
6: Tampoco es que viene caminando.
1: Tampoco es que viene caminando. No, pero chicos, es un hombre grande.
0: Los viajes,
1: por lo general, no te dejan viajar en
0: el
1: operación.
0: El tema del avión...
1: Es un tema, ¿no? Una tema,
4: justo el pulmón. Para el avión es distinto.
1: Claro, cada vez que tienen que venir acá hay quilombo, loco.
0: Los médicos pueden ser del más alto nivel, los cuerpos a lo mejor no. No sabemos cómo reacciona.
1: No tiene 20 años aparte.
4: El feriado no se toca igual, ¿no?
0: No, ese es el tema.
1: No, claro. No se toca.
4: Ya muchos ya organizaron.
1: No se enojan, pero para mí habría que hacer una canción tipo mantra, tipo Saná León, vamos León, grande Papote, vos podés. Y es como una versión nueva.
6: Ya Papote le cayó mal, mirá cómo terminó.
0: Yo sé que habla muy mal de nosotros como personas, como seres humanos, pero he notado mucha preocupación por el tema de los feriados. Había gente que ya había señado
1: hay gente que
0: cabaña,
1: se iba. ¿No?
0: Cabañas, claro. Casitas de fin de semana, alguna quinta, algunos ya un apart hotel en Mar de Ajó.
4: Está la carne para el asado en el freezer.
0: Exacto.
1: Algunos familiares ya hicieron la conexión de, che, vas a estar en tu casa de Córdoba este fin de semana porque vamos a ir con los chicos.
0: Sí, sí, sí. Algunos especulaban, inauguramos la temporada de pileta. Hay que pensar, por supuesto, en la salud del Papa, ¿no? Que es lo más importante, pero...
6: Siempre pasa algo.
0: Baldazo de agua fría.
1: Siempre pasa tal cual. Es una... Pobre hombre, igual...
0: Confiemos en él, ¿no?
1: Confiemos en él. Chicos, claro. Es el que más cerca de Dios está.
7: Y no puede mandar el segundo, ¿no?
0: No, es tipo
6: no hay vicepapa.
4: Tipo el equipo de Burkina Faso que mandó...
7: Leoncito. La sub-23.
1: Leoncito.
7: Tuvo un aguillo que tenga...
1: A Junior, manden a Junior.
7: Es lo mismo, mira, yo vengo con el mensaje del Papa, estoy conectado con la habitación 23, con la recuperación, todo.
0: No, es lo
7: y
0: mismo.
7: Y nos dice...
0: Vuelvo a la figura de la gira musical para el Papa World Tour. Ponele que no se sube el avión y te manda solo al telonero. Sí. No es lo mismo. No te llena el estadio.
4: Por holograma que salga. Como Cerati.
7: Las obras que están haciendo. Ayer, por ejemplo, veía también en Uruguay que estaban haciendo obras, viste, las plazas. Todo. ¿Se paralizan en este momento?
0: No creo.
1: Por lo menos, ya está, lo que se hizo, se hizo.
6: El anuncio de la Santa Sede dice que no hay alteraciones en la agenda. Que la operan a la semana, está en la
7: pero,
6: casa.
7: No
1: sí, son tremendas. Ustedes están son pájaro mal agüero, diría mi abuela.
0: No, lo que pasa es que hemos vivido estas decepciones. Más de una vez.
1: Qué presión, a uno lo operan de apéndice, uno está con una gripe y se queda una semana en cama.
6: Bueno, o sea, no, a mí me operaron y a los 2 días estaba arriba del escenario.
1: Bueno, pero eso no está bien.
7: Muy bien, Highlander. médicos.
6: Colón de Mar del Plata, me tomé un
0: ratito te traen la medalla y te la entregan. Sí.
6: Me tomé un estaba estrené yo.
0: Sí.
6: Yo dije, ¿son los nervios del estreno? ¿Son los nervios del estreno?
0: ¿Qué obra era?
6: Nervios del estreno. A toda costa.
0: A toda costa.
6: Entonces, ¿son los nervios del estreno? No, bueno, ninguno. Entonces tomaba Reliberan, no me decía nada, y me clavé un Reliberan y un Valium de 10.
0: Bien.
6: Y yo...
1: Franco.
4: Mirá qué específica, ¿eh? Valium.
5: Auspicia laboratorio.
0: No hagan esto en sus casas. No,
6: sí, chicos, sin poder dormir. Y digo, no. Evidentemente me tengo que ir a dar morfina.
4: No, bueno.
0: No, tranquilos que la historia mejora.
1: Hay médicos para eso.
8: En algún momento esto levanta.
1: Hay médicos.
6: Me voy a la clínica Colón de Mar del Plata, la querida clínica Colón, y me dice, ¿usted qué tiene? ¿Un bypass gástrico? Sí. Entonces lo que tiene es piedras en la vesícula. Por favor, le digo yo, ¿cómo va a tener piedras en la vesícula? Típico del caso. Típico del caso, a la media hora, quirófano, 2 de la tarde, yo ya estaba operada. Y dando un móvil para Vero Lozano.
0: No te privas de nada, nunca.
6: Al otro día me dieron el alta, fui, estuve un rato con mis amigos, con Dio Damián, y a la noche, funciona. Arriba del escenario. Dios.
5: Muy bien.
4: Muy bien, ¿eh? ¡Vamos!
1: ¿Y todo para qué, Costi?
8: ¿Todo para qué?
1: Te lo debo.
8: Para nada.
4: Para el público.
6: Para el público.
1: No.
0: Y ya se debe a su público.
1: Obvio.
6: Y para mi economía, porque la productora del espectáculo era yo.
0: Claro. Bueno. No hagan eso. Nada de lo que dijo Costa tiene que ser
1: todo médico, chicos. Todo ir un médico.
0: Ahí está.
6: Pero la morfina es mucho.
0: Sí, es un poquito mucho. Buen momento en esta mañana, en este día feriado, para que todos los que estamos levantándonos para empezar una nueva jornada, los que están cayendo a casa a esta hora... Está bien, bárbaro, los felicito, disfruten, porque hoy no trabajan. A todos les decimos buen día y con todos ustedes brindamos.

0: a lo mejor levantan una latita, una copa. Bueno, bueno, bueno. Bien, ya está, ¿eh? Estas son horas de salir, ¿no? Estas son horas de volver. Oh. Ahí está. Eso.
1: Seguir siguiendo al corazón y coquetear.
2: Buen día, Club del Moro. Soy Germán de Azul. Mi brindis es hoy por mi señora Marita y mi hijo Alan. Abrazo grande. Buen día para todos.
0: Buen día.
3: Buen día, mi amor.
4: Que me interese de un tirón la puntería.
5: Hola, chicos. Buen día. El brindis de hoy es por mi hija, por su salud, por esta familia.
3: Un beso.
4: Los desiertos que crucé, tantos altados esquivé, tantas batallas.
6: Mi brindis de hoy es por la familia, por ustedes y en principal por la salud.
3: Tal cual, por la salud siempre, mi amor.
7: Mi brindis de hoy es para todos ustedes. No me canso de escucharlo, de reírme. Y bueno, dejarle un saludo para mi señora, para mi hijo.
3: Un beso.
8: Brindo por ustedes, chicos, que cada mañana le ponen una magia especial.

0: Buen día a todos los chicos de la 100. Hoy quiero brindar por la vida, por mi hija, así que a disfrutar y un brindis por ella.
1: Un beso y un brindis.
2: Del Moro, buen día para todos y brindo por un excelente día para todos ustedes, para mis amigos y mi familia.
1: Ay, mi amor, un beso.
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4: Buen día, buen día, buen día, chicos. Bueno, mi brindis de hoy es por un día más de vida, con toda la energía, con toda la buena onda para empezar.
1: Un beso.
5: Buen día.
1: ¿Qué estabas haciendo,
5: Algo estaba encendiendo.
1: Cuidado.
5: El tractor. Sí.

0: saber del minuto.
1: No, no, son las 6:32. No sé.
2: Ay, no se confundan. Casi, ¿eh?
1: No se confundan. No, no, no, no, no. Hoy es 12 de octubre. Hoy es el Día Nacional del Respeto a la Diversidad Cultural.
2: Claro que sí.
3: Claro. Lo que antes era el Día de la Raza.
1: Exacto.
2: ¿Y volvió a ser ahora?
4: Ahora volvió. Sí,
1: sí. Claro.
4: Ahora
1: volvió. ¿Volvió la denominación?
2: Sí.
3: Sí. Sí, porque siempre se puede retroceder.
4: Volvió el Día del Niño. Ya no más el Día de la Niñez.
3: Ayer hablaba... ¿El Día del Niño?
1: Sí. Ayer hablaba con un amigo que vive en España y me dice, no,
3: llegan porque a romper todo.
1: Mañana acá tampoco se trabaja porque mañana es el día en que los conquistamos. Y le digo, epa.
2: Epa.
1: Aguante.
3: Epa, te calmás, le dijiste vos.
5: Nos ganaron la final, nada más. Pero...
1: Aguante. Hoy es el Día Mundial de la Artritis Reumatoide.
2: Oh, qué feo.
1: Y hoy es el Día Nacional del Farmacéutico Argentino.
2: Le mandamos un beso a los farmacéuticos. Qué paciencia. Hoy hay muchos laburando.
3: Ay, qué paciencia. Pues es que nosotros tuvimos farmacia, entre tantas otras cosas que mi padre experimentó,
4: algún
3: ¿no?
4: Negocio.
3: Un negocio. Y ahí me enteré yo, muy pequeña, que sí o sí, para tener una farmacia necesitas de un farmacéutico.
4: Sí, claro.
3: Parece una obviedad, más para mí no lo era. Yo tenía 7, 8 años. Que vos no podés abrir una farmacia
2: no,
3: por tu cuenta.
2: No, tenés que estar validado con un documento de estudio.
3: El farmacéutico está ahí. En
1: claro,
3: la
1: sí, por supuesto.
2: Tuve una suegra que le decía farmacéutico.
1: Farmacéutico. Está bien, tiene
2: era una
1: sentido.
2: Mezcla entre lo séptico de la limpieza, digamos, a séptico. Séptico y farmacia.
1: Sí, no, no está mal, no está mal.
2: Era raro escucharlo igual.
1: ¿Existen todavía las farmacias de turno?
2: Sí.
4: Sí.
1: ¿Sí?
2: Y en los pueblos más que en ningún lado.
4: Sobre todo las de la cadena que empieza con Farma y termina con City.
1: Sí.
4: Tiene la de Avenida Córdoba, ahí al frente del Güemes, está abierta a las 24 horas.
1: Claro, bien. Por eso preguntaba, digo, como existen cadenas que...
2: Pero en muchos pueblos no existen las cadenas, entonces tienen que tener una farmacia, claro. Es obligación, una farmacia de turno.
6: Y la que no está de turno tiene la dirección de la que está de turno.
2: Tiene exacto. La obligación, claro. Que diga,
3: me
2: no
3: gusta
2: estamos
3: esa.
2: Nosotros, pero a 10 cuadras yo.
3: Viste que te atiende por una ventana.
1: Sí, muy chiquitita. Chiquitita.
3: Y siempre queda lejos lo que vos le pedís.
1: Sí, van al fondo.
3: Viste que decís, yo realmente pensé que la maquinita afeitar estaba.
2: Para, y también te ponen, viste ahora, un sistema para que no los choreen, que da vuelta una plataforma abajo del mostradorcito de ellos que tienen.
6: Y gira. Ah, y si tienen,
2: y gira.
6: Ellos lo ponen, gira.
1: Como la de Telo. Ah, para que no haya un contacto directo.
2: Sí, claro. Porque okay. Si no, a la noche, madrugada, es dame todo lo que tenés en la caja.
6: Okay. Tuve un tiempo que fui delivery de farmacia adentro. Ahí
2: bueno,
6: el...
2: bueno.
1: De alguna manera, no sé
2: sirve.
1: Si estás en la actividad.
2: Sí,
1: pero
2: entra,
1: bueno.
2: Entra.
6: Feliz día.
2: Feliz día.
5: Gracias. He hablado mucho. Me encantan los cajones de la farmacia. ¿Viste que abren los cajones?
1: Son enormes.
5: Son 2 kilómetros sí. Y medio de cajón. Sí, sí,
3: sí. Y encuentran todo.
2: Todo, sí, sí, sí. Majo.
3: Es muy lindo,
1: sí, pero,
3: tener una farmacia.
1: Viste que primero van a la computadora y dicen, espera,
2: sí.
1: Voy a ver. Pero yo.
2: Y no, y a ver si lo que te cubre.
6: Tengo.
2: ¿Cuánto te cubre la obra
5: social? Ah, y a propósito, claro. Bebe. Tenés la farmacia abierta.
1: Sí, ahí está.
6: Estás relojeando.
1: La farmacia de turno, que era que cuando dejabas la bragueta abierta.
2: Me encanta porque hay una parte ahora que tienen golosinas, ¿viste? Pero sí, todas por ahí saludables y cada tanto hay un alfajor que nada que ver.
3: Me gusta a mí eso.
1: Una vez fui, vivía Floresta, ponele. Había una farmacia a 3 cuadras de mi casa. Y fue la única vez que vi esto. Entro a la farmacia, pido un medicamento, le digo, ¿tiene esto? Y un señor grande, grande, me dice, sí, sí, me vas a tener que esperar un poquitito, pero sí, lo tengo. Era una farmacia bien de barrio,
2: bien
1: en una
2: de
1: esquina,
2: sí.
1: Tenía ventanales muy grandes. Le digo, espero, me dice, sí, sí, sí, sí, sí, sí. El tipo va a la trastienda, había una puerta lateral de la farmacia, habla con alguien, veo que sale alguien corriendo, un pibe,
2: ay,
1: de la puerta
2: ya,
1: lateral de la farmacia. Sale corriendo, se sube a una bicicleta, sale.
2: No, lo amo.
1: ¿No? Y salió nomás. Y vuelve el farmacéutico y me dice, un minutito, ¿eh? Sí, sí, sí, sí. Y me quedé ahí, creo que fueron 5 o 6 minutitos. Veo volver por el ventanal.
2: Al pibe de la bici.
1: Al pibe de la bici, con la bicicleta, por supuesto, y una bolsita. Entra por la puerta lateral, entra a la trastienda. El farmacéutico va por atrás, la misma bolsita viene y
2: mi
1: me la entrega.
2: Mi vida, bebé, te
3: lo
2: fueron
3: amo.
2: Un delivery desde la farmacia.
1: Que, o la fue a buscar a otra farmacia.
2: A la cadena.
6: Ah, depósito.
2: Al depósito.
3: En algún momento, mi madre con Botolín, para no perder cliente, nos ha hecho a mi hermana y a mí ir a un lugar, ponele, venían a buscar no sé, cinta falletina número 5 color verde. Claro. Y mi madre ya sabía que estaba en falta. Y a la vuelta había...
1: Ah, la competencia.
3: Y claro, compramos y mi mamá decía, no hay que perder el cliente.
2: Bueno, claro, los restaurantes pasa eso, cuando pedís algo y no hay más.
3: ¿Sabes las veces que hemos ido?
2: Vas a manotear más mozzarella a otro lado, gaseosa a otro.
3: Vas y pedís a otro restaurante. Cuando sos camarero también te mandan a
2: eso.
3: Igual
2: me gusta que la farmacia no te haya dicho, no tenemos.
3: No, tanta, no, nunca. No.
4: Pero en los restaurantes lo que pasa a veces, pone, cuando estás en una zona gastronómica, es que te pedís prestado.
3: Sí, vas al de enfrente, al de al lado.
4: Cuando una va
3: al
4: vecino y le dice una tacita de azúcar, un par de huevos, señora, no le quedó.
1: Si hay buena vecindad, está perfecto.
2: Qué lindo cuando venís mal en algún negocio y de repente empieza a levantar y vos te das cuenta que estás desmercarizado y empezás a manotear a los vecinos que tenés de comercio.
1: Desmercarizado.
2: Claro, que no tenés mercadería.
3: Fuerte sonó igual.
2: Sí, por eso no quise profundizar. Sí. Pero tenés mercadería y salís corriendo a buscar y decís, ah, estamos empezando
3: está
2: a estar mejor.
3: Estamos mejor.
5: Cuando te dice, mira, necesito un, qué sé yo, cualquier, no sé. Mármol 5 miligramos. Mira, no tengo la misma marca, no tengo el laboratorio, pero la droga es la misma y está 30% más barato.
2: Sí.
5: Digo, pero hace lo mismo, está bien, genérico. Para el efecto, sí, es igual.
1: Pero
5: sí.
1: Eso se agradece y mucho.
5: Obvio.
6: Sí. Hay un currito de atrás.
1: Sí, seguro. Sí,
2: siempre seguro. Hay un currito.
3: Siempre.
1: No sobre es por todo caerles. En forma gratuita, pero lo que uno a veces se enoja o dice, che, la verdad no tienen ganas de vender, es cuando te dicen, vos le pedís.
5: Sí.
2: ¿Tenés un
5: mármol 700 miligramos?
1: No tengo. No.
2: Ay, qué feo.
1: Dame una opción.
3: Tengo.
1: ¿Qué tenés?
6: Dame una alternativa. Claro.
1: Nada, eso no es.
2: Pero esa gente está en la farmacia, los supermercados.
1: En cualquier rubro.
6: Y ahora es digital, pero elogiable la tarea de leer la letra y entender la letra del médico.
1: Sí, claro.
6: El farmacéutico.
2: Qué error.
4: ¿Cuántas veces para mí, yo creo que muchas veces, te dieron lo que ellos querían? Caraza, ¿qué sabés? ¿No?
5: Y después
4: mira lo que te puso el médico.
5: Me da mucha lástima.
2: La tranquilidad que te da sorbo.
5: Sí, menos mal. Barra ternura, empatía. Viste, cuando va la gente mayor, le dice, señora, le falta, le pusieron 500 y me tiene que especificar si es ponerle miligramos o mililitros.
2: Claro.
5: Yo, ay. ¿Por qué no hay alguien, tipo un... está la oficina del salvador de recetas.
1: Sí, sí, sí.
2: Claro.
5: Y vos decís, no, es miligramo, es miligramo. Dale miligramo. No, pero no dice, tiene que volver...
2: No, cuando te ponen mal la fecha, por ejemplo, dices, está mal la fecha.
3: La fecha.
2: Sí, pero era pelotudo el médico, discúlpenme.
3: Y por ahí estaba distraído. Por eso ahora está bueno las recetas electrónicas.
1: Sí, en ese sentido,
3: eso está buenísimo. Pero, y además se evita, ¿no? La truchada, es más difícil de truchar.
1: Es importante la
3: lo que pasa es que
1: figura.
3: No te lo reconocen si está mal hecha receta.
1: No, claro, por supuesto. Y aparte, bueno, viste que hay medicación que se vende bajo receta, duplicada, archivada.
3: Sí.
1: Digamos, hay medicación que no puede ser vendida de forma libre, entonces es un tema delicado. En una época, inclusive era un argumento publicitario eso del su farmacéutico de confianza. Era una gran figura, porque uno sabía que, por supuesto, más allá de la consulta obligatoria al médico, ante cualquier cuestión menor, ibas al farmacéutico y le decías, mira, tengo este problema, ¿qué puedo tomar?
3: ¿No? Y además uno dice, me dieron esto, ¿está bien? Porque uno está sospecha del médico ante un buen farmacéutico.
1: Claro.
3: Yo tengo mi farmacéutica amiga que le digo, ¿está bien, no? Sí, está perfecto.
4: Bueno, ya no se puede, pero antes vos ibas a la farmacia sin médico y le decías, ¿qué puedo tomar para tal cosa?
3: Ah, sí, te recomendaba.
1: No, pero para la medicación de venta libre, insisto, la figura del farmacéutico
4: de
1: confianza.
4: Yo te hablo cuando te daban...
1: Ah, bueno.
3: Ah, pero es ilegal eso.
1: Lo que sí, digo, estamos en 2026, me da un poco de pena cuando veo que antes de entregarte el medicamento sacan el cúter.
5: El troquelado,
1: ¿no? Agarran
2: el
1: boligoma.
5: La dirección para abajo, me completa.
3: Ay, sí.
5: La lapicera con el hilito para que no se la choré.
3: Tal cual. El otro día fui a comprar uno y de repente escucho, yo había dejado el auto 2 cuadras, y escucho, señora, señora, señora.
1: Señora,
3: no le quites a su vida. Y era Arjona que me llamaba.
1: No pensaste que era vos porque dijiste, yo no soy una señora.
3: Yo no soy una señora. Y cuando me di vuelta, era la chica que me había atendido a la farmacia, que se había olvidado de sacarle el troquel.
1: Ah, claro.
3: Ay, po. Y tuvimos que volverla.
4: Hacer todo listo.
3: Desenvolver medicamento. 3 horas y media tarde.
2: Tendría que haber un sistema que escaneando un código.
3: Algo, chico, más moderno.
2: Todo informatizado.
1: Sí. Feliz día entonces a los farmacéuticos.
3: Feliz día.
1: Día Nacional del Farmacéutico Argentino.
2: Sorbo también.
1: 6:42 minutos. Grandes premios, Fernando, en el Club del Moro.
5: Pero como claro, todos los días. Sí, señor.
1: Porque algunos piensan a lo mejor, no, hoy es un día feriado, no hay
5: premios. Sí, claro, pero para nada. 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
1: En este día, pero en 1823, en Escocia.
2: Qué lindo Escocia.
1: Charles McIntosh vendía el primer impermeable.
3: McIntosh no es McIntosh de la computadora.
2: Pero que llamaba hay... Jack.
1: Charles.
2: Charles.
1: Hay un solo McIntosh.
2: Es cierto.
1: Solo García.
2: Es pero, una dinastía.
6: Sabés que lo tiraste a propósito. Para que nosotros despistar. Caigamos.
5: Es una computadora, te vamos
3: a decir. Es una pregunta de concurso.
1: Pero les dije 1820.
2: ¿Qué inventó Mac? ¿Para piloto o gamulán?
1: Impermeable.
2: Impermeable.
3: Está o muy sea, bien eso, porque el tipo debe haber visto alguna tela que cubría algo. Eso vino de ahí.
1: Yo sospecho que esa tela tiene que haber estado tratada de alguna manera para impermeabilizarla.
2: Sí, totalmente. Es un sintético total. ¿Es claro. un Londres esto?
1: Sí. En Escocia.
2: Escocia. Ah, es Escocia, Escocia, claro.
1: 1823.
5: Qué lindo Escocia ahí.
3: ¿De dónde? Sí. Le voy a preguntar al chat. ¿De dónde sacó? ¿Cómo se escribe?
6: Dice McIntosh. Caucho natural más suelto en nafta.
1: Mira.
2: Bueno, ahí tenés que empieza la parte de la industria de que empezamos a llevar en el cuerpo cosas que se derivan del petróleo.
1: Aplicado eso sobre una tela.
6: Sí, se puede intercalarse en forma de sándwich.
2: Eso le da el impermeable.
6: Entre dos capas de tela.
3: Qué buen
1: gran invento.
3: Gran invento lo impermeable.
2: ¿Todos tienen un impermeable en sus casas?
6: Cuarto color.
1: Hace poco sumé uno.
3: Sí.
6: Pero no el piloto que pensaba. ¿Vos te imaginás ese piloto
2: el
6: tradicional?
2: Trench. Vos el tenés trench. El degenerado, tenés vos.
6: No.
4: Pero el del exhibicionista.
3: Que es el natural. El natural.
2: El crudo, que es medio Cretita. Crudo.
6: No, te iba a decir
2: se levanta sorbo a la mañana y dice, hoy me voy a poner.
5: Mira, Celestita.
2: El impermeable del degenerado.
6: No, yo te iba a decir una campera impermeable.
2: Y viene la radio y se para acá.
6: Brazo en jarra.
2: Sale de la obra, viste que siempre hay como unas vallas y sale como de entre sí, las vallas.
3: Siempre sale de ahí.
6: Mirá dónde va la cabeza.
3: Que no, que mirado, mirá esa cabecita, así como la ves de chiquitita. Que no siempre es tan impermeable el impermeable.
2: No, es verdad. La prueba la pasás el primer día que te dan una claro, lluvia fuerte.
3: Claro, porque no, viste, vos decís, esta campera es impermeable. Yo he comprado cada una que cinco se empieza a empapar.
2: Lo que es realmente impermeable, pero no dura mucho, es el plástico. Por ejemplo, viste esos...
1: Plástico.
2: Mira, viste
3: la
2: cuando
3: capita
2: vas a
3: que te dan en los
2: recitales.
3: Catarata.
2: O en los claro. recitales, cuando vas a los recitales te venden esa finita.
1: La capita finita.
2: Y después el piloto, ¿te acuerdas del piloto cuando íbamos al colegio? El amarillo duro.
1: Pero era y largo, claro, rígido.
2: Era horrible.
3: Era duro como una piedra.
2: Era como estar en una ruta dejando las balizas por si pinchaste la goma. Y es
3: plastificame, yo prefería que me plastificame, mamá.
6: Era como ponerte un cono prácticamente.
2: Claro.
1: Pero mojar no te mojabas.
3: Pero no te mojabas claro. nada. Lo que pasa que lo que chivabas.
1: Ah, sí, eso es cierto.
3: Porque siempre que llueve después hace calor, no sé por qué.
4: Y porque se levanta la humedad, mi querida.
3: Claro, y no respira aparte, nada. No
1: nada
3: respira,
1: más
3: nada.
1: Desgraciado que salir de tu casa a la mañana con botas de lluvia.
2: Ay, qué bajo.
1: Botas y paraguas. Y que a mediodía salga el sol y vos ahí con esas botas. Oh.
3: Pues, y bebé. Pasaba en el colegio que un chivo las patas.
2: Oh, el olor a pata de la bota de lluvia.
4: Se mezclaba con el talco. Ay,
2: aparte, lo que tiene el piloto para mí, el impermeable, que hay que tener cuidado, es que nunca termina de ser bien para la estación. O sea, si hace frío y vas con el piloto, es incómodo para ponerte un pullover abajo.
3: Sí.
1: Claro.
2: Si hace calor, es
3: caluroso.
2: O sea, transpiras todo porque la tela transpira para adentro, no respira para afuera.
3: Es verdad que no está adaptado a la
2: tecnología. No le queremos cagar la vida a McIntosh, que hizo una gran labor.
1: Al final del
2: tipo
1: hizo un gran labor.
2: Lo estamos bardeando.
1: El impermeable y le estamos destruyendo.
2: Y bueno, ya falleció, así que...
3: No pensó igual, no pensó en todo.
1: En 1862.
2: Cada vez más lejos.
1: 1868. Y 1880, en este día, asumían... presidentes de la nación en la Argentina, por lo que deducimos
2: por octubre.
1: Que hubo una época en que se asumía el
2: antes.
1: 12 de octubre.
2: Ahora se vota en octubre Y ya asumen en diciembre.
1: Claro, claro, el 30 de octubre.
4: El regreso de la democracia.
1: Exactamente.
2: Claro.
1: Exactamente. De Alfonsín para acá, es, la fecha desde suele ser cercana o es exactamente el 30 de octubre.
2: Y asumen en diciembre, ante la fiesta.
1: Pero en el 62 asumía Bartolomé Mitre, en el 68 Domingo Faustino Sarmiento y en 1880 Julio Argentino Roca.
2: Bartolomé Mitre, que para mí siempre fue Bartolomé Mitre.
4: Claro. Uno más.
2: ¿Cómo? Más burro que el otro.
4: El otro.
6: En elecciones en julio.
3: Bartolomé Mitre.
1: En aquella época se hacían las elecciones en julio y asumían en octubre.
6: Claro. Ah, Memitre el apellido.
2: Memitre, Bartolo el nombre.
1: Cayó Cris.
6: Memitre el apellido. No, no había pensado nunca.
2: ¿Sí? Perdón, quiero contar algo. No sé si me dejas. Feta hoy salió un poquito más tarde. Vino en auto y salió 4 menos 10.
6: Bien. Vamos, Feta.
0: Otra cosa, ¿eh? Otra.
6: Claro.
2: Qué bien.
6: Te diste cuenta, ¿no?
0: No quieres dormir, ¿eh? Un rato más.
1: Valió la pena, ¿eh?
0: Claro. Totalmente.
3: Ahora dormiste una hora y media, por lo menos.
0: Claro, sí, este nuevo. Mira, otra persona.
2: Sí, ¿ves? Hoy
6: le pega hasta las 11.
2: Hoy la pones. Hoy la pones, Feta.
3: Hoy te lo mereces, ¿sabes?
2: Hoy que no anda el Sarmiento, podés ir a buscar ahí algo más de
0: a la parada.
2: Y sí, aprovechar.
1: Justamente.
4: ¿Vos sabés que en la votación de Sarmiento, de Roca y todo esto, el voto no era secreto? Eso es recién 1916. El voto era cantado. Y votaba solo el 2% de la población de toda la Argentina.
6: Lo votó Sarmiento.
1: ¿Eh?
2: Nada.
6: Era cantado.
4: Uy, la
2: compra. Ay, la puta.
6: No,
2: madre.
6: Boludo, no.
2: Qué mal que
6: no,
2: te hizo el auto, no,
6: bebito. No, no. Vamos a
2: de aplaudir. ¿Estás respirando la nafta adentro?
6: Qué
2: mal el tiraje del auto.
5: Vení con.
4: Estaba vencida la nafta para mí.
1: Puede ser. 11 minutos faltan para las 7 de la mañana. Puede que haya gente que esté sumándose ahora al Club del Moro y que tenga que salir a trabajar, porque sí, hoy también hay gente que trabaja, por supuesto.
4: Y como nosotros.
1: Claro.
2: Sí, bebé, ¿no hay un cumpleaños por ahí?
1: Sí,
6: tiene una fiesta.
4: Un ay, qué ansiedad, querida.
2: No, porque hoy es un feriado que uno también podría aprovechar.
1: No se apure.
4: Bueno, nació el hijo de Jessica Sirio ayer.
1: Le mandamos un beso.
4: De tu parte.
1: ¿Qué pasa hoy con el clima, Costi?
4: Vamos a tener
2: una... Cosechando, amigos. La nueva región.
4: Eso te aseguro que no me interesa. La jornada del día de hoy va a ser con una jornada inestable, o sea, no estable. Alguna llovizna, como ya tuvimos, y una máxima que va a rondar los 15 grados.
1: ¿Tranquila la calle, Cris?
6: Sí, para tener en cuenta que está resbaladiza la calzada acá en la Ciudad de Buenos Aires. Precaución, sobre todo si saliste anoche, son otros los reflejos. Además, no funciona el tren Sarmiento ni el tren Mitre durante todo el día. Va a ser así esto por obras. Y hay corte en Combate de los Pozos entre Independencia y Estados Unidos.
1: A pesar de todo este panorama y a pesar del día feriado, no se desesperen porque en un ratito nada más... Fernando Carlos trae toda la información deportiva.
2: Qué bien,
1: no,
2: las manos cargadas de información.
5: Un montón, un montón.
1: Fernando no se toma días libres, de ninguna manera.
5: Siempre.
1: No descansa.
2: No descansa.
1: Deberías, quizás.
5: Sí, estaría bueno.
2: Sí, un año.
6: La semana pasada te tomaste dos, ¿no?
1: ¡Ey, enfermo!
2: No se le cobra al compañero los días de enfermedad.
5: Tengo certificado médico, ¿eh? Ya que te tomaba vacaciones, ¡qué pozo!
2: ¡Ey! Chicos, no se tiren con las cosas así.
1: Por favor, mantengamos. Les pido un solo día más.
2: Sí, falta nada.
1: Mañana regresa a Santiago, ¿sí? Mañana Santiago está acá, ¿sí?
2: Sí.
1: Me confirma que sí, perfecto.
2: No rompan el jarrón caro antes de que vuelva papá.
1: Mañana vuelve Santiago a la conducción del Club del Moro, así que por favor, son 3 horitas, 9 minutos lo que nos faltan. Puede ser. Muchas gracias, muy amables.
4: Puede pasar de todo.
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0: 12 minutos. En este lunes 12 de octubre, estamos en vivo hasta las 10. Somos el Club del Moro, sí, el programa de Santiago, que mañana regresa, por supuesto, a la conducción. Vuelve a ponerse al frente del programa. Tranquilos, tranquilos.
1: Bastante bien todo, Bebe, digamos.
2: Sí, no, muy bien, vos bebes muy bien. Vamos vos a hablar muy bien de vos mañana.
0: Hasta que esto no esté bien estacionado.
1: No cantemos victoria.
0: Exactamente.
1: Hasta que no le pases la llave.
0: Exactamente, por favor. Trajeron la franelita, ¿no? Para
3: sí. El plumero.
0: Por favor, la microfibra.
3: ¿No? Sí, claro. Uno para cuando está la superficie mojada, otra la superficie seca.
0: De última, haces una escupida, ¿viste?
4: No, claro, el último brillito. Una amiga mía se muda esta semana. Y yo le digo, bueno, ¿y cuándo entregas? Y cuando vuelva de limpiar, me dice.
1: Ay, claro.
0: 7-12 minutos. Vamos a estar en vivo hasta las 10. En una jornada que todavía está fresquita, Costi.
4: Y va a seguir fresca, Bebe, porque vamos a llegar solo a 15 grados por una jornada inestable.
0: ¿Cómo está la calle, Cris?
5: Bueno, se suma a las complicaciones que ya teníamos en combate de los pozos entre Independencia y Estados Unidos, la reducción en masa entre San Juan y Humberto Primo. Recordamos, no funciona el tren Sarmiento y el tren Mitre durante todo el día y los subtes comienzan a hacerlo a partir de las 8 de la mañana.
0: Hay cosas que hoy no funcionan, hay servicios que no están funcionando, pero el que funciona siempre, sí o sí, es el hombre que ahora sólido presenta Cetro Hogar en la mañana de la 100. Fernando Campos. Sí.
2: ¡Vamos! ¡Sólido! Big Ben, está siempre. Bueno, lo cierto es que ha ganado River y es noticia, ¿sí? El equipo de Leo Poncio enfrentó a Estudiantes de Río Cuarto. Lo hablamos más temprano con Cris, pasaditas las 5 de la mañana. Consiguió la ventaja de manera temprana, a los 5 minutos, Marcos Acuña, que hacía mucho tiempo hablando con la mujer, con el entorno, dijo, hace cuánto que no marcás goles, bueno, frente a San Lorenzo, hoy se va a dar, y finalmente se le dio, capitalizó un centro desde la derecha y conectó apareciendo solito dentro del área chica para poner el 1-0. Uno pensaba, ¿sí? River jugando como local con la obligación de ir en busca de los 3 puntos porque, según algunos resultados, se estaba quedando afuera de la zona de

0: Playoff. Enfrentás a un equipo que pendía de un hilo su permanencia. Después, con la derrota, se determinó el descenso a la segunda división del fútbol argentino. El primer descendido, Estudiantes de Río Cuarto. A los cinco vas ganando 1-0 y decís, bueno, esto es baile. Se florea el equipo de River y la verdad que fue solo eso. El gol y nada más. Tuvo algunas opciones, tuvo mucho dominio de pelota. Beltrán prácticamente que no sufrió, salvo en una de las últimas, un cruce salvador por parte de Otamendi para mandar la pelota al córner, al tiro de esquina, pero es cierto que fue sabor a poco. El triunfo del Millonario, que ganó, es cierto, consiguió 3 puntos importantes. Y nada más, teniendo en cuenta los resultados que también vamos a estar mencionando en el día de hoy, se sigue quedando afuera River, está noveno en la tabla de posiciones de su zona B, está a 2 unidades de Independiente Rivadavia, que fue cacheteado por Rosario Central, cayendo por 5-0, pero el equipo de Poncio...
1: 5-0.
0: 5-0, 2 de Di María, la rompió el Fideo, el primero de penal, algunos cuestionan, es cierto que Independiente Rivadavia terminó con uno menos, expulsado Arce cuando el partido estaba 1-0, después puso el pie en el acelerador y lo trituró. Decía de River que se va a poner al día con el campeonato porque va a jugar entre semana aquel encuentro pendiente que tiene con Sarmiento de Junín, que será este miércoles a las 7 de la tarde. Pero Sarmiento es otro rival que está en zona de clasificación y que viene de ganarle a Aldo Civi de visitante. Triunfo de River y nada más frente a Estudiantes de Río Cuarto, que se despide de Primera División.
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5: 7:16 minutos de este lunes 12 de octubre. ¿Querían ir a cumpleaños ustedes?
0: Sí,
6: alguna jodita.
7: Qué espíritu. Feriado, algo hoy se debe poder.
5: Claro,
7: hacer.
5: Qué ganas, cómo les gusta, qué bárbaro.
7: Sí, cómo le gusta la joda.
5: En 1935 nacía. Bueno, pasa que.
7: Ay, Bebe. No, no.
6: Bebe, queremos ir, te aviso.
5: Ah, bueno, este ya.
7: No me lleves a un lugar que no quiero ir hoy.
5: No, Lucía, nacía Luciano Pavarotti.
7: Ah, qué lindo. Ay, no, hermoso. Bebe. Lo podemos poner un disco hoy, en todo caso, sí, para homenaje.
8: En homenaje.
5: Sí, pero.
8: Podríamos cantar algo de Pavarotti hoy.
6: Sí,
8: ¿no?
6: Nos va a quedar muy bien.
7: Majo, a mí me queda pésimo.
6: Lo interpretaba.
8: Pero él, muchas canciones hemos conocido gracias a él.
7: Sí.
5: No sé si estamos para esto.
7: No,
8: yo me arriesgaría.
5: No digo que no, planteo la duda nada más.
8: Yo me arriesgaría. Chicos, le hicimos una canción al Papa, no vamos a cantar Pavarotti.
7: Yo me bajo porque tengo miedo de que se enojen conmigo.
6: Él tiene que conquistar a la princesa en Turandot. Y ella le da un...
5: Esa es la historia que se canta en Es un Dorma.
6: Claro, ella les da un acertijo. Quien no descifre el acertijo es asesinado. Entonces,
8: era brava ella.
6: Esa noche él canta, nadie duerma porque todos tienen que descifrar el acertijo. Nadie duerma porque cuando amanezca venceremos al alba, vincero.
5: Vincero. Ahí está.
7: Vincero.
9: Como Super Mario.
5: Como Super Mario.
9: Claro, no, la historia del Super Mario. Claro, la princesa que tiene descifrar el camino, todo.
7: Está bien, es parecido.
9: Mario.
7: Sí. Bueno, cada uno lo trae a donde lo lleva.
8: Robo. Tal vez se inspiraron
6: roban
8: en eso.
6: Roban historias.
7: Y sí, bueno. Es un juego.
8: ¿De qué año es este hombre?
5: Nació en 1935. En Emilia Romagna, en Italia.
7: Este señor ha fallecido ya.
9: Sí, en el 2007.
6: No, mira, sí hace tanto.
7: Hace bastante, sí.
5: Gran cantante. Hay como una... Siempre hubo una tendencia de llevar la música lírica a los campos más populares.
7: Sí.
5: Y muchos...
7: Él ha podido.
5: Grandes cantantes lo intentaron. No todos lo lograron. Pavarotti lo hizo.
7: Sí, lo hizo.
5: ¿Se acuerdan aquellos espectáculos y esos discos de Pavarotti y sus amigos?
8: Eso, me quería fijar eso.
7: Él cantó con esta mujer tan hermosa. ¿Cómo era? Serrat Caballé, ¿no?
0: Zeta Jones, Caterina.
7: ¿No era como Serrat Caballé?
5: Como Serrat no me acuerdo, sé que...
6: Pueden haber protagonizado una ópera juntos.
5: Seguramente. Recuerdo con U2, con Zucchero, Fornaciari.
6: Con Laísa Cantagnoli en New York.
5: Ya.
7: Era muy moderno.
6: Con Elton John canta.
7: A pesar de venir de la ópera, que era una cosa más tradicional, ahora él ha podido fusionarse. Tradicional.
6: Y acá cantó, Tom Jones. Acá en La Bombonera cantó con Mercedes Sosa.
9: Mira, no recordaba eso.
6: Claro, en La Bombonera, yo lo fui a ver, cantaron Caruzzo.
7: Qué hermoso.
9: Hoy cumpleaños Hilda Lizarazu.
7: Ay, Man Ray.
8: Tan copada.
9: Le mandamos un beso.
8: Tan copada, Hilda.
6: Le quiero la casa de Lito para eso.
7: Está de novia con Lito.
8: Claro.
6: Año.
8: Hace un montón de tiempo.
7: Qué bien.
8: Hermosa.
9: Gran cantante, Hilda.
8: Gran.
9: Gran cantante.
6: Mi tema favorito.
9: Fotógrafa también.
8: Sí. Le hacía unas fotos a su niña, a su hija de chica, increíble. Una copada, una historia tiene que te meas de risa cuando das cuenta.
6: Es cierto. Yo cuando lo vi en el programa de Vero le digo, tu canción es mi vida. Y me dice, ah, sí, tenés razón.
9: Solo en los bares.
6: Esta mareada no era hombre ni mujer, se transformaba.
8: Se transformaba.
9: Hoy cumpleaños Oscar Pacet.
0: Mira vos,
7: mirá el flaco, el flaco Pacet.
0: Arquero de San Lorenzo Almagro. Faché en su momento, el arquero de San Lorenzo campeón con el Bambino Veira. Me acuerdo que estacionaba su auto, un auto grande, por un cuatro ambiente era fácil.
9: Okay.
0: Ese auto blanco. Y me acuerdo que nosotros cubríamos San Lorenzo, yo cubría San Lorenzo para Radio Libertad. Y dos periodistas se apoyaron en el auto, que la Bruja Berti también tiene una anécdota muy parecida. Y salió y dijo, viste, anteojo de sol, aparte era el arquero.
6: Sí, claro.
0: Quédate, me hago.
6: Sí, claro.
0: Y ahora dice. Quieren que, buen día, hola, ¿qué tal? Buen día, viste, eran cuando los periodistas estaban alrededor de los autos de los jugadores, sí. Hoy no tenés ese acceso tan cercano. Dice, che, ¿mañana vienen? Sí, mañana venimos, le dijeron. No. Dice, bueno, le voy a traer banqueta, dice, así no se apoyan en mi auto.
7: Histérico.
6: Bueno, sutil, estuvo bien. Para ser arquero tenés que ser alto. ¿Es un requisito?
0: No es un requisito, sí.
6: Generalmente son altos.
0: Sí, te ayuda para cubrir la mayor parte del arco, ¿no?
6: Arquero.
0: Con el brazo largo. Sí.
9: Barovero es uno de los arqueros de argentinos, por lo menos, relativamente más bajo.
0: Tiene brazo largo, Barovero, el Conejo Pérez, por ejemplo.
9: Claro, pero estaba el mexicano.
0: Por eso,
9: Campos.
0: Campito, el Conejo Pérez también. Sí, tenía mucha fuerza de pierna para saltar.
9: Bueno, 1.82, claro. Barovero, tampoco. Pensé que menos.
0: Pensé
9: que menos. ¿Beltrán cuánto mide?
0: No, es alto.
9: ¿Es alto Beltrán?
8: Pero el Divo es altísimo, porque Goico es alto.
0: El Divo alto, Goico,
6: Chiquito Carcordo, es alto.
0: Chiquito Romero.
8: Chiquito es enorme.
0: No, en general son grandotes.
9: René Higuita, 1.75.
7: Chilaver.
9: Petizo.
6: Sí, para ser arquero.
9: Ese puesto
6: para para lo que fue aparte de él.
9: Claro, sí. Bueno, le mandamos un feliz
0: año a todos.
9: Oscar Fernando Pacet. Hoy cumpleaños también el actor australiano Hugh Jackman.
7: Ay, qué
6: hermoso.
7: ¿Vos sabés que Hugh Jackman ¿qué? Tiene una historia?
9: Wolverine.
6: Claro.
7: Es australiano y en Australia hay mucho melanoma.
9: Y
7: porque están mucho al sol, hacen surf y todo. Uh-huh. Están las olas más hermosas, dicen, del mundo para surfear. Y vos sabés que Hugh Jackman estaba haciendo un día, no sé si una función de teatro, y un señor lo mira y le manda un mensaje y le dice, Hugh, hacete ver ese lunar que tenés ahí porque es muy probable que sea un melanoma. Y era verdad,
6: tenía
7: razón, Novaquera, y tuvo varios melanomas y le salvó la vida.
9: Mira vos.
8: Qué loco.
7: No, por
8: qué
7: eso capo, es tan
8: el tipo
7: importante.
8: Que se animó.
7: Sí,
8: ¿no?
7: Exacto.
8: Porque otro puede haber dicho, qué atrevido.
9: Mira este que está mirando, qué es lo que me dijo.
6: Lejos de mí de compararme de Wolverine. Pero yo un día estaba en una animando un evento y un señor me dice, ese abdomen en 3 meses hace una CV.
7: ¿En serio?
6: Sí. Y ahí fui, empecé a tratar con él y bajé mucho de peso.
9: Mira
7: vos. Mostra bueno, ves, a veces uno diría, bueno, te estás metiendo con, pero bueno, a Hugh le salvó la vida.
6: Igual.
9: Hugh es de los actores que se identifica con un personaje, ¿no? No, la gente lo identifica con un personaje particular.
7: Está muy hermoso.
9: Lo que pasa es que Wolverine debe haber sido lo más popular que hizo, pero ha hecho
7: tiene
9: todo.
7: Un montón de películas.
9: Un tipo que aparte es extraordinario como bailarín, como cantante y como actor.
6: Hizo de maestro de ceremonia en esa película, El gran
9: entertainer, ¿se llamaba? No, el gran...
6: El gran showman.
9: Ahí está. Un tipo que también tiene muchas temporadas de teatro.
5: teatro, sí, encima.
7: Tiene una voz divina, es precioso.
5: Ustedes que son de teatro, siempre se dice que la comedia musical reúne los requisitos, digamos, el que hace comedia musical es un actor, una actriz de los más completos que hay.
6: Claro, porque tenés que cantar, tenés que bailar, tenés que actuar.
5: Y es el caso de Hugh Jackman.
6: Los que lo hacen bien, como
7: bueno,
6: la
7: uno
6: Martínez.
7: Que para mí es, o Harry, perdóname, este chico, ay, por favor, el novio de Zendaya, la tía, está grande. ¿Cómo se llama? El novio de Zendaya.
8: A mí ni me miren.
7: Chicos, el Spider-Man.
0: Tom Holland.
7: Tom Holland.
0: Ahí está, dijiste Holland. Spider-Man. Bueno, ahí está. Le identifiqué con Spider-Man.
7: No, pero Tom Holland trabaja en Odisea también.
8: Me encanta ese chico.
7: Me parece que es una camada que completísima. Cuando él baila frente a Zendaya, hace el tema este de Rihanna.
0: Uy, bueno, estás no hoy preguntando ningún... todo, Dios, ¿eh?
1: Está el balsal...
0: Preguntando ver, todo.
5: No, en la sala. No te puedo ayudar. No
7: él
5: conozco...
7: baila un tema de, creo que de Rihanna, para no sé si qué el show de la tele.
5: Umbrella, me dicen acá.
7: Umbrella, baila Umbrella. Y
8: es genial.
7: Lo ven lo que
8: eso.
7: Hace y vos decís, no puede ser que este mismo pibe sea el que actúa. Sí. Y el casting que hizo para Spider-Man es maravilloso.
6: Spider-Man.
0: ¿Tuviste bien el casting vos?
6: Spider-Man.
8: Lo vi, pero toda la destreza y todo lo mostraron. Que hacer.
5: Vamos a volver al tema Spider-Man en un rato. Hay información al respecto.
7: Soy fanático.
5: Pero ya que estamos con el tema de los cumpleaños, hoy cumple Juan Manuel Silva, piloto de carreras.
0: Sí. El pato, ¿no?
1: El pato Silva.
5: Y hoy cumple años Soledad Pastorutti.
6: Hoy debería ser feriado nacional.
7: Y lo era. Qué linda, qué
8: capa.
7: ¿Cómo la queremos?
6: Cada día está mejor.
8: Qué capa.
0: Sí.
7: Qué mina de oro.
8: Ella tiene una onda. Pone una onda la vida. Tiene una energía.
7: Tomás un mate con ella, te lo tomás. Te vas a comer sushi y te lo comes. O sea, es todo terreno.
8: El otro día, yo siempre dije que la Sole podría... Yo podría ser de madre en una...
6: Una serie.
8: Yo me veo parecida a la Sole. El otro día grabamos un programa juntas. Con Julito Leiva y Enispa, uh-huh, de folclore, las mejores experiencias de mi vida fue hacer ese programa.
7: Es como un fogón, ¿no?
8: Lo vi.
7: Sí, muy lindo.
8: Me lloré la vida. Porque, claro, el folclore de adentro uno desconoce un poco y a la vez te das cuenta que muchas canciones son tu vida, tu historia, vida, ¿no? Tiene que ver con la historia de la Argentina. Y cuando terminó ese programa me dijo, nos tenemos que sacar una foto. Porque,
5: ¿te dijo la Sole?
8: Sí. Porque yo siento, mira, yo siento que hay una unión de parecidas. Y yo le dije, mira, te tendría que haber grabado, porque lo dije siempre. Y nos pusimos juntas y ya.
6: Hay algo. Para mí, hacer
8: para mí, tiene una teoría que hay gente que es como pariente de cara.
0: Ok, claro, para mí sí, le dijeron,
6: gente que es parecida,
0: decile esto a Majo que vas a quedar re bien.
8: Vas a quedar bien. Y fue como, ¿viste? ¿Viste? Así que hay ahí una
0: mirá si
8: cosa.
0: Se viene un featuring ahí.
6: ¿Qué te parecía de cara? Bueno, acá claro, siempre decimos Bebe y Giorgio Armani.
8: Claro.
5: No lo veo yo.
8: Hay gente primo de ¿cuál? Cara.
7: Sí, yo te veo parecido. Un aire igual, tenés, Bebito.
6: Sí.
7: Aunque no lo pero quieras
8: es que es difícil
7: asumir.
8: Verse en parecido a otro.
6: Sorbo podría ser de hijo de...
0: De Bradley Cooper.
7: De Bradley Cooper.
0: Sí, claro, totalmente.
8: Yo sé que no se habla de los cuerpes, pero el lomo que tiene la Sole es impresionante. Lo que entrena.
5: Lo rápido,
8: bestia,
5: lo uno no quiere de ninguna manera faltar el respeto, pero
8: es hermosa.
5: Es muy impresionante
8: el lomo, marcadísima. Bueno, Nati también, pero
5: y aparte marcada, con el correr de los años
7: se pone mejor,
8: cae mejor,
5: exactamente.
8: Ajá. Sí,
6: y convengamos que de la despedida de Messi fue lo mejor.
7: Sí, a pesar de que la tuvieron atrás de una digamos en una esquina con una persona atrás que se descopó, o sea, todo mal filmado, pero muy bien.
0: Y lo rápido que estuvo Giai en pedirle el poncho.
1: Claro,
5: para mí la cagaron, pero no importa.
7: Claro.
0: Por el poncho.
5: Sí, me parece que sí, porque parece que era mucho más caro el poncho que la campera.
0: Tengo entendido que la mamá de Giai le dijo, che, mirá el poncho de la Sole, y se lo regaló a la mamá después.
5: Me parece
8: chico.
1: Y además, y las tarjetas del árbitro.
5: Sí,
1: tenía las tarjetas, la amarilla y la roja.
0: Ah, se la llevó ella.
5: También. El otro día pensaba, cuando vi su participación en la despedida de Messi, que era algo más allá, por supuesto, de preferencias o gustos de Messi, que deben tener que ver con la elección de la Sole, pensaba en el lugar que ocupa la Sole en la música popular argentina, digo.
8: Es impresionante.
5: En el momento de la despedida de la selección de un ídolo popular como Messi, del jugador, o de uno de los jugadores más importantes de todos los tiempos, un símbolo. Ella fue claramente la frutilla de la torta.
8: Sí.
5: Y ella encarna exactamente eso en este momento en la música popular de nuestro país. Es probablemente la voz más respetada, la más querida, absolutamente indiscutida.
7: Y ahora ya es una autoridad como lo fueron todos los grandes del folclore argentino.
9: Sí, ¿cuántos años de vigencia?
8: Sí,
9: ¿no?
8: Que cuesta en un ambiente también tan cerrado de hombre. Ahora va a ser, no voy a dar bien la información, ya lo sé, la voy a buscar. Está organizando como si fuera un festival mega enorme, como si fuera un Lollapalooza de folclore acá.
7: Lora.
9: ¿Un qué?
5: Sí, es cierto, hay un festival muy grande.
7: Muy grande, buena esa idea.
8: Muy grande. Muy bien. Va a haber de todo. Que no es común, en el interior por ahí sí es más común los festivales folclóricos, pero acá en Capital Federal creo que es la primera vez que se va a hacer algo así tan grande.
7: Y por ahí ya la dejamos de ver como esa chica que arrancó.
5: No, una, por supuesto.
7: Trisaria. Muy consagrada.
5: Ah, por supuesto.
6: Pero está casada, tiene hijos.
10: Sumando a esto que dice Maju, será en el Parque de la Ciudad.
8: Claro.
5: Mira. Le mandamos un beso grande y le deseamos feliz cumpleaños a la Sole Pastor.
8: Ahora podríamos cantar algo.
5: Sí. Ahora sí, llegó el momento que esperábamos todos. 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
5: 7:30 minutos. Hola a
6: Buenos
5: todos.
6: Buenos días.
11: Buen día, Gustavo. Estoy acá en La Plata, recién salgo de trabajar, volviendo a casa para Quilmes. Saludos a todos allá.
8: Un beso, mi amor.
12: Buenos días, muchachos. ¿Cómo están? Soy Fernando de Schepener, levantado de las 4 de la mañana viajando a trabajar a Bolívar. Nos vamos de un pueblito a otro pueblito.
8: Mi amorcito, buen viaje.
13: Hola chicos, buen día. Hola bebé. Leyenda. Acá Elio, trabajando un feriadito con el camión. Abrazo para todos.
5: Hola Elio.
8: Abrazo.
5: El primo.
14: Hola chicos, buen día. Desde Alemania, Baden-Württemberg, Cristian, les manda un saludo, un abrazo, también laburando. Abrazos.
8: Abrazos y besos.
5: Danke, Cristian.
15: Buen día, club. Bueno, espero que anden bien, que tengan un excelente día. Yo quería mandarle un saludo muy grande a mi novia, Camila.
8: Besos para Camila, entonces.
16: Hola chicos, buen día para todos, acá haciéndole honor a la patria, trabajando. Bueno, tocó, como ustedes, como muchos trabajadores argentinos. Un abrazo para todos.
8: Un beso.

0: 7:33 de este lunes 12 de octubre. Esto es el Club del Moro. Mañana vuelve Santiago, ¿eh? Así que tranqui, tranqui.
1: ¿Está bien la Ferrari?
2: Yo siento que está bien, pero...
3: No, si te no lo preguntas tan... Sí,
0: no nos relajemos.
3: El paso. Vamos a dar cuenta que todavía no llegamos a ningún lado. Tienes razón.
0: Exactamente.
1: Queda 200 kilómetros, ponele.
0: Siempre podés chocar entrando a la cochera.
1: No, entonces,
3: tranquilo. Ay, no me digas.
1: Columna.
3: Ay, qué mala leche. Claro. Cosas me pasan a mí.
0: Te llevas puesto una columna, claro. Algo puede pasar. Sí, se te cierra el portón antes de tiempo.
4: Antes de tiempo.
0: No. Vayamos tranquilos. Hoy también hay grandes premios, por supuesto.
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0: Mañana no fresca, sino directamente fría, Costi.
5: Vamos, sí, a tener una jornada aciaga, como inestable, con nubes, con humedad, con alguna llovizna. 15 grados de máxima.
0: ¿Cómo está la calle, Cris?
6: Bueno, hay reducción en masa entre San Juan y Humberto Primo en Combate de los Pozos e entre Independencia y Estados Unidos. Continúa el corte allí por operativo de bomberos. Recordamos que no funciona el tren Sarmiento ni el tren Mitre y en 25 minutos comienzan a funcionar los subtes.

0: ¿Ustedes saben qué es la Comic Con?
1: Sí, claro.
2: Sí, la Argentina, sí, claro. Comic Con.
1: Sí, la Comic Con.
2: ¿Dónde van?
0: De Argentina y el mundo entero.
2: El mundo entero. Claro. Yo fui a la de Argentina. ¿Qué es?
0: Es una convención, es como una feria.
2: Una feria.
0: De fanáticos.
2: De los cómics.
0: De los cómics, de las historietas, de las películas, de los superhéroes y toda esa historia.
2: De los vestidos,
1: así. Sí, claro.
0: Esto fue creciendo año tras año.
2: Ay, qué divertido.
0: Están los que venden merchandising vinculado con las películas.
2: Amo.
0: Y los personajes.
2: Gente que vende sus juguetitos.
0: Muchos van vestidos, justamente.
1: Los
2: duqueados.
1: Cosplayer.
0: Los cosplayers, okay, como, claro, sus personajes favoritos. En las versiones más, más grandes de la Comic Con en diferentes lugares del mundo, es el momento en que las compañías productoras de films eligen hacer el lanzamiento de las películas, entonces llevan a los actores. Ay, es una movida muy, pero muy grande. Muy, pero muy grande. Se desarrolló este fin de semana la Comic Con en la ciudad de Nueva York, una de las más grandes del mundo.
2: ¿Sabes lo que debe haber sido eso?
0: Claro, fue muy grande. Se hizo durante todo el fin de semana.
2: ¿Qué hubo, bebé? Porque acá es lindo. Qué interesante en esta época que es todo tan digital.
1: Que se sigan juntando.
2: Se sigan juntando.
0: El fanático es así, el fanático
2: sí,
0: va a ir,
2: quiere verse, jeta, jeta.
0: Hace un rato por ahí tiraron algo que dije, esto lo vamos a retomar más adelante.
2: Spider-Man.
0: ¿Ustedes se acuerdan que en 2023 en el obelisco se reunieron 685 Spider-Man?
2: Sí.
1: Fue el récord a nivel mundial de más Spider-Man juntos en un lugar.
3: Y que se señalaban con el dedo, bebé.
2: Claro, como los memes. Medio torro, me da igual, ¿eh?
0: En Nueva York, este fin de semana, quisieron batir el récord que se había logrado en Buenos Aires.
2: ¿En serio?
0: ¿Hicieron? Mayor cantidad de hombres araña juntos.
1: ¿Pudieron o no?
0: ¡Bebe! No te apures.
1: ¡No, bebe!
0: No te apures.
2: ¡Qué jodón!
0: Se hizo una convocatoria. En el obelisco hubo, dijimos, 685 personas. Y en la Comic Con de Nueva York lograron reunir.
2: Ay, bebé, bebé, me vas a dar una.
1: No, dale. Lo estás haciendo a propósito, ¿te das cuenta?
0: Convocaron en un salón a todos los que estaban vestidos del Hombre Araña.
2: Que no era el obelisco, bebé, digámoslo bien.
0: No, para realizar el conteo oficial.
2: Claro.
0: Y desafiar el récord obtenido en Buenos Aires en 2023.
2: De verdad que el nuestro fue un récord que
0: mundial.
2: Sí, a ellos les quedó muy marcado.
1: En el Guinness.
3: Muy marcado.
0: 685 hombres araña juntos.
3: Okay. Inclusive puede haber ido.
2: Me gusta. Me gusta que estés contento diciéndolo.
1: Seguramente el que.
0: ¿Cómo nos vas a ir?
2: ¿Te imaginas el que manejaba el subte, el que los ve subir a todos en casa? Y si yo estoy. Algo me está pasando.
1: Seguramente
2: yo
1: el no que se hizo bien. Levantar a Anita fue.
2: Te conté que no me sentía
3: el que,
2: bien.
3: Con el que vos intentaste ser feliz, capaz que fue.
1: Seguramente fue.
0: Ojo. Este
2: lo
0: fin
2: mío
0: de semana,
2: fue tremendo.
0: Este fin de semana en Nueva York, bebé, los llevaron todos a un salón y empezó el conteo.
1: Ah, ya.
0: Que imagino que debe haber sido complicado. ¿Cómo contás?
2: ¿Cómo no te perdés?
0: ¿Cómo contás hombres araña?
2: Claro.
0: ¿Cómo sabés que este no lo contaste dos veces? ¿Los pones en fila?
1: Para mí, lo contás y le pones una pulserita.
0: Esa es buena.
2: O los haces pasar
1: marcado.
2: a otro salón.
0: Le haces una marca con una tiza.
1: Una X.
2: Este ya está, pasalo. O le echas Ray.
0: No. No, al Hombre Araña no.
2: Está bien. Y a medida que se van desmayando decís uno, dos, tres.
0: Imagino que debe haber sido complejo, complicado. Se mueve el Hombre Araña porque viste está.
2: Pero en Estados Unidos se maneja la cosa de otra manera.
1: Baja
2: de
1: ahí.
2: Tomás tranca. Claro, porque también hay que hacerlo bajar. Viste que el tipo
1: se. Salten por los techos.
2: Perdóname, que te tengo que contar. Realmente me estás pelotudeando. Para mí fue con QR esto. Ellos son más cancheros con esto.
3: Ah, y lo puede tener en el traje directamente.
2: O en el traste.
0: Podrían haber hecho también como en la escuela, que te hacían numerar.
2: Sí, sí. Vos sos el número uno, dos.
0: Cada uno va.
2: Tomar fila con distancia y ahí vas pasando y lo vas contando. Igual los tienen que haber roto bastante el tuje porque ellos son muchos más.
4: ¿Y cómo sé que adentro son todos man y no hay ninguna girl?
2: Claro. Yo pues tiene tetas. El Hombre Araña no tiene tetas. Con ginecomastia venía.
1: Vos no te puedo contar a vos.
2: Yo no puedo hacer de Hombre Araña. Yo re puedo hacer de Hombre Araña.
0: No sé si había diferencia de género en eso.
3: No sé. Había.
0: ¿Puedo decir que una mujer araña no puede participar del récord?
3: Claro, porque esto es Hombre Araña. Después está la Mujer Araña, que es Spider.
4: Otro personaje.
2: Spider Woman.
0: Claro.
3: Spider-Man. Es como si es un concurso de He-Man y te aparece una vestida de She-Ra.
2: No, de He-Man.
0: Acá estamos contando hombres araña, no mujeres
3: estamos
0: araña.
3: Claro. Hombres araña, no Listo. Estamos contando mujeres.
0: Es como mezclar manzanas y peras.
2: Sí, pero si te vendan los pechos, qué sé yo, podés pasar por hombre.
3: No.
5: Si se autopercibía señor, no se te ve. Ya le sale lo peor de ustedes acá, ¿eh?
3: No es lo peor, vos te crees que va a ser la moderna.
1: Es que se están metiendo con un récord argentino. Ahí viene el tema.
6: Cuidado con eso.
0: Este fin de semana.
5: ¿En esta musiquita lo recibieron?
0: En la Comic Con de Nueva York. Convocaron a los hombres araña para batir el récord mundial.
3: ¿Y lo batieron?
0: Los metieron a todos en un salón y empezaron a contar.
5: Ay, bebé.
0: Uno, dos, tres. Cuatro. Hasta las 10 tenemos tiempo.
1: Sí. Sigue
5: contando.
0: Recordemos que en 2023 la marca mundial la había alcanzado Argentina.
2: Sí.
0: En el obelisco había logrado reunir 685 personas. Acá hice disfrazadas.
5: Ay, me da ganas de
6: ¿Cómo disfrazar? ¡No! ¡Qué ofensa,
1: Porque Spider-Man, ¿no? O sea, Peter Parker no se disfrazaba. No.
0: Me parece feo disfrazar.
2: Disfrace,
5: es un traje.
2: Una gorra y una nariz.
5: Este era su traje.
0: Un año haciendo radio en San Bernardo, me di el gusto de mi vida. Yo había alquilado una casita en una esquina y justo por ahí pasaba el recorrido del trencito de la alegría con el Hombre Araña.
2: Una maravilla.
0: Todos los días. Y el Hombre Araña siempre, históricamente, es la figura del trencito de la alegría.
6: Sí.
0: Porque claro, todos nosotros con las cabezotas van arriba del tren haciéndose los otarios, él va corriendo al lado.
2: Sí. Se cuelga.
1: Se para al árbol.
0: Claro.
3: Cuando Maju tenía su programa en Canal 9, yo hice un móvil arriba de un colectivo. Y,
2: es verdad.
3: Y Peppa Pig
0: sí
3: había tomado algo, Peppa.
0: Sí, bueno, justamente.
2: Y, ¿te acordás lo que fue?
3: Claro, y Peppa Pig fue todo el viaje dando vuelta a la cabeza.
6: Mirá vos.
2: Que después se hizo meme eso. Claro.
3: No podías creer, Peppa estaba
5: como el perro del auto, viste, que va con la cabecita.
0: El Hombre Araña no es eso. En el
3: no,
0: tren.
3: Pero el de San Bernardo, el de Gesell, es un Hombre Araña
0: muy particular.
2: Muy.
5: Están devaluando una figura, chicos.
0: No, al contrario, yo estaba ese verano haciendo radio en San Bernardo y le dije a la producción, conseguime al Hombre Araña. Bueno. Vino el Hombre Araña. Me contó que era una tradición familiar. Él había heredado el traje de su hermano mayor.
1: No,
0: era
1: bueno.
2: Maravilloso.
0: Era la segunda generación de hombres araña que trabajaba ahí y me dejó ponerme la máscara.
6: Mentira. Bien ahí.
0: Sí. Pero... No. El hombre araña no es. No te disfrazás de hombre araña.
1: No, te personificás.
0: Te convertís.
1: Sí. Es más, creo que es el primer superhéroe de casi todos los chicos.
2: Los chicos lo aman.
1: El primero. Después sí, pasas a Batman, pasas a otro.
0: En los últimos 20 años, probablemente.
1: Sí. Y ojo, no confundir al hombre araña con el hombre que araña, que es otra cosa.
0: Es otra cosa.
2: Cumpleaños de mi hijo, cumpleaños de 5 de mi hijo. Mi hijo fanático del hombre araña. Saloncito, todo el hombre araña, todo el hombre araña. Contratamos, obviamente, al hombre araña.
3: Y sí.
2: Claramente.
5: Y sí, más.
2: Y viene el señor, que como el dueño de los hombres arañas. Y me dice, el hombre araña se enfermó.
0: ¡No!
2: Está con mucha fiebre, pero ya lo solucioné.
3: Y era él.
2: Cayó un hombre araña que pesaba 20 kilos mojado.
0: Ay, pobrecito.
2: Y el traje le quedaba todo grande. Y el pantalón le quedaba como cagado.
0: Claro.
2: Todo le quedaba grande. Vos ves la foto de todos los chicos con el hombre araña, que era una especie de feta, o sea, muy flaco, más bajo. Le quedaba enorme y ahí está. Y vos ves la foto y decís...
0: Triste.
2: Este hombre araña.
1: En redes sociales hay un video muy viral de un hombre araña en un cumpleaños.
5: Que hace la mortal para atrás y se
1: la mortal para atrás y cuando... Y quedó.
5: La queda.
1: Y los chicos van y todos...
0: No se mueve.
1: Ahora es el profesor de X-Men.
5: No.
1: Sí.
5: No me dijiste el número, papá.
0: Reitero, en 2023 logramos reunir... Para orgullo de toda la República Argentina, 685 hombres araña en el obelisco. Este fin de semana, en la Comic Con de Nueva York, empezaron a contar, llegaron a 600, llegaron a 650, llegaron a 670, llegaron a... Dije 670, no llegaron. 649 personas nada más.
6: ¡Vamos!
0: ¡Argentina!
6: ¡Argentina! ¡Argentina! ¡Argentina! ¡Argentina! ¡Argentina!
1: O sea, seguimos teniendo el récord, bebé.
0: Sí, señor. Momento, mi país, mi país.
5: Me dejás helada. Hubiera pero te juro que hubiera firmado que nos cagaban porque era mucho más. Y además, Spider-Man es americano, norteamericano.
2: Qué loco igual, ¿no?
3: Peter Parker, él lo pica en un museo, ¿no?
1: En un museo, claro. Museo.
0: Argentina sigue al frente de la marca mundial de personas Argentina disfrazadas potencia. De Spider-Man.
1: O sea, casi tu futuro, casi tu marido.
5: No, chicos.
1: Casi
5: no
1: tu marido seguramente sigue teniendo el récord.
0: No sé qué piensan ustedes. Para mí cuenta como estrella.
5: Cuenta como
0: estrella. Yeah. Yeah. Sí, señor.
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3: Una pregunta para Fernando Carlos.
0: Fernando Carlos, por supuesto, va a responder todas las preguntas, todas las inquietudes en un ratito nada más.
5: ¿Cuándo vuelves al teatro, bebé?
0: El 31 de octubre.
5: ¡Ay! ¡Ayer Halloween!
0: Si quieren, pueden venir a pasar Halloween con Ronnie y con.
5: ¿Dónde vas a estar?
0: En el Teatro Puerta 3.
1: Vamos a ir.
5: ¿Qué queda eso? Que no me acuerdo.
0: Queda en Boedo, es un lugar precioso.
5: Qué bien que la pasé cuando te fui a ver con.
0: Muchas gracias.
5: La pasé hermoso.
0: Todos
5: hay que sacar las entradas antes porque el 31 es Halloween y la gente sale a festejar.
2: Sale mucho.
0: Exactamente. Sí. Así que vayan sacando. Gracias, gracias. Muy amables. En un rato insistimos, Fernando Carlos va a responder todas las preguntas, pero a lo mejor Fernando también puede colaborar con esta noticia.
6: A ver.
0: Hay un club alemán de fútbol, el VfL Bochum.
6: Sí, claro. Bochum se escribe.
0: Bochum. Uh-huh. Segunda división de Alemania. La primera es la Bundesliga.
6: Claro.
0: ¿No? Sí. Le prohibió a sus hinchas saltar en forma sincronizada en cuatro sectores de la tribuna este.
5: Se van a ir a la mierda.
0: No pueden saltar todos juntos.
3: Se derriba.
0: Una empresa de ingeniería detectó lo que llamaron el efecto trampolín, que genera fuertes vibraciones en la estructura.
6: Mira.
0: Entonces dijeron, muchachos, es un peligro. No me salten todos juntos.
6: Claro.
5: Está bien que los...
1: Lo están cuidando.
5: Que los cuiden de esa manera y que digan, chicos, de verdad lo estoy diciendo porque esto es un peligro. En vez de arreglarlo, ¿no? Y por ahí pueden arreglarlo para que eso no suceda.
0: No, aparentemente no tiene tanto
1: ahora que dice ver. Efecto trampolín que saltan bueno, ellos tiene... y los del otro lado se caen.
0: Pregunta.
1: ¿Cómo es efecto trampolín?
6: No, digo que a lo mejor es, tiene como esa como ese movimiento el cemento, lo cual...
1: Por ahí dice, está la hinchada del otro lado, del otro equipo. Dice, vamos a saltar ahora todos juntos.
0: Yo creo que no tenemos...
1: Levantás al otro.
0: Yo creo que no tenemos ningún ingeniero en la mesa.
6: No.
0: Pero...
6: Ni cerca.
0: Nos cueste a nosotros entenderlo. Aún una estructura tan rígida como puede ser una estructura de hormigón, tiene una cierta flexibilidad.
1: ¿Sí? Dijiste eso, le faltaste el respeto a Maju.
5: Qué puñal, que bebé, que no valores mi estudio de ingeniería online que hice durante...
0: ¿Era ingeniería?
5: Dos meses.
0: ¿Estás segura?
1: Era ingeniería en interiorismo.
5: Para mí era un golazo lo que estaba haciendo. Sí. La tenía distinta, ya está.
6: Que cada tanto se hacen virales esas imágenes, fundamentalmente en la Bombonera, que dice, uy, pero mirá, cuando saltan todos, viste que la Bombonera se viene abajo.
1: ¿Qué?
6: Dice...
1: Ah. Con toda la hinchada se vino abajo. ¿Está bien?
6: ¿Y sí?
1: No, pensé que estaba diciendo por justamente los movimientos.
0: Hay un movimiento.
6: Claro, está la oscilación sí. Como que está permitida, ¿no? Pero bueno,
0: no vibra,
6: no hay recomendaciones, claro. Che, no salten todos juntos, como en esta cancha del Bochum.
5: Pero bueno, acá debe pasar algo que está comprobado.
0: Si bien el estudio aclaró que la capacidad portante de la tribuna no está comprometida, o sea, que no es que se va a venir abajo,
6: claro.
0: Dice que las vibraciones pueden provocar malestar entre los espectadores. Por esta sensación justamente de que...
5: Ah, que mueve. Te dan ganas de vomitar.
6: Almuerzo, claro. Que no salten, que comí pastas.
0: No, esa sensación de que esto se está moviendo.
5: Claro, se te revuelve. Claro. Como si fuera un barco.
0: Había dos opciones. Una de ellas era cerrar el sector.
5: Claro.
0: Que puede recibir hasta 10.000 personas.
3: ¿Y dónde metías toda la gente?
0: No, por eso. Entonces prefirieron dar el consejo de no salten todos juntos.
5: Claro, como en una especie de canon.
0: Salten así como desordenados. Canon. O pónganse de acuerdo entre ustedes.
5: O no salten.
0: Salten primero los de la izquierda y después los de la derecha.
5: Al ritmo de una canción, en el punto.
6: Hay una alternativa que podés hacer la mímica.
5: De saltar.
6: Sin saltar, claro, flexionando las rodillas.
5: Haces como que.
6: Que saltás, pero no te elevás.
5: Bueno, a veces el profesor de gimnasia te dice: si no puedes hacer el burpee, hace de cuenta que saltás.
3: Así es. Sería lo mismo. Es el movimiento.
5: Es un falso burpee.
0: También explicó la gente del club alemán, el BFL Bochum, que esta prohibición de saltar todos juntos no rige para el festejo de los goles.
4: Ah, bueno. Ahí sí se puede. Ah,
0: y bueno, porque el gol
5: porque
0: no,
5: es un ratito. No lo
6: podés. Si goleamos, ¿qué pasa? Claro.
5: Ahora, también bien, vas a comprar una entrada ahí. Es decir, ¿vos querés la entrada? Sí, bueno, no podés saltar.
0: No podés saltar.
1: Bien, igual la hinchada del Bochum, que se ve que está muy bien a la hora de alentar a su equipo, ¿eh?
0: Están pasados de rosca.
1: Porque 10.000 espectadores de una hinchada y que encima hagan mover todo el estadio, bien esa hinchada.
0: No sería lo mismo que está pasando con el Rayo Vallecano,
1: no.
0: El equipo español.
1: ¿Por qué?
0: Se vivió una jornada de tensión en Vallecas, en el partido entre el Rayo Vallecano y el Athletic Bilbao. ¿Tenés la información vos, Fernando?
6: Sí, claro.
0: Lo podemos pelear entre los dos.
6: En el Rayo, no, pero comentalo, el Rayo Vallecano, sí, un club de primera división que está puesto el ojo en cuanto al análisis por sus malos manejos administrativos. La gente no tiene, los hinchas y los fanáticos están realmente muy, pero muy enojados porque no tiene mantenimiento el estadio, tuvieron que mudarse, hay un presupuesto muy, pero muy alto justamente para poner la cancha, el estadio en condiciones. Y a manera de protesta, ¿qué hicieron el fin de semana?
1: ¿Qué hicieron?
6: Tiraron avioncito de papel.
5: Oh.
6: ¿Y qué? Yo decía, bueno,
0: pero muchos.
6: Pero muchos. Miles.
1: Se suspendió y llenaron la cancha.
6: Se suspendió el partido. Claro. Porque vos decís, uno, qué sé yo, dos, cuatro, ocho. Bueno, no pasa nada. Igual te digo, no es una pavadita porque la punta del avioncito puede llegar a molestar. Bueno, ¿qué dijeron las autoridades?
3: Ha pasado, tiene razón Fernando.
6: Ante los miles, están las imágenes, se han viralizado, ante los miles y miles de avioncitos dijeron, ¿saben qué? Nos vamos. Te digo, como protesta original, fue muy, pero muy llamativa porque fue una de las imágenes justamente del fin de semana.
1: Sí, igual. No podés comparar.
6: No. Lo que es el
8: fútbol. 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

0: 8 a 12 minutos de este lunes 12 de octubre. Estás escuchando el Club del Moro, el programa de Santiago, que mañana vuelve a ponerse al frente, por supuesto, de este show radiofónico matutino que desde hace tantos años te acompaña, estés donde estés. Nosotros estamos en vivo hasta las 10 en la mañana de la 100 y, por supuesto, acá está el equipo para contarte lo que tenés que saber, como que, por ejemplo, es una mañana fría.
1: Fría, bebé. Estamos rondando los 11, 12 grados. Por la tarde vamos a llegar a 15 y en este momento, en este particular momento, hay alguna inestabilidad.
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0: 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Y a pesar que hoy es 12 de octubre, que es un día feriado, hay gente que a esta hora ya está yendo, mirá.
3: Buen día, estoy viajando desde Plaza Huíncul a Chosmalal. Llamo siempre que podemos.
4: Ay, mi amor, un beso.
5: Buenos días para todos, me encanta este programa, todas las mañanas lo escucho. Estoy yendo de Campana a Zárate y mis saludos es para todos.
4: Un beso. Yendo
5: en el 407 Samurro a trabajar.
4: Bachio.
6: Acá estoy, soy Úrsula, estoy yendo de Villa Adelina a Bécar en este feriado. Bueno, que tengan un hermoso día. Chau, chau.
4: Vos también, mi amor, un beso.
7: Yendo.

0: desde Maswich a Pilar y de Pilar a Hudson y vuelta de nuevo.
1: Esa.
2: Acá somos Gastón y Laura, estamos yendo de Pilar a Microcentro.
3: Estoy

0: te cansé.
1: Así estamos abriendo esta nueva semana en la mañana de las 100 en el Club del Moro. Esos son voces y esos son tonos de gente que no está arrancando la semana, sino terminando.
2: Claro.
1: Me da esa sensación. Vamos a darle la bienvenida porque cambia el clima toda la mañana cuando ella llega. Está con nosotros Marcela Tauro, por supuesto.
3: ¡Vamos, Marcela!
2: Impecable, un feriado.
4: Buen día,
2: no,
4: ¿cómo va?
5: Cambia el clima con los años, no cambia relaja, el pastor su rebaño.
2: Ella nunca relaja, está siempre
4: guardia. Nunca relaja.
2: No, producida, ella sabe que toda la vida es una oportunidad también.
5: Hoy la tiene con eso.
1: Marcela.
3: Sí.
1: Mirá si no viene el Papa, ¿qué hacemos?
2: ¿Qué vamos a hacer?
1: Está preparado.
3: Yo tenía todo preparado. ¿Qué
2: crees, Marce, que va a pasar?
1: Había gente que pedía $5,000 por una noche.
3: ¿Y ahora qué hacemos?
1: Ahora, ¿qué hacemos
2: con la maca paraguaya que compramos?
3: Te dije que no empieces a gastar todo. No,
2: para, ¿y si reservaste y el Papa no viene, te la devuelven a la plata?
1: A mí te tienen que devolver.
5: A veces sí, a veces no. Depende la regla
2: del contrato.
5: ¿Y pero qué culpa tiene el dueño del lugar?
3: Vos vas a alquilar el...
5: Sí, él no está... Él no es que te reservó y porque el Papa... No, él reservó. Yo vivo acá, yo te reservo una piecita, te dice...
3: Con tiempo, chicos. Un mes antes te está avisando que no viene.
1: Lo que pasa es que en realidad, primero todavía no hay anuncio oficial.
2: ¿Para qué fecha estamos? Estamos a... 12.
1: Sí, el problema es que todavía no hay fecha para la cirugía.
3: Operación.
2: 12.
3: Y el tema es no es tanto la cirugía, el viaje en avión.
2: Es el tema del porque aparte a nivel pulmonar genera todo un tema el viaje.
6: ¿Y por qué no se viene a operar acá ahora, en la semana que viene?
5: Esa es buena.
6: Se opera acá.
1: Le pedís mucho, me parece.
3: Y nos pedís mucho a nosotros también.
2: Y acá cuesta conseguir turno para uno, imagínate para el Papa con todo el protocolo.
6: Hablamos con Capulla.
1: Lo raro es que técnicamente el Papa nos está haciendo un pagadiós, básicamente, ¿no?
3: Sí, quedó bien, porque si yo ganas de ir tengo.
1: Yo, la verdad, ganas
3: de ir. La salud no me acompaña.
2: Para mí tuvo un quilombito último, Dios me perdone.
3: Sí, obvio.
2: Tuvo un quilombito.
1: Es el famoso, a lo mejor Diosito no quiere que yo vaya para allá.
2: Para mí igual, Marce, yo creo que la canción que le dijimos Papote le llegó y dijo yo con esta gente.
3: Lo amargó tanto que le generó este nódulo.
2: Decirle Papote.
1: Pero si hubiera cancelado todo el tour.
5: Claro.
3: No, todavía no lo cancelaron.
1: No, por eso todavía.
2: Una cosa que le digas.
5: No, la información oficial dice que lo operan esta semana, que tiene una semana de reposo y que después viaja normalmente.
2: No, este es cancherísimo. Para mí es una laparoscopía.
1: Puede ser.
6: El láser, decir que no lo
2: abre. Cicatriza rápido con el láser, Marce, viste cómo se puso de moda.
1: Ojalá sea así, pero hay un momento así, estamos viviendo horas
5: de incertidumbre.
1: Eso sobra e incertidumbre.
2: Veníamos bien, ¿eh?
6: Veníamos lustrando los bronces igual.
1: Bien. Yo digo que sigan lustrando, chequeemos la cotización de los alquileres en los alrededores de Luján.
5: Sí. En Luján ya no hay más lugares. No quedaba nada, ¿eh?
2: Solo le estamos cagando la vida a la gente. Empezamos por el Papa.
1: Ayer vi una, con todo respeto, una cucha.
2: ¡Ay!
1: Una tapera.
2: Sí. ¿Sí? ¿Qué?
1: Pedían plata en dólares.
3: Te dije $15,000.
1: Una locura.
2: ¿Cuánto? Es un turismo que empezó muy arriba.
1: El turismo papal.
2: El turismo papístico que es el papotero.
1: El turismo papero.
6: Papero.
2: Papotero.
6: Ahora, el argentino. Bueno, hay que ver, calculo que en todos los lugares del mundo será así, porque acá solo nos cagamos entre nosotros, ¿viste?
1: Sí.
6: Viene la temporada alta de la costa, aumentamos todo. Viene la temporada, te aumentamos todo. Siempre aumentamos todo.
1: Lo que pasa es que es el papapablusa.
6: Claro.
2: El papapalusa que viene con todo.
6: Papaluján.
1: ¿Cómo sería? Es el papa.
2: El papapalusa.
1: El papapalusa.
6: Papapalusa, claro.
1: Debería ser así.
2: Ahora, porque se debe haber armado también todos los combos, ¿no? Si sos de la ciudad que seas, te llevamos.
1: Claro.
2: Hacemos
3: combis.
2: El pernocte, te conseguimos, te llevamos a comer. No, y de todo mordemos un poco. No la vimos nosotros.
5: Y las cosas que te van a vender después firmadas por el Papa.
2: No las vimos, chicos, no las vimos.
3: La sabés.
1: Sí. Bueno, pero por ahora todo está en pausa. Todo está en pausa. Sí. Veremos
3: todo depende que el Santo Padre se opere y salga todo
6: ¿sabes
3: bien,
6: qué?
3: Perfecto.
6: Claro, porque esté bien.
1: Por él, pero también por nosotros, en este caso.
6: Está en papausa.
1: Exacto.
3: Además tiene una agenda bastante exhaustiva.
5: Nutrida.
3: No
6: pobre papada está. Para mí el tipo vio a la gente y dijo, chicos, es un montón.
5: Ya estoy cansado, dijo.
6: Tanto me van a hacer.
3: Es que tengo un nódulo.
6: Sea algo.
1: 8:20 minutos. ¿Cómo está la calle, Cris?
7: Bueno, recordamos. Sí.
5: Sí, pero hay poco movimiento, ¿eh? Hay poco movimiento. Está cortada así Sarmiento entre Anchorena y Agüero. Recordamos que no funcionan ni el tren Sarmiento ni el tren Mitre. Si van a retomar sus servicios mañana. Los subtes comenzaron a funcionar y lo hacen con horario habitual de feriado.
1: El equipo del Club del Moro es un equipo muy competitivo.
0: Claro.
1: Esto siempre quedó demostrado una vez más esta semana, perdón, la semana pasada, cuando reeditamos el concurso ¿Cuánto sabe usted de su compañero?
0: Sí, lo recuerdo.
1: Y casi hubo escenas de pugilato.
0: Hubo piña, sí.
1: No hubo violencia, pero hubo gritos, hubo gente que
0: hubo amenazas.
1: Para ir.
2: Fueron a hablar, voy a decir así de un modo muy por arriba, fueron a hablar con producción después del resultado.
1: Te pido utilizar el condicional para evitar...
2: Habrían ido a hablar.
1: Exactamente. Pero justamente conociendo el carácter competitivo del equipo del Club del Moro, les vengo a traer un desafío.
5: ¿Un nuevo desafío para nosotros?
1: Yo lo tiro. El que agarra viaje, agarra viaje.
2: Ah, perfecto. Me gusta eso.
1: La idea no fue nuestra.
5: Ok.
1: Es de un kiosco de Quilmes Oeste.
2: Qué bien, me gusta el Zona Sur.
1: Ubicado en la esquina de Triunvirato y Ricardo Rojas.
2: Mira.
1: El kiosco se llama 6.5.
2: Qué bien.
1: Y lanzó esta propuesta, este desafío bastante particular. Te tenés que comer un pancho doble en menos de 40 segundos para ganar 50 lucas.
0: ¡Epa!
1: Un pancho doble en menos de 40 segundos para ganar 50 mil pesos.
5: Es el pancho que viene con dos salchichas, ese. ¿El pancho doble? ¿O cómo es? ¿Cómo es?
1: No, debe ser con dos salchichas, porque el otro es super pancho.
2: Claro, super pancho. Claro.
1: El largo es super pancho.
2: Es un corto con dos salchichas.
0: El que yo me comí, el...
5: Bueno.
2: No
5: es necesario.
2: ¿Cómo vas a contar?
1: Aparte, si arrancás la frase con el que yo me comí...
2: ¿Qué piensa uno?
3: ¿Era largo?
1: Termina a las 10 esto.
0: Claro. Sí, la casi 2 metros, Marcela.
2: Claro.
0: Ahí en la estación Ituzaingó fue.
3: ¿Y en cuánto tiempo te
5: era el Godzilla, el gorila, ¿cómo es?
3: Godzilla.
0: ¿Y vos sos boluda? ¿Cómo decís Godzilla?
5: Ah, Godzilla, no he escuchado.
0: Antes estaba King Kong, que tenía 1.5 metros. Y después
1: la famosa viene, la de King Kong, sí.
0: Claro. Tiene Godzilla de 2 metros.
1: Ah.
0: Lo que hacían, pero bueno, no era mi caso, era los estudiantes salían de ahí de la escolaridad en la zona de Ituzaingó y si venían entre varios se compraban un Godzilla, claro, porque es medio metro para cada uno, que ya medio metro, Marcela, es
3: claro,
0: medio
3: mucho.
0: Metro.
3: Sí.
1: Claro, acá la idea es que para participar obviamente tenés que acercarte al kiosco, tenés que comprar el pancho doble que sale 4.500 pesos.
3: Ajá.
1: Y ahí viene la historia. Una vez preparado el pancho, el participante se ubica en la puerta del local y comienza la cuenta regresiva. El objetivo es terminar de comerlo dentro de los 40 segundos establecidos. Los que completan la prueba se llevan el premio de 50 mil pesos en efectivo.
0: Exacto. Tenés 40 segundos para tragarte el pancho.
3: ¿Y podés repetir?
0: Sí, ay, Marcela, qué golosa.
5: 30 segundos te comes.
3: No, porque mucho son 50 mil pesos.
1: Sos tremenda.
3: Bueno, que llevo 100.
1: Insaciable.
2: Claro, es verdad eso.
5: 100.
3: Voy llena.
5: Cuatro salchichas, Marcela.
1: El tema es que. ¿Ustedes piensan que es fácil esto?
0: No.
5: No, parece que no, ¿eh? ¿Cómo que no?
1: Hasta ahora solamente una persona consiguió ganar el premio y quedarse con la plata.
0: Uno solo.
2: ¿Pero qué es lo que cuesta tanto? ¿Por qué no?
3: 40 segundos.
0: ¿Tienes un pancho de medio metro en 40 segundos?
5: No. Un pancho con dos salchichas.
0: Pero yo lo puedo batir. Me la juego que
2: sí. Tranquilamente.
5: Yo también, bebé.
2: Ustedes me perdonan algo. ¿No quieren que yo traiga la camioneta de culata y lo hacemos, lo hervimos en el?
3: ¿Quién da los 50 mil pesos?
2: Yo los pongo.
1: ¿Querés convertirlo en campeonato eso, en desafío?
2: A mí me parece que este es un... ¿Sabes qué siento? Te lo voy a decir acá, aunque me cueste el puesto. Es un elenco de cagones.
5: No, yo estoy. Hagámoslo que nos llegó el desayuno encima.
2: Desde la sillita con el dedo levantado, dos salchichas.
5: Desde que te conozco, prometed todas las frutas y verduras de tu fondo. No trajiste nunca.
2: Yo
5: hablaba
2: de la salchicha, no de mis verduras.
5: Dijiste torta frita, mete la chata acá, ¿de qué te conozco? Mete la chata, hago torta frita. Nunca metiste la torta
2: frita. Ustedes no me reman una. Le digo a Bebe, me venís de Quilmes. Yo te estoy ofreciendo la puerta de la radio. No Quilmes, te digo la puerta de la radio. Pelo en alafe, pelo agua. Y lo hacemos. Y vemos quién es tan cocorito como dice.
1: Yo entiendo tu predisposición. Bueno. No estoy en condiciones de movilizar todos los recursos de la emisora.
2: Porque es feriado, ¿no?
1: Para generar una transmisión de lo que vos estás planteando. Yo le voy a trasladar tu inquietud.
2: A Pozo.
1: A quienes tienen que ser.
0: A las autoridades.
1: Las autoridades, el amplio equipo de producción. Esto se seguirá discutiendo. Vamos a seguir la escalera que tiene que ver con los mandos. Llegaremos a Ariel.
2: ¿Qué vas a bailar? ¿Mandar un memo, Bebe? Qué burocrático.
1: Bueno, pero...
5: Hagámoslo, Bebe, que hay hambre.
1: Es un objetivo muy importante.
2: ¿Qué he hecho? Mayonesa, mostaza, dale.
0: Y no, pero escúchame.
1: Yo lo que veo es que...
2: Ella está, Majo, yo estoy.
1: Pero lo que pasa es que veo que cuando el tema pasa por una competencia se ponen muy intensos.
2: Y sí, porque nosotros estamos acostumbrados a ganar, Bebe. O a perder con mucha indignidad.
1: Yo lo que quiero decirles es que tienen que estar al tanto de que esto no es fácil y que no es para amateurs.
2: Mira.
1: La gente del kiosco dice que están llegando.
2: ¿Sabés la salchicha que se ha comido esta gente?
1: Ey. No hagas acusaciones.
0: El ladrón cree que son todos de su condición.
5: ¿Qué, Maju? ¿Qué, Maju?
2: ¿Qué?
0: Los panes de la flor de Porredón.
6: Yo aquí en la boca.
1: La gente del kiosco de Quilmes cuenta que están llegando desde hace varios días, desde diferentes puntos del conurbano, gente que viene a desafiar.
2: Yo estoy dispuesto.
1: Y se vuelven...
0: Con 50 lucas.
1: Con la cola entre las patas, con la salchicha...
5: No, Bebe.
1: Salchicha masticada.
6: Mira, yo no sé si sirve, pero yo gané un campeonato de cerveza.
2: Ay, Bebe, pero Majo, qué bien.
5: Ojo, cuidado, la campeona.
2: ¿En qué año? Pará, me interesa todo.
6: Hace dos veranos estábamos de vacaciones con mi familia... y en un momento suena la campana, en esos All Inclusive, ¿viste?
1: Sí.
6: Suena la campana y dice, bueno, va a empezar el campeonato de cerveza.
2: De España.
6: Mesita alta y te van trayendo los chop. Perdí con un hombre, pero a las mujeres, porque, viste, vas
1: hablando. Ah, por categoría, digamos.
6: Vas.
1: El orgullo de la familia.
6: Sí. ¿No? Con las mujeres le gané, perdí con un varón, pero bueno, era una desventaja tremenda.
2: Y contentos los chicos. Sí,
0: no, el nene, mi familia Juaco, un orgullo.
5: ¿Y qué te ganaste por haber ganado esa competencia?
6: No, te dan un cerveza. Coso de ahí.
5: Te dan después de haberte bajado un barril, te regalan.
2: Más cerveza te da, más.
6: Dan la gorrita del lugar, viste.
2: Está bueno, más.
6: Pero
2: está
0: bien. Yo perdí un concurso, no sé, por si gorda, sirve. Porque no era lo suficiente.
2: Ah, te faltó un poco de peso.
0: Claro, historia, porque ¿no? Era un...
2: Nadie se está riendo de...
5: No, la risa fue...
1: Nos reímos con vos.
5: Sí. Qué historia.
0: Era la más gorda, le regalaban la comida. Era así como decirte, paradero, para allá, ¿no? Y bueno, y hubo otra más gorda que yo.
1: Siempre hay una más gorda.
0: Y después hay una película de Barbara Streisand... que ella va a conocer a la nuera. Entonces la relación con el hijo, y en un momento paran en un lugar a comer y tienen que comer carne. Y si la que más carne coma, le regalan la cena.
2: ¿No es Fokkers?
0: No es Fokkers. Pero a mí me parece que lo de tu peso en kilos o tu peso en... Hay que meterte dos salchichas.
1: No, esto es muy difícil. Yo en estas cuestiones siempre me remito.
3: Yo no podría.
2: Pero pará, estamos hablando de comer, ¿no?
1: Sí, claro, por supuesto.
2: 40 segundos.
1: No debe ser fácil.
0: Mira, hace así, vamos a contar.
1: Yo acá.
0: Uno.
6: No, hasta 40 segundos.
5: Sí, en dos bocados lo tenés que mandar.
0: Que es poco tiempo para
1: acá. Acá me remito a Fernando, respaldame en esto.
2: Yo conozco gente muy tragona.
1: Uno de los más grandes atletas de todos los tiempos, Joey Chestnut. Joey lleva ya 18 títulos mundiales de comedores de panchos. Es un campeonato que se realiza todos los 4 de julio, el día de la independencia de los Estados Unidos.
2: Qué bien.
3: Tienes que tener bien lubricada la garganta.
2: Ah,
5: Marcela.
2: Es fundamental.
0: Para tragar, la Marcela, como da tips.
2: Pero ¿cómo te lubricas la garganta?
1: En la edición de 2026, Joey se comió 66 panchos en 10 minutos.
2: ¿Cómo?
1: 66 panchos en 10 minutos.
2: ¿Ves? Ustedes se están quejando de vagos.
5: Una de las técnicas, creo, no sé si este en particular o el segundo o tercero, me acuerdo que había visto, era que los mojaban.
1: Mojan
5: el
1: pan.
5: Para
2: practiquemos la maniobra de Heimlich, porque si no llega a pasar mal.
1: Puede haber un problema.
2: Y te queda dolor la tráquea.
1: Atención, Majo, porque la campeona femenina, Miki Sudo, así se llama.
2: Qué raro, incomprobable.
1: Y logró su 12º título tras comerse 38 1,75 no. panchos. Hubo un pancho que le faltó.
5: ¿Cómo hace 10? ¿Cómo hace 78?
1: Un cuarto de pancho. Hay una técnica. 38,75 en 10 minutos.
6: Ahora hay que ver si en este lugar te dejan mojarlo. Yo claro. No creo que te dejen
2: ¿en qué lo mojas? ¿En agua, en leche? ¿En qué?
1: En el campeonato yo veo que los mojan en agua.
7: Sí, en un vaso. Lo meten dentro de un vaso.
5: Hay otra técnica que permite esta competencia que para mí va a ir muy bien con este kiosco, que es comer salchichipan por separado.
0: No te deben dejar.
5: No,
0: deben
5: en el pan. En la competencia te lo permiten.
0: No, algunos agarran
5: otros el pan.
6: No.
5: Salchicha pan.
1: Para mí en 40 segundos no.
2: Qué ventajero,
1: Volviendo al
5: pan. Vamos a ganar 50 lucas. Hay que ganar 50 lucas.
2: Sí, pero qué ventajero.
3: ¿En qué lugar desde acá?
0: Cuando yo era Quilmes. Chica, cuando yo era chica estaba Verugo Carámbula con Atrevas a Soñar.
1: Sí.
0: Se va Verugo y entra Gino Reni.
1: Sí.
0: Con novedades, juegos novedosos.
2: Arcoiris.
0: Entonces, Alcoyana. Entonces, él inaugura un juego que yo terminé siendo campeona de tanto verlo. Era paquete de galletas de agua y vos tenías que comer galleta y un silbato.
1: Ah,
0: galleta y un silbato, galleta y un... Y bueno, pero era el concurso.
2: Te atorás. Mira, yo el otro día...
1: Coma y chifle.
2: El sábado estábamos comiendo... me invitaron a un asado y se nos atoró un señor.
1: No.
3: Ah, terrible.
2: Y el señor empezó. No, le daba vergüenza decir que se estaba muriendo, claro. Porque esto fue así, literal. Y el chico que estaba al lado lo mira y dice: ¿está bien?
6: No.
2: Le dice: no. ¿Pero querés que te ayude? No. Ya habían pasado dos o tres minutos, se paró, le pegó una apoyada de atrás y le sacó el.
1: Hizo la maniobra.
2: Y está vivo de pedo. Pero. A mí me preocupan estos desafíos también, porque uno no la piensa, traga rápido, hasta que en un momento no pasa.
3: Se atora.
1: Una vez más, por segunda vez en la mañana tenemos que decir, no hagan esto en sus casas.
2: No.
1: 8 de la mañana, 31 minutos.

0: Tenemos dos palabras para el día de hoy. A pesar del feriado, el saber no descansa.
1: No se toma un día de descanso.
2: Se toma feria.
3: Qué bueno eso.
0: Se llama, la palabra se llama besania.
4: Besania.
5: ¿De besar?
2: Besania.
0: Besania con B corta.
5: Ah, B corta.
4: Alguien lo hace. Es un estado. Alguien es. Alguien tiene ese
0: y
4: estado.
0: Y alguien ha tenido acá en esta mesa, ha tenido besania.
4: Besania. ¿Quién?
1: Como un estado de ira.
2: Estado de ira.
0: Muy bien.
4: Ahí va.
3: Bien feta, ¿eh?
0: Locura o furia desenfrenada.
4: ¿A quién le pasó eso?
6: ¿Quién tuvo un estado de furia?
0: Yo, claro. Por ejemplo.
5: Nadie.
1: Está bien, sin que
4: no sobra. Bebé sabía la respuesta, le hice a propósito, sí.
0: Eu, por ejemplo.
1: Bien, bien.
0: Yo una vez estaba discutiendo con un hombre y yo cuando discuto con alguien muy fuerte, no quiero matarlo, Marcela.
5: No.
0: Quiero, pero con la mirada desintegrarlo.
2: Uh-huh. Ajá. Ah, está bien.
0: ¿Entendés lo que
4: sí,
0: quiero?
4: Sí,
2: claro.
0: Sí. Yo te miro a vos y que te transformes en polvo.
4: Fuego.
0: Eso quiero. Y yo discutía con este hombre y yo decía, tengo que lograr que le dé un infarto. Tengo que lograr que le dé un infarto.
2: No, Constanza. No. Es mucho.
5: Qué turbia.
0: Y vos que sos agua cristalina.
2: No, yo soy terrible. Pero no estoy hablando de mí. Estás hablando vos de vos.
5: Claro.
2: Sí, es muy turbio. No, desintegrar.
0: No te califiqué.
2: Mira cómo me mira. No la miro. No le sostengo.
4: Ahí está pensando que le agarre un infarto. Que le agarre...
5: ¿Y él seguía discutiendo, Costa?
2: Mucho.
0: Él seguía discutiendo porque le había bebido una copa de más. Y para su desgracia yo no había bebido. Entonces mi agudeza era terrible.
2: Más lúcida todavía.
0: Más lúcida. Entonces yo en un momento dije, ¿con qué lo arruiné? Le dije, igual que puedo hablar con vos, que ni tu papá te quiso.
2: ¡No!
5: Y yo decía, te fuiste, agarraste la cartera y te fuiste.
3: Durísimo.
0: Y yo decía, y no se muere el hijo de... Y no lo logré, no lo logré. Pero yo quería eso, desintegrarlo. Viste que la gente dice, con esto es superpoder, a mí me gustaría ser invisible. Esas tonterías, no, yo quiero así, así y te pulverizo. Bueno,
2: lo que pasa es que
0: besania.
2: Besania.
1: ¿Con N o con ñ?
0: Con N, besania.
1: Ok.
2: Con I.
3: ¿Cómo N-I. Fer? Fernando. ¿Cómo Fer? Besania, con N-I, claro. Está clarísimo.
2: Besania.
1: Sólido.
0: Y hay otra que es muy bonita, la palabra que se llama Naz.
1: Con Z.
0: Sí, con Naz. Z. Naz.
2: Yo conozco el NAC, que es la N-A-Z-I-C-T-I-N-A.
0: Yo conozco el snack.
2: También.
0: Naz.
5: N-A-Z.
0: Naz. Sí, de Naz. Acá hay dos pers.
3: Tres.
2: No, a ver. Narigones.
0: No, cuatro.
1: ¿Tiene que ver con la nariz?
0: No.
2: Petizo.
1: No, alguien petizo.
2: Cabezones.
1: ¿Alguien
2: baja estatura?
4: No, pero dijo que es una palabra linda, dijo.
2: Cabezones.
0: Acá hay cuatro personas que sienten, es un sentimiento sería.
4: Ajá. ¿Algo que ver con el, tiene algo que ver con el amor?
2: ¿Enamorado?
4: Sí. Ah, sabía que venía por ahí. Somos nosotros, Fernando.
3: Sí, claro. Olvídate.
4: Nosotros, bebé, vos también, no te vas a sentir.
2: Claro, yo. Mariposas sí. En la panza.
0: No, es la tranquilidad, la confianza que te da saber que hay alguien que te ama.
4: ¡Qué buena palabra! ¡Qué buena palabra!
5: Lo tenemos todos eso.
0: Entonces, el lugar estoy en paz, estoy en Naz.
4: Estoy en Naz.
1: Besania y Naz, entonces las palabras del día de hoy.
0: Besania es el estado de ira y todo lo contrario es el estado de gracia.
1: Gracias, Costa, por este momento de cultura. Muchísimas gracias. 8:35 minutos.
7: ¿Te olvidaste que lo...? ¡No! ¿Qué? Pásame allá. Se están peleando la brujita con la campanita. No tienen comida los perros, hago.

0: entrando, Carlos, nos trae toda la información deportiva.
1: Estoy tocando mi... Ay, cuidado que... ¿Qué? ¿Te das cuenta, Marcela?
2: Sí,
1: ¿no?
2: Sí, me doy cuenta.
1: Quema, arde.
2: Quema.
1: Sí, está realmente una temperatura muy, pero muy elevada. ¿Saben qué tengo en mis manos?
2: ¿Qué?
1: La tabla anual. Muy, pero muy caliente, teniendo en cuenta esto que decíamos de la goleada sufrida por Independiente Rivadavia a manos de Rosario Central, que Boca ante esta derrota y con el empate en Córdoba pudo acortar diferencias que Argentinos no aprovechó porque empató el clásico en Vicente López 1-1, pero que Rosario Central se puso a tiro para pasar en limpio. 52 la Lepra Mendocina, 51 Boca, al igual que Argentinos Juniors, 50 Central, y atención porque Vélez hoy, en una serie de partidos para culminar la fecha número 12, tiene la gran oportunidad de trepar ubicaciones porque tiene 49 puntos. Pero, ¿para qué sirve la tabla anual?
3: ¿Para qué?
1: ¿Para qué? Claro, muy bien, chicos, muy bien. La tabla anual te da una estrella a aquel que sume la mayor cantidad de puntos al término de la temporada, que no falta mucho, te da un título, ni más ni menos, una estrella, la vuelta olímpica y el reconocimiento, y además...
0: ¿Pero tiene un nombre eso? O sea, ¿es campeón de algo?
1: De la tabla anual, sí, claro.
0: ¿Campeón de la tabla anual?
1: Sí, sí, sí.
3: ¿No es campeón del campeonato? No entiendo.
1: No, no es campeón del campeonato, en realidad es una copa por campeonato.
0: O sea,
1: que jugar todos
0: ese es el pueblo que le dieron a Central.
1: A Central.
0: Que le dieron, perdón, que lo que ganó Central.
1: En un escritorio, sí.
4: No, bueno, dijiste, perdón, que le dieron...
1: Sí.
0: No, se me escapó porque yo no sé de fútbol.
1: Pero estoy pensando, sí, puede ser... Sin que nadie lo sepa, y además te da la clasificación directa a la Copa Libertadores de América, lo cual es muy, pero muy importante.
4: Puede haber un escenario, no sé ahora en este campeonato, pero digo, puede haber un escenario donde en un último partido de campeonato, en una misma cancha, den la vuelta olímpica a dos equipos, Fer. Por ejemplo, uno que sale campeón del torneo y otro que sale de la tabla anual.
1: Lo que pasa es que la tabla anual se define ahora, no en los playoffs, y el campeón vas a tener los playoffs.
4: Ah, ok, en el mismo partido no.
1: No.
4: Pero igual es una locura.
0: Estaba planteando un escenario.
4: Estaba bueno.
1: Ah, no.
4: Que los dos hinchas festejen el primero.
1: Loco, sí. Típico del fútbol argentino, que no es para nada
4: desaprovechado. Claro. Por ahí.
1: Con lo mal que lo organizan tranquilamente, pues el primer tiempo da la vuelta uno, y el segundo da el otro, dan dos copas, 39 medallas, y bueno. Puede ser, pero lo cierto es que falta cada vez menos para que finalice la etapa regular del campeonato, que da justamente un título al de la tabla anual, y hay varios equipos, muchos, porque no solo te da una estrella, sino esto que decíamos, la Copa Libertadores de América, que cada vez da más dinero, reparte...
4: Eso está bueno para los equipos argentinos.
1: Muchos dólares.
4: Que puedan ingresar más equipos a un torneo internacional.
1: Ah, sí, claro. Después podemos llegar a discutir la manera y la forma. Uno por Copa Argentina, el otro por la tabla anual, el otro que sale campeón. Pero bueno, hay cada vez más campeones. Después se viene el año que viene un triangular. Ya no se sabe qué se juega, cómo son los campeonatos. También es realmente muy, pero muy difícil. Lo cierto es que ante la derrota de Independiente Rivadavia se abre un panorama para aquellos equipos que venían detrás, muy, pero muy favorable para llevarse la estrella y el boleto a lo continental.
0: Fernando Carlos, sí. Impecable en la mañana.
1: Siempre,
0: la
1: verdad, sí.
0: Impecable.
1: Siempre.
0: Sólido.
2: Muy sólido.
0: Sólido.
4: Duro.
0: Casi de cemento.
3: Bebe, necesito hacer un llamado urgente.
0: Sí, por supuesto.
2: Vamos,
4: Costi. ¿En vivo?
0: Ya te dimos el pie, mami. Sí. Dale.
3: Esperá.
5: ¡Dale de una vez!
0: ¿Tan urgente no
4: está llamando? ¿O no está
3: Samuel, llamando? ¿Qué estás haciendo, Samuel?
1: Atención, ¿qué es?
3: Walter, Samuel está arriba de la mesa.
1: ¡Ay!
0: ¿Quién es?
1: Pero le estás hablando
2: con las cámaras.
3: Samuel, si vos tenés aprecio por la vida, te bajás de la mesa.
0: Lo estás viendo por unas cámaras. Por un momento,
3: te bajás de la mesa.
2: Aclaramos a la gente que es el perro. De
6: claro.
0: Por un momento...
3: Te bajás de la mesa.
4: El Senti me escribió, me mandó un mensaje.
0: Por un momento pensé que ella creía que estaba viendo a la distancia.
3: No,
0: o sea, que no estás tan loca.
3: No. ¡Samuel!
0: Siempre teniendo en cuenta que le está hablando al perro, ¿no?
1: Y no le está dando bola.
2: ¿Cuánto tiempo tiene?
4: Está ahí, me muere.
1: Sí.
3: Arriba de la mesa.
0: Pero está parado arriba de la mesa.
2: Sí, que le hablo.
3: Se acaba de bajar.
1: Convengamos que es el mismo perro que ayer te comió la mitad del sillón, ¿no?
0: Sí.
1: Pero es el mismo.
6: Pero para.
3: Está un país pendiente.
6: ¿Tiene la radio prendida, Samuel? ¿Cómo?
3: Claro, ¿cómo? No, le hablas por la cámara.
1: El sistema de camarita de seguridad.
4: ¿Qué? ¿Tiene un micrófono? Ah, un parlante.
3: Llego y te vas a ir al patio. Llego y el patio te espera, ¿eh? Se terminó.
2: ¿Es cachorro?
4: Estamos bien,
3: bebé. Es
4: cachorrito todavía.
6: Hasta que le cerraron el jardín.
1: Se dio vuelta el perro y yo le leí los labios. Se dio vuelta y le dijo: chupale, mami, chupale. Tenés hora y 20 de programa todavía. ¿Sabes? Me voy a morfar todo, le dijo.
3: Ayer se comió el sillón, bebé.
1: No.
0: Teniendo en cuenta que ella habla con las pelucas, digamos.
1: Esto es.
0: Esto de hablar con el perro es normal.
4: Y lo de menos.
0: Es normal.
6: ¿Cómo fue? ¿Que vos llegaste y viste el sillón destruido?
3: No, yo no es que llegué.
6: ¿Lo viste en vivo?
3: Yo me desperté hoy.
0: Y el sillón no estaba.
3: Me desperté hoy y el sillón tenía un hueco.
0: Bueno.
6: Ok. ¿A quién no le ha pasado una vez que el perro o el gato le rompan todo? Te compras un juego de sillas y el gatito empieza a arañar y dice: qué linda la pana esta de este respaldo.
0: Bueno, total normalidad. Entonces.
4: Hay gatos que te comen en el departamento, mira.
0: ¡Ey!
4: ¡Epa! ¡Epa!
6: Habla por vos.
2: Algo. Aparte no me gustó, no, que me miró, no. A mí.
4: Me contó a mí.
6: ¿Qué la viste, Marcela, lo te miró de, pero sí. te pegó un rayo de vida.
2: Más respeto, che.
4: Por ahí conoces a alguien, Marcela.
0: Necesario, innecesario. 8:42 minutos. ¿Vamos a desayunar hoy?
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0: Muchas gracias.
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0: Vieron que es muy común que algunas cosas en la familia van pasando de generación en generación.
6: Sí.
0: Objetos, alguna, qué sé
2: vajilla,
0: yo, algún mueble, vajilla, ese tipo
2: cacerolas,
0: de cosas.
6: Algún tapado de la abuela.
4: Yo te iba a decir, ropa también, ¿eh? Viste que queda medio de recuerdo, como por ejemplo dicen, está un tapado.
6: Tapado lindo que tenga la abuela, queda.
0: La ropa tiene un deterioro, es más complicado.
6: Hay cosas que se mantienen igual.
0: Sí. Una familia argentina tiene desde hace generaciones una escultura de 30,5 centímetros.
6: Uh-huh.
0: Una cosa chiquita.
6: Sí, sí. Bueno.
0: Debe ser,
6: no un sé. Una palma y media.
0: Sí, ¿qué será? ¿El tamaño del Martín Fierro, será?
6: Sí,
0: ¿una cosa así?
6: El tamaño del Martín Fierro.
4: Sí, bebé.
6: Llego y lo mido.
4: ¿Eh? Claro, exacto. Tenés que apuntar a la gente que tiene. Marcela claro. Tiene, más o menos.
1: Una botella, sí. Una gaseosa. Una botella gaseosa.
0: Ahí sería, está, una claro. Cosa así. El tema es que hay una sospecha de que esa pequeña escultura podría ser una obra perdida de Miguel Ángel.
6: ¡No!
1: ¡Michelangelo!
0: ¡Michelangelo Buonarroti!
2: Que ahora...
6: Mentira, no, bebé. Bebé.
2: Están peleando la familia.
6: ¿Verdad? No podría haber un nombre más conocido de escultura, de escultor que de Michelangelo Buonarroti.
0: La pieza es conocida como Il Giovanino y representa Giovanino. A San Juan Bautista Niño.
6: Qué hermoso.
0: Está hecha en alabastro yesoso, así se dice.
6: Sí.
0: Y... allá por 1990, un historiador y director del Museo de Bellas Artes de La Plata, Osvaldo Nessi, fue el primero que dijo...
6: Esto parece que lo vi en algún libro, dijo.
0: Pareciera que
6: es muy Miguel Ángel.
0: De Miguel Ángel. Él empezó a estudiar la cultura a principios de los años 90 y en el 97 sostuvo oficialmente, lo dijo... Dijo, esto fue hecho por Miguel Ángel cuando tenía alrededor de 20 años y vivía en Florencia.
3: Claro, porque a Florencia iban porque ahí estaban los mecenas.
0: Los que bancaban, básicamente, a los
6: artistas.
0: A los artistas, claro.
6: Plásticos.
0: Los
6: muñequitos.
0: Bueno, ahí hicieron toda una reconstrucción de cómo fue que llegó esto acá. Según esa reconstrucción, la pieza habría llegado al Río de la Plata durante el siglo XVIII y pasó de generación en generación dentro de la misma familia.
6: Ah.
0: Una familia de la cual se mantiene la identidad bajo reserva.
4: Y sí, porque sabe cómo le van a buscar la escultura, ¿no?
6: Aparte, él hizo el David, la Piedad, o sea, todo eso.
3: Igual...
6: ¿Qué?
4: ¿Igual qué?
6: No le confía la
0: no
6: cosa.
0: Le confía, no lo crees.
3: Si vos ves el Giovanino este...
6: No da poliuretano.
3: Salvo que sea la primera escultura que hizo en su vida, viste que...
0: Bueno, acá habla...
4: Tiene algo en común
3: ni miedo,
4: con otra escultura, justamente, que recién nombraba Anita, que es el chiquirín que tiene. ¿No?
0: ¿Qué tiene? ¿Pitito?
4: Chiquitito.
6: Pero qué mira, sorbo vos. Pero vos sos.
4: Pará, pará.
6: Es cultura, es arte.
0: ¿En eso te fijas?
6: Sí, pero. Que le hacían el pito.
4: Esas esculturas que
6: estamos. Le hacían el pito chico.
4: Siempre le hacían el pito chiquito. Entonces, este tiene que ver.
6: No, no tiene. ¿Qué le van a ver por el tamaño del pito a ver si la escultura es válida o no?
4: Y en ese momento parece que a todas las esculturas le hacían el chiquitito.
6: Mira, yo creo.
4: Estoy buscando alguna similitud porque la verdad que la cara.
6: Debe haber, porque si no, no se hubiera hecho tan conocida la noticia.
3: Y porque se empieza a rodar el. Se empieza a rodar el.
6: La info. ¿Hay algo de fake?
0: Pero es un nene. ¿Cómo es?
4: No, mira la cara que tiene.
6: ¿De qué se ríe? Está sosteniendo algo que no sabemos si es una esponja con. Pero parecía ser el cerebro, ¿no?
0: En abril de 1995, y este es un dato importante. Una denuncia de Policía Federal señaló que personas vinculadas con el Vaticano buscaban
3: a Giovannino.
0: La pieza.
6: Perdida.
0: Porque
6: bueno.
0: La sospecha de ellos era que fuera una obra robada de la Capilla Sixtina, siglos atrás.
6: Que él pintó.
0: Y que llegó de contrabando a la Argentina.
6: Que él pintó.
0: Sí. En ese momento, en 1995, hubo un procedimiento, allanaron la casa de la familia y la de un vecino, pero la escultura no la encontraron.
4: Estuvieron cerca, pero no.
0: La familia se ve que la tenía
6: encanutada. Pero para, un allanamiento tuvieron,
0: claro,
6: bebé.
0: Sí, porque la gente del Vaticano actuó con la gente de la policía, ¿sí? Los especialistas internacionales dicen que la obra. ¿Cuánto creen que puede llegar a valer?
6: Es invaluable para mí. Para mí no tiene pinta de nene, además. Eso es como más curioso.
0: Me mostraron la foto.
6: Sí. Parece un adulto.
0: Yo esto no lo sabía, nunca lo había pensado. Alguna vez fui a un museo, el Museo Rodin.
6: Sí.
0: En París. Rodin,
3: claro.
0: Claro, hay un montón de obras muy lindas que son en escala porque eran los bocetos.
6: Claro, claro.
0: Algunos de estos escultores, grandes escultores, hacían obras más chicas para ir viendo y cómo iban a realizar la obra en gran escala.
6: Esto es en mármol, porque se ve bien clarito
0: bueno,
6: el que
0: puede
6: es mármol.
0: Ser. Espérate, que de acá dijimos que era alabastro yesoso.
6: Ah, porque se lo ve brillante en un momento.
0: Sí.
6: Claro, es que puede ser entonces que esto sea un boceto, chicos.
4: Porque no les gustó.
8: Claro, hay una prueba. Dijeron
0: que no está bien hecho.
6: Pero parece algo más parecido a unas imágenes de Botero.
0: Bueno, pero también se dice que lo hizo a los 20 años. A lo mejor era una de sus primeras obras.
8: Claro, estaba practicando.
0: Sabemos eso, ¿sí?
6: ¿El alabastro cuánto cuesta?
0: Alabastro yesoso.
6: Yes. Ahora, se dan cuenta lo argento que somos, ¿no? Porque de todo sospechamos. Sospechamos de todo. Sospechamos de que esto no es de...
4: Sí, pero acá Maju debe ser mucha guita acá.
6: Bueno, el alabastro yesoso es una piedra blanca o traslúcida bastante blanda que está formada principalmente por yeso, o sea...
0: ¿Ves? Por eso a lo mejor lo elegían para trabajar, porque era más blanda.
6: Y se le ve como una patita medio rota, la viste medio desgastadita. Bueno, tiene mil años, manita. No, y las mudanzas también, Maju.
0: Si lo trajeron de contrabando,
8: claro, parece
6: estaba mal envuelto, lo llevan mal envuelto y.
2: El tema es que la familia no va a salir a decir lo tengo yo.
6: Claro.
0: ¿Cuánto dan por la escultura ustedes?
6: No, yo por esto que no me gusta
4: ahí
6: nada.
4: Ahí la estoy viendo.
6: No me sirve para nada. 300 millones de dólares.
0: Los especialistas dicen que la
6: 250
0: obra...
6: 000.
4: 30 lucas.
6: Pa, 250 mil dólares. Todo.
0: Si efectivamente pertenece a Miguel Ángel, podría llegar a los 450 millones de dólares.
6: Ah, bueno, después era yo le
2: tenía razón, Ma.
8: ¿Cuánto?
0: 450 millones
2: de dólares. Si es de chicos, Miguel Ángel.
6: ¿De Miguel Ángel?
3: Sobrevaluado.
6: Ya lo vendo, lo tiro, pero
3: sobrevaluado, por 200 lucas. Porque si vos me decís que es el mismo autor del Moisés, que él terminó de esculpir y le dijo, ahora hablame... Este angelito no tiene nada.
6: Perdóname, la Capilla Sixtina, el techo de la Capilla Sixtina.
2: Perdón, una pregunta, bebé. ¿De qué le sirve a la familia esta tener la escultura si no la puede vender?
6: Y cuanto
2: porque
6: más tiempo
2: ahora
6: pasa.
2: Dicen que podría entrar en los más famosos, los más millonarios de la revista Forbes.
6: Ah,
2: claro. Pero si no la puedes vender porque si fue robada... Marcia.
0: Es que el
3: claro,
0: tema es
3: no
0: ese.
3: Se puede.
0: No se sabe cómo llega.
3: Pero la robó mi abuelo. De
0: ¿cómo llega esa escultura a esta familia?
6: Ahora, ¿cómo comprobás? O sea, comprobame que la robamos.
4: Marce, igual se
3: compruébemela que
4: te digo,
3: la
4: se vende
3: ilícitamente.
4: Claro. No, pero negro. Se vende en el mercado negro, lamentablemente.
0: Eso, claro. Es cierto también.
4: Sí. Es más, hasta tal vez sale más cara todavía.
0: Dicen que la referencia para alcanzar esta evaluación...
6: Todo eso me sale mal a mí, chico.
0: Fue una obra de Da Vinci que se llama Salvator Mundi, que fue vendida por más de 450 millones de dólares en 2017. Entonces, toman como referencia...
6: A Leonardo.
0: Ese valor...
6: Claro.
0: Para evaluar a esta escultura que podría ser de Miguel Ángel.
4: Claro, ¿te imaginas a la medianoche mirando la tele que hay con la escultura esta? Los programas esos, te lo compro.
0: Ah, vos decís el que van
4: a la madrugada. Claro, vas a la madrugada. Sí. Necesitas seguridad. Y te caen con el bebito este.
6: Déjeme que voy a ver adentro a ver si realmente...
3: ¿Qué me quedó de Miguel Ángel?
0: ¿Quiere que lo acompañemos al auto?
6: Claro, bebé.
3: En Florencia hay como un mirador donde hay todas reproducciones de la obra de Miguel. Y no está
0: como de Miguel
6: Ángel.
4: Miguelito.
6: No lo conocemos tanto. No,
3: según el grado de Michael. Confianza.
6: Bueno, pero Costi, Miguel Ángel.
3: Y no está este angelito, chico.
1: Ah, ¿no está?
6: No está, para mí eso es un verso.
0: Bueno, claro, no está ahí porque está acá.
3: Es un... No, pero son reproducciones, bebé.
0: Bueno.
3: Hay un David, hay
0: si,
3: un...
0: Si no hubiera cierta sospecha de que es verdadero esto y verosímil, no hubiera habido un allanamiento de la policía.
6: Tienes razón.
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9: ¿Vas vos, Marce?
10: Sí, claro.
11: Mira que está lloviznando, Marce.
10: Cuidado. Cuidado que refala.
9: ¿Te ayudo?
10: Dale, ahí está. La manito.
9: Oh, guarda.
11: Despacio, Gonzalo.
10: Bueno. Ahí está, ya está bien.
11: Es atolondrado.
9: ¿Te mojaste, Marce?
10: Y porque yo misma.
12: Vamos a escribir, Marcela, tenés las tizas. ¿Sí? Que no se te moje, por favor, oh, no. Porque después se desmarca el pizarrón. Dice, no todo vacío necesita llenarse. Algunos solo necesitan entenderse.
9: Ah, oh, muy buena.
10: Muy buena.
11: Apá.
9: Ok.
11: Está muy
12: no
11: bien.
12: Todo vacío necesita llenarse. Algunos solamente necesitan entenderse.
9: Estoy tratando de entenderla.
11: Claro, que no tenés solamente que llenar un vacío por algo, sino que tenés que comprender por qué sucede ese vacío.
13: Totalmente. A veces no hay que reemplazar una persona con otra, sino simplemente
11: la
13: dejar.
11: Pausa. Sí.
12: No, y también tiene que ver con la falta, ¿viste? Esto es muy psicoanalítico lo que te voy a decir, pero después de 30 años de análisis te lo puedo decir. Uno tiene que acostumbrarse a vivir con lo que le falta, porque esa es la razón de la vida. Mm. Porque si no, cuando uno lleva una vida completa, es que no ansía, que no desea, que no hay zanahoria.
11: El deseo es la carencia.
12: Entonces, eso tiene que ser motor de hacer tus cosas. Entonces, hay vacíos que no necesitan llenarse. Solamente entenderse.
9: Un vacío puede también reemplazarse
14: con papas.
11: Por una paleta.
9: Sí, qué sé yo, un matambre, una entrañita.
11: Sí, una ensalada.
12: Pero hasta en eso, porque no es que si no hay vacío, no existe la carnicería.
9: Ok, bien. Ya no sé bien de qué estamos hablando.
11: Sí, no sé, pero estamos hablando tengo de corte un hambre. Carne.
14: Prende el fuego, bebé.
10: Terminé en carnicería yo. ¿Puedo bajar?
9: Parece profundo. Sí, anda bajando porque esto me parece que no nos lleva
13: a el carbón, dale.
9: Repetimos la frase, Costi, por favor.
12: Hay vacíos que no necesitan llenarse. Algunos solo necesitan entenderse.
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12: ángel. Tengo muchas preguntas, bebé.
9: ¿Eh?
12: Tengo muchas preguntas.
13: Y pocas respuestas.
9: ¿Para quién?
12: ¿Para quién es? En este caso, tengo algunas para vos.
9: Epa.
12: Por ejemplo, si ya elegiste tu outfit para la noche del Martín Fierro.
9: Tengo un traje.
11: Está bien, bebé. Con eso
12: es el que usás para los velorios, para los casamientos.
9: Exactamente.
11: El traje de los velorios. Parece
9: no,
11: muy bien.
9: Ya no va nadie con traje de los velorios. No, pero sí es el de los actos oficiales.
11: En los eventos.
9: El de los. ¿Viste cuando te dicen hay que venir a presentar esto? Es la cena anual del colegio. Sí. Tenés que ir con traje, te pones el traje.
11: ¿Y hay uno solo, bebé, o tenés un par?
9: Hay uno solo.
11: Bien.
9: Hay uno solo. Sí.
11: Me gusta.
9: No, es el mismo de cuando me casé.
11: No, sí, pasaron.
13: ¿Corbata o moño?
9: ¿Corbata?
12: ¿El gris? ¿El traje gris?
9: Es un gris oscuro.
11: Qué lindo, bebé, ese color. Me gusta.
9: Sobrio.
11: Claro.
14: Está bien.
11: Está bien, porque no va a llamar la atención y vas a estar elegante.
9: Para el resto para los hombres es un poco más fácil.
11: Muy.

0: mira, Penélope Cruz en Cannes.
1: Perdón, esto viene a cuento de que el Club del Moro tiene 5 nominaciones.
2: Sí, para claro.
3: Ella, vos. Bebe Marce Tauro.
1: Marcela Tauro, mejor columnista de espectáculos. Guillermo Vidondo, mejor operador técnico. Pablo Benvenuti, mejor productor.
3: Bebe Sanso,
1: locución. Y el programa.
3: El programa. Claro que sí.
4: Interés general.
1: Exactamente.
3: Hermoso. Muy hermoso.
1: Estamos
3: todo.
1: Muy contentos con eso.
0: Penélope Cruz, Marcela en Cannes.
2: Fue de corto.
0: No, fue de pantalón y chaqueta.
4: Mira.
3: Muy Chanel.
0: Desinauguró o sea, basta de modelos estrambóticos, dijo ella, se hace la rea.
2: ¿Basta de modelos,
0: dijo? No, como diciendo, basta de vestidos de fiesta, el mundo está en crisis. Sí, mi amor, pero lo que tenías puesto chorreaba euros igual.
2: Claro, si no era...
0: Bueno, Marcela...
1: ¿Vos, Costi, ya estás en plena etapa de preproducción?
0: Estoy en este momento, termino mi actividad aquí, fecunda.
1: Sí.
0: Y voy a probarme el vestido.
1: Ah, ya.
0: Si me gusta, será adquirido. Si no, usaré otro.
2: Perfecto. Bueno, y yo estoy buscando también.
1: La fecha del evento es
2: el 21.
1: 20.
2: El 15 es el de la música.
1: Mira,
3: 14 de ahora de octubre.
2: Sí, mi amor.
3: Claro, ya.
2: Majo. Todo rápido.
1: Claro.
3: Miércoles.
0: Sí. Bueno,
1: entren a bañarse porque después no llegan. ¿Viste cómo es eso?
3: Claro. Sí.
4: Entre el secador de pelo, las cremas.
3: Totalmente. Todo lleva tiempo.
0: Eso es lo que más tiempo lleva. Yo ayer lavé una peluca y la brayiné.
1: ¿La qué?
0: La lavé.
3: Le hiciste la brayinó.
0: La lavé a la peluca, la brayiné. Y dije...
1: ¿Te puedo preguntar algo?
0: Sí.
1: ¿Cómo? ¿Cómo se lava una peluca? Digo, ¿la lavas como con la cabeza esa de telgopor en la que se guarda?
4: Anota, Fer.
0: Podés usar la cabeza.
1: Porque si no le podés hacer... Viste que cuando uno se lava la cabeza con los dedos, llegás al cuero cabelludo. En cambio, en una peluca, ¿cómo haces? La pones abajo de la canilla.
4: ¿Qué pasó la pregunta,
0: Fer? Pones abajo de la canilla.
1: No seas...
3: Pero es más fácil porque es como si fuera un suéter.
0: No es más fácil.
1: No, porque no la pasás por la tabla de lavar la peluca. Claro.
3: ¿Pero no se sumerge?
0: ¡No! ¡Vos sos loca!
1: ¿Con spray? ¿No se sumerge?
0: Vos le tirás agua de arriba, bebé, y arriba le pones el shampoo a modo de coronilla. Y eso lo vas masajeando. No tenés que hacer así.
1: ¿Pero contra qué lo masajeas? Insisto, tenés la peluca en la mano. Ponés...
4: Ah, porque tiene... No, tiene la cabeza.
0: Peluca, tu mano...
1: Sí.
0: Mojás, que agua.
1: Usa el puño.
4: Ah, vos no le ponés la cabeza esa de telgopor.
0: Con la cabeza de telgopor o de material.
4: Claro.
0: Entonces, lo que vos. La peluca son cortinas, se dice.
1: Sí.
0: Tanza, un hilo y ahí enhebrás el cabello.
1: Sí.
0: Entonces, todo eso está hasta acá arriba y acá arriba va el implante, que es que sale pelo por pelo.
1: Ok.
0: Entonces, si vos haces así, la enredás toda, la trepás y no se desenreda más.
3: Claro.
0: Te queda Amanda Miguel, ¿entendés?
1: Sí.
0: Entonces vos de arriba le echás el agua y después vas así, qué sé yo. La dejás en el shampoocito, enjuagás. Va de nuevo otro shampoocito y después le dejás una máscara o algo para hidratarla.
1: ¿Y la colgás en la soga? Eso es lo que no entiendo.
0: Yo la cuelgo en el tender, que caiga el agua, porque a mí me gusta, hay pelucas que me gusta que se sequen al aire libre.
1: Mira.
3: Y otras las peinás.
0: Y a esta la brayiné entera mientras veía un programa, veía Aquel, la serie de Rafael,
2: ¿sí?
0: Que se estrenó en Netflix. Y
4: cuando se cuelga en el tender, en la soga.
3: Cagazo.
4: ¿Se cuelga con broche o se cuelga cual remera doblada?
0: No, se cuelga acá en la punta.
1: En la punta del tender.
4: Como si fuera una percha, ponele.
1: Ahí va, no
4: marcar.
1: A favor de la nominación del programa.
0: Sí, interés general.
1: Yo creo que, la verdad no recuerdo qué otros programas están en la terna, pero no creo que ninguno, un lunes 12 de octubre a las 9:14 de la mañana, esté dando este contenido.
3: Totalmente.
1: Claro.
3: Es
0: bueno,
3: único.
0: Ojalá que sea distinguido por el...
3: Yo creo que no hay otro.
1: Independientemente de que no hay manera de no imaginarse a Costa lavando las pelucas.
3: Mirando la serie de Rafael.
1: Y no pensar en una película de terror. ¿No?
4: No, te voy a permitir, bebé, que le faltes el respeto.
0: Qué hombre broca.
3: Sí, disculpame, pero ha dado toda una masterclass de cómo mantener una peluca.
4: Con lujo
3: de
4: detalles, fácil, además.
1: Fácil, y de asesina serial también. No.
4: ¿A cuánto estará escena? El perro de usar peluca, ¿no?
1: Pero pensá en la escena. Entra la cámara, ¿me entendés? Un departamento a oscuras. Ves una luz en una de las habitaciones.
4: La espalda.
1: Es el baño. Ella está lavando la peluca. Suena Rafael.

0: él. Desde
1: yo
0: el televisor.
1: Soy aquel que
0: el
1: cada
0: perro
1: noche
0: está parado
1: te
0: arriba de la mesa.
2: Pues sí, he parado todavía arriba de la mesa aquel. El perro.
0: Decime si no es una película de terror.
2: Cuanto menos es fuerte. Sueña. Es fuerte.
1: Bueno, y después bebé la brasiné con punta para adentro y le puse los ruleros de velcro. Bien.
2: Todo
1: y
2: muy
1: eso,
2: normal.
1: Al calor, al calefactor. Bien. Para que marque.
0: Ya no quiero saber más. Gracias. Bien. Muy
1: bueno,
0: amable.
1: Pero estábamos hablando de
0: sí,
1: otra cosa.
0: Estabas haciendo preguntas. Sí.
1: Fernando.
3: Sí. ¿Y qué tal?
1: Papá. ¿Es cierto que se lesionó Paredes?
3: Sí, claro, se desgarró.
2: Era de Dios.
3: Peor noticia para el hincha de Boca. La peor.
1: Yo no soy hincha de Boca y es la peor noticia que tuve.
3: Y bueno, sí, para los neutrales lo mismo.
0: Perdón, ¿este es tu programa de entrevistas?
3: Sí, ¿no?
0: No, pero tengo... ¿Lo arreglaste con la dirección de la radio?
1: Jugador diferente. Tengo dudas.
0: Mano a mano con Costa.
1: No, porque mano a mano sería que me entrevisten a mí.
0: Bueno, no, yo sé que tu ego te pone en ese lugar, pero la idea es que vos haces las preguntas acá y listo, bueno. Ok, entonces responde Fernando.
3: Sí, lamentablemente en el partido de Boca el día viernes frente a Instituto, empató 2-2 en el Kempes, no empezó jugando Paredes, lo metieron en la etapa complementaria y en un pase que parecía lo más sencillo
1: seguro
3: posible.
1: Seguro el del más tonto del mundo.
3: Sí, lamentablemente sintió la molestia muscular, pidió el cambio, hielo en esa zona, sábado por la mañana estudios arrojaron un desgarro, estará 3 semanas, puede ser un poquito menos, dependiendo del cuerpo, habrá que ver la recuperación, pero a Boca se le viene mañana la ida de las semifinales de la Copa Sudamericana, juega como local frente al Vasco da Gama en la Bombonera, 21-30, y Paredes está descartado. Obviamente que tiene suplentes y Palacios.
4: No, pero la baja de Paredes en el equipo titular.
3: No, es irreemplazante, irreemplazable. Lo que ahora juega Paredes, lo que significa no solo para Boca, sino para el rival, no tiene jugador que pueda suplantar.
4: Ahora, pasó esto, obviamente nadie la vio venir, puede pasar un desgarro. Pero digo, ¿era necesario que juegue el fin de semana?
3: Bueno, pero viste,
4: si ya había puesto un equipo mitad y mitad.
1: Eso es lo que leí, era necesario arriesgar.
3: Sí, pero ahora con el
4: jugador esta pregunta con el diario del lunes, obvio que
3: cuando
4: Boca está cerca.
3: Cuando el otro partido metía toda la carne en el asador, decían, che, y ganaba Boca y andaba bien.
4: Claro, por eso.
3: Che, qué bien, los cambios, el Vasco. Blanco, por ejemplo, lateral por la izquierda juega todos los partidos, todos los minutos. No salió, creo que una vez frente a Recoleta en cancha de Huracán por la Copa.
1: Sí, pero o Leandro sea, ya venía del Mundial.
3: Ah, bueno. Sí, del Mundial, lesión. Venía de la fecha FIFA, jugó estuvo en el partido eliminatorio de la despedida. Pero claro, se puede lesionar en una práctica. Y sí, Aranda se lesionó, se fracturó.
4: En una práctica, en un entrenamiento, totalmente. Que Aranda lo puso Messi en...
3: Sí, ¿cómo fue? Como de los jugadores...
4: ¿Viste? ¿Lo viste eso, bebé?
3: Mayor proyección.
4: Messi, no lo viste. Bueno, Messi, en una publicidad, tengo entendido, Fer, que le pidieron que ponga las 10 sorpresas de este año, sí, de los jugadores del mundo.
3: Jugadores a tener en cuenta, a ponerle el ojo.
4: Y entre ellos estaba Aranda, el jugador de Boca.
0: Qué bendición, ¿eh? Uh-huh. Mirá, qué bárbaro.
3: Sí, ¿alguna? Dentro de las máximas promesas del fútbol está el jugador de Boca y se está recuperando, que lamentablemente se fracturó, al igual que Velasco, que se desgarró, Belmonte, que está afuera, Paredes ahora con un desgarro. Digo, muchas complicaciones en la mitad de la cancha para este Boca, que mañana intentará llegar a la final de la Sudamericana, primero la ida en la Bombonera, luego la vuelta en Brasil.
0: ¿Tenés más preguntas, Costi?
3: Ah.
1: Ya no, bebé.
0: Ok. Si no quieres bailar. Esta fue otra emisión del programa de entrevistas de Costa a Costa.
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0: Ahí va. Todos los lunes por la mañana en la 100.

0: 19 minutos. ¿Qué va a pasar con el clima el resto del día, Costi?
1: Frío, bebé. En este momento tenemos 10 grados. Vinimos con 12 y ahora tenemos 10. Está frío. Durante toda la jornada vamos a sentir 15 grados de máxima y una jornada con inestabilidad.
2: Que no se va más.
0: No, es increíble.
3: ¿Cuántos días de nueve nos quedan? Que eran 9 que había dicho el jueves.
0: Y ya pasaron 2 o 3.
3: Sí. Nos quedan 6 por delante.
2: Pero para mí este luto climático continúa desde julio. No nos quiere abandonar.
0: No, la verdad es que no. Gente, amigas, sí. Amigos, compañeras, compañeros.
2: Bueno, gente,
0: no suele ser el Club del Modo un programa que aborde cuestiones policiales.
2: No, pero no nos lleves ahí, bebé.
0: Les quiero contar de un robo.
2: Pero
0: la inseguridad, ¿no?
2: Sí.
0: La inseguridad.
2: Pasa, sí. Pasa.
0: Esto pasó en Posadas, Misiones.
2: Misiones.
0: Un hombre intentó llevarse un costillar de 8 kilos sin pagar.
2: Basta, chicos.
0: Robo.
2: ¿Sí? ¿Cómo se ve?
0: ¿Pero dónde te lo llevaste?
2: Es muy así, grande. ¿No?
4: Claro, en una riñonera.
0: Contexto, ese es el bebé. Detalle. Ese es el detalle. Esto pasó el viernes en un supermercado ubicado sobre la calle Los Lirios, al 10.800.
2: ¿Qué delirios?
0: Larga la calle. 10.800, digamos, es un...
2: Sí, ¿cuánto? ¿No?
0: Un montón de cuadras. Era el 10.800.
4: Como venía Rivadavia.
0: Es como Rivadavia.
4: Claro.
2: Tiene mil cuadras, mil.
0: Una empleada del comercio detectó una maniobra rara a través de las cámaras de seguridad y se vio al sospechoso que escondía la carne entre sus prendas.
2: ¿Pero qué hijo?
0: Yo acá tengo que marcar una situación. El título de la noticia es... Cuando uno va al cuerpo de la noticia, a la bajada...
2: Es distinto.
0: No sé si es distinto, pero...
2: No concuerda.
0: No titula tan arriba. El título es... Claro. Robó un costillar de 8 kilos y se lo escondió en el calzoncillo.
2: ¡No!
4: Se te enfrían los huevos.
2: Todo eso entró...
4: Claro. 8 kilos de costillar.
1: Calmate un poco,
4: frío.
0: Feta. No, para mí, no hay manera de esconder un costillar de 8 kilos en el calzoncillo.
2: Para, dependemos mucho de cómo venga el tema.
5: Te salen los huesos.
2: Perdóname.
0: Entre otras cosas, claro. No. Para mí no hay manera.
2: Perdóname.
0: Uno habla desde la carencia.
2: Perdóname, claro, no hay
5: ignorancia.
2: Perdóname, pero no sabemos cómo estaba el misionero.
0: Alguno dirá que uno habla desde la envidia, pero para mí...
2: Para mí hablamos desde la envidia porque nunca sabemos ese calzón lo que ha aportado en la vida.
0: 8 kilos.
4: ¿8 kilos?
0: Sí. 8 kilos.
2: Desde el sentido común no hay chance.
5: El pedazo de...
2: Entran dos hamburguesas.
5: La chica como miraba a bulto también.
0: Todos hemos escuchado exageraciones.
2: No, igual hay
0: hemos
2: una realidad.
0: La figura de... No la guarda.
2: ¿Vos dijiste costillar?
0: Sí, costillar.
2: Claro, un costillar es una cosa realmente...
5: Pero costillar primera vez.
2: ¿Yo sabés cómo me lo hubiera llevado si puedo tirar un tip chorro?
5: Sí.
2: Me lo hubiera pegado tipo mariposa en la espalda, porque total. Justamente es el mismo... me parece un horror robar y me parece peor comer
0: está
2: esa
0: mal,
2: carne.
0: Robar está mal.
2: Y la carne, pero no importa. De todos modos voy al choreo. Me lo pegaría con una cinta en la espalda. Y si estoy muy apurada, le calzo como un elástico, como
0: tipo
2: si fuese
0: mochila.
2: Una mochila.
5: Claro, no
2: y
5: está
2: sale
5: mal.
2: Como una mochila. Y arriba un saco. Chau. ¿Y qué te voy a decir? Chiche, ¿qué llevas abajo del saco?
5: Claro.
2: Ahora, si llevas un pedazo...
5: En los calzones.
2: En los calzones se nota.
4: El tema es que lo tenés que hacer medio rápido en el supermercado.
2: Sí, lo haces rápido. Si robás, tenés que hacerlo rápido siempre.
4: Sí, pero por eso hacerlo...
1: Por lo general.
2: Por lo general hay que hacerlo rápido.
0: Difícil.
4: Es bueno el consejo de Anita,
2: A no ser que, que el tipo haya pasado... Viste que las carnicerías tienen para cortar a la mitad, hacer como...
4: Ah, sí, mitad adelante, mitad atrás.
2: Claro, capaz que lo... claro, lo cortó y lo quiso meter ahí. Ya es incómodo, pero si lo vas de mochila, lo llevas.
0: Lo que me gusta, abro un paréntesis, lo que me gusta en la carnicería, ¿viste cuando decís un bife angosto?
4: Sí.
2: Sí.
0: Lo que me gusta cuando usan la sierra, no tiene nombre.
2: Me encanta.
0: Bebé,
2: me da miedo, me da la sensación de que vos te gustan las películas de terror, todo esto me da miedo. Sí.
0: Pero me fascina.
2: Es espectacular.
1: ¿Corta el dedo, decís?
0: No, lo hacen con una habilidad.
2: Igual sabes los accidentes que hay con
0: eso. Sí, ya sé. Pero lo hacen con una habilidad,
2: una
0: con
2: sierra.
0: Una precisión.
2: Es hipnótico verlo.
0: Es cierto. Es
1: bueno, en la película Carne de la Coca Sarli,
0: sí.
1: Ella trabaja en el frigorífico.
2: Claro.
1: Y ellos faenan.
0: Sí.
2: Y Alan.
0: Como Alan.
1: Y después...
0: Me siento mal porque pensé lo mismo.
4: Sí.
0: Somos dos.
4: Bebe, si estás pensando en el mismo chiste que Maju.
2: Digamos,
5: perdón, bebe, que te contagie así con esta estupidez.
1: Y ella en un momento es poseída por el malvado arriba de una carne de res.
0: Carne sobre carne.
1: Carne sobre carne, dice el texto, mira. Marcela.
0: Tremendo.
1: Y ella anda deambulando y se agarra de las medias reses y dice, canallas, ustedes no tienen madre. Y después es la escena del acopla, del camión frigorífico. Pero la primera escena de vejación es adentro del frigorífico.
5: Bueno. Lady Gaga fue que se vistió...
1: De carne.
0: Es cierto.
3: Es verdad. Sí. Se había hecho un vestido de churrasquitos. Sí.
2: Y Mondongo también no había hecho una obra de arte, esos
0: el,
2: cuadros
0: el
2: que ellos hacen.
0: ¿El colectivo artístico?
2: Sí.
0: Con
2: ¿no hizo
0: carne?
2: Algo con eso?
1: ¿Con Mondongo?
0: No me acuerdo. Me acuerdo,
1: qué esponjoso.
2: Igual este tipo... Para chorear bastante bobo.
0: 8 kilos era un montón. Hay que ver el compromiso que tenía, si tenía mucha gente en casa.
4: Claro, a lo mejor
2: si se lo llevó, aparte se llevó entero el costillar o se lo hizo cortar.
0: No, porque... no, aparentemente se lo quiso llevar entero, no sé. Ahí estaba, es me encanta aparte que en el título ya te dicen, está valuado en 140.000 pesos, claro.
2: Claro, que es lo que lo choreó, ¿no?
0: No, tremendo. Bueno, indudablemente el hombre fue detenido en el momento.
2: Aprendido.
5: ¿Qué lleva ahí?
0: Exactamente.
2: Se nota.
0: La maniobra fue descubierta antes de que pudiera concretar el robo y salir del local.
2: Es que cuando él estaba tratando de ponérselo en el calzón, la chica se le acercó y le dijo, sos boludo.
0: Te estoy bien.
2: O sea, ¿en serio? ¿Te querés meter todo
5: en la no es
4: lo estaba salando con el pantalón puesto y ahí llamó la atención.
1: Y ahí le pareció grave.
4: Era raro.
1: Sí. Bueno, en casa había una chica que venía a trabajar, que se robaba la ropa. Y venía a trabajar con esa ropa.
0: No.
1: Oh. Y me acuerdo que un día mi mamá estaba cortando unos bifes.
0: Son los ladrones más locos del mundo.
4: Sí. Claro.
1: Y le dice, Isabel, le dice, las medias esas son de Julia, es mi hermana. No, le decía ella. Pero sí, no te das cuenta que entonces después cuando se va de mi casa, empezamos a descubrir la cadena de robos de las cuales habíamos sido víctima. Y lo más doloroso, Anita, fue una foto. Pues tenía una obsesión conmigo, se robaba fotos mías.
2: No, me muero. Bellísimo.
1: Y me robó.
0: No era obsesión, era perversión.
1: Claro. En este caso entra en la perversión.
2: ¿Qué edad tenías vos?
1: Chiquita, 6, 7 años.
2: Qué loco.
1: Y escuchá, me roba la foto que me había firmado el mono Silvio.
0: No, eso es envidia.
2: Sí, para mí. Yo, no tenía un hijo de tu edad.
5: ¿Para qué la quería?
1: En Córdoba. No, era muy chiquita ella. En Córdoba había un mono que era el mono Silvio. En el zoológico. Ajá. Y era famosísimo. Vos ibas al zoológico a ver al mono Silvio. Entonces, no sé si sería la letra de mi mamá, de mi papá, que decía, con cariño para Gonzi, el mono Silvio.
3: Claro, como firmó el mono, ¿no?
1: Y ella me robó la foto del mono Silvio.
2: Y bueno,
0: al día de hoy, Costi no objeta esa historia.
2: No.
0: Claro. No la cuestiona ni nada. Me parece...
1: Pero si decía el mono Silvio, bebé.
2: Al contrario, la trae acá, la trae, la pone en valor.
0: No, está perfecto. Y dentro de los vicios raros que uno tiene, las perversiones, ya que estábamos hablando de eso, me gusta mucho mirar los videos de cámaras de seguridad de mecheras en acción.
4: Sí. Ah, sí, bebé, a mí
2: hablando de...
0: Insisto, robar está mal, pero el arte... hay un fino arte de la mechera.
2: Sí, hay cosas que están bien.
0: Que es
1: la ¿cómo verdad? Hay cosas que están ayer, bien?
0: Está mal.
4: Te voy a mandar uno, bebé, ahora.
0: Pero qué habilidad,
2: ayer,
0: ¿no?
2: Vi uno muy bueno de dos mujeres... En un supermercado, una de ellas llevaba una falda.
1: Y ¿el lado de fondo?
2: No, por abajo de la falda, o sea, agarra entre los cantos.
0: ¿Qué?
2: Por la nalga. Un paquete de algo que no se llega a ver qué. Pero la mina está parada muy rápidamente, agarra el paquete.
5: Y se mete el culo, el palo, el paquete.
3: Adentro.
2: Por abajo de la pollera, truc, y adentro.
4: Sí.
2: Se va caminando.
0: Pero
2: a mí me gusta.
0: Pero debe tener algo ahí para colgarlo.
2: Claro, capaz que mi mano. Lo agarró con los cachetes.
0: No, pues.
5: Creo que sale caminando como un pingüino.
1: Claro, va así, apretando las cachas.
2: Cuando la vi, dije, esto es maravilloso.
0: No puede tener esa habilidad.
5: Bebé, a mí me gusta ver. ¿Sabés qué me gusta ver a mí? Esa gente que cocina tipo marginal. Hay una que le va a cocinar al marido y le hace unas cosas inmundas. Unas sopas espantosas, como todo a propósito.
0: ¿Y por qué?
5: Porque me gusta ese morbo.
1: Tiene que ver eso con ahora, el robo.
4: Te voy a mandar, bebé.
2: Uno ve en internet.
4: Te voy a mandar un videito ahora, para que lo veas, a vos que te gustan de mechera, justamente el sábado, en el local, Celestita.
0: En el local de tu
4: una pareja, una mujer, un muchacho, bolsa negra de consorcio, claro, mirando y le piden a la vendedora, me traes este, me traes aquello.
2: Los distraen.
4: Pero en el giro, es buenísimo, parece jugadora de rugby, en el giro, con la mano izquierda mete un, lo que se dice, reverse pass, se llama en el en rugby. Mete así con la mano izquierda y tira como una prenda tuc a la bolsa de una.
2: Nah.
4: En el giro.
2: Oh, qué bien entrenada.
4: en el giro, el muchacho que tiene la bolsa abierta, sí, entonces claro, después viene, no, ¿sabes qué? No me gusta, tráeme o dame otro talle más. La vendedora nuevamente se va y otra vez en el giro, pim, y no, se llevan prendas de esa manera.
2: Hay que tener una cara de piedra igual.
0: ¿Lo detectaron en el momento?
4: No, eso se ve en cámara cuando después uno va y dice, pero esta acá faltan prendas, cosa. ¿Te fijás? Claro, el que está en la puerta, haciendo de seguridad, digamos, controlando, tampoco se da cuenta porque... Es sutil.
2: Son
4: es un movimiento segundos, que hacen ping, ping. A raíz de eso, claro, uno trata de ponerle como si fueran una especie de ganchos o poner como un cable metálico.
0: Sí, claro.
4: Pero llega un momento que, ¿cómo haces con los clientes? Claro. Tenés que parar, que tengo que abrir, pasar por todas las perchas.
2: Claro.
4: A veces decís, bueno, dale que va. Y más los fines de semana que hay más gente.
2: Ahora, la gente con las flores. Cámaras, ¿cómo se anima realmente a hacer?
6: Muchos igual, supermercados porque... los escrachan, ¿viste?
4: Sí, sí, hay algunos locales que directamente se le ponen la foto.
2: Sí, que la ponen en la puerta.
1: Lo que vi el fin de semana es la de los aeropuertos.
3: Alerta aeropuerto.
6: Alerta.
1: Entonces era en Chile o en Colombia y era, bueno, usted puede pasar $150 y acá tiene más de 500. Dígame, ¿para qué quiere 9 pares de zapatos? ¿Verdad? Entonces decía, no, pero yo se los estoy trayendo a un amigo mío.
0: ¿Y sí?
2: Claro.
1: Claro. Entonces le decía el policía, le decía, decomísele todo. No, dice, espere que llamo a mi amigo que me dé los, porque dice el policía, si usted me muestra los tickets de compra... y terminó preso el tipo porque tuvo como un brote.
4: Celestita me escribe y me dice, Córdoba, no van a ir a robar. No vayan a robar a DBI, por favor.
0: No vayan a lo de la novia de Gonzalo porque están avivados ya.
2: Básicamente hay cámaras. ¿Sabes lo que
4: pasa? Avellaneda al 3000 le pasó.
2: A mí el año pasado me pasó una cosa terrible. Yo entro en un supermercado chino y se me pega al lado el chino, atrás. Cada vez que yo hacía algo... Al rato viene la China y se me pega la China. Sí. Entonces yo voy caminando y sentía los dos atrás. Me paro en un lugar de la yerba, me separan al lado mío. Me voy a la harina, se paran al lado mío. Me doy vuelta y digo, ¿pasa algo? Motra uña, me dice, motra uña.
6: Ah, mostra uñas.
2: Mostra uñas. Y doy vuelta las manos, muestro las uñas porque le digo, ¿qué pasa? Porque, señora, viene alguien acá, rompe paquete con uña, rompe paquete, todo paquete.
0: Tenían a alguien que le rompía todos los pasos
2: con las uñas. Entonces me siguieron, pero estuvieron 15 minutos.
4: Claro. Pero, y vos dijiste, no sabés quién soy.
2: Benito Saigo.
0: Claro, pero ellos estaban persiguiendo a la perforadora serial.
2: Pero
0: claro.
2: Se pensaron que yo era la perforadora. Motra uña. Y dije, ¿qué pasó acá?
0: Y era sospechoso, te miraban la mano, claro, era sospechoso.
2: Y no, es más que tengo esta corta.
1: Claro.
2: Y no tengo.
1: Acá a la vuelta hay un chino. ¿Qué?
0: Maravillosa la historia de la perforadora serial.
2: Es una persona que parece que va y les pincha. Los claro. paquetes.
0: No les robaba nada.
4: Eso es venganza.
3: Maldad.
4: Maldad.
1: No, acá a la vuelta, yo una vez presencié una escena de pugilato entre el chino y un cliente porque el tipo le rompía la bolsa de hielo y le robaba el hielo.
0: Bueno, eso sí.
2: Pero
0: eso
2: claro,
0: sí.
2: También.
6: Le ponía ¿cómo hacía con el hielo para
1: le ponía
6: romper?
1: El hielo en los vasitos, esos vasos. Mm. Entonces, en lugar de comprar la bolsa de hielo, le rompí el hielo, sacaba...
4: Iba con el vaso de Fernet.
3: Me da ternura el chino que quiere escrachar, pone la foto y escribe chola. Chola. En lugar de chorra, escribe chola.
0: No creo.
3: Eso, sí, lo he visto.
0: ¿Chola?
3: Sí.
0: No creo.
6: No, acompañada.
0: Anita, me hiciste acordar otro caso. No era perforadora serial.
2: ¿Te gustó lo que te conté? Historia mucho. Real me pasó real.
0: Bueno, otra historia real. Una señora que entraba a un supermercado, chiquito, todos los días a ordenar cosas. No compraba nada, no se llevaba nada, no robaba nada. Ordenaba las cosas que veía desordenadas y después se iba.
2: Tenía por ahí la psicóloga le dijo, mira, vos dejá ordenar en tu casa porque tu familia te va a echar. Andá y ordená al chino.
4: Claro. Por ahí no tenía laburo, estaba buscando y le demostraba al chino que podía ordenar bien el supermercado.
0: Sí, los del supermercado la miraban con una sospecha tremenda. 9:33, vamos en vivo hasta las 10. 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
7: Permiso para sacar fotos.
8: ¿De qué cosa?
7: ¿Pero qué
8: es eso? Vengo sin imagen, estoy en la vía pública.
7: Bueno, tiene que avisar a nosotros primero.
8: ¿Por qué?
7: ¿Por qué? No hay por qué.
8: Yo estoy en la vía pública. Sí, aparte ni en su vereda estoy. ¿Cuál es el problema?
7: ¿Qué problema? Vos tenés que avisar a nosotros primero.
8: ¿Qué avisar de qué? Si yo no te estoy invadiendo vos.
7: Y ese es mi negocio, mi cartel.
8: Está bien que sea tu negocio, pero yo estoy en la vía pública, en la vereda del frente.
7: Y bueno, ¿para qué sacar? Decime.
8: Porque encontraron mercadería vencida en su local.
7: ¿Y
8: hicimos
7: bueno,
8: una nota.
7: ¿Avisar?
8: ¿Y qué tiene? Pero yo no estoy dentro de tu local. No tengo por qué avisarte. Yo estoy en la vía pública.
7: Tarado, ¿eh?
8: Estoy en la vía pública.
7: Punto.
0: Se le tiró.
6: Era lo que sabía.
0: No hay por qué.
2: Decíamos. No hay por qué. No hay por qué. No hay por qué. Me gusta el no hay por qué.
0: Claro.
2: No hay por qué.
6: Encontraron mercadería vencida. Ella no se ofendió por eso.
0: Oh, no. Hay que pedir permiso, claro.
2: Puto.
0: Lunes 12 de octubre, mañana fría. ¿Qué va a pasar el resto del día, Costi?
1: Va a ser frío todo el día. Vamos a llegar a solamente 15 grados por la tarde. Y vamos a tener precipitaciones, o sea... inestable, no precipitaciones, inestable, esa lloviznita que vos decís llueve, no llueve,
2: la vida
1: bueno,
2: misma.
1: No estable.
0: ¿Y en la calle qué pasa, Cris?
3: Bueno, tenemos la calle Sarmiento, cortada entre Anchorena y Agüero, no funciona el tren Sarmiento ni el tren Mitre hoy durante todo el día, mañana sí lo va a estar haciendo. El subte línea A está con demoras y circulando con el servicio limitado entre las estaciones San José y Plaza de Mayo. El resto de los subtes y trenes funcionan con normalidad.
9: Rodrigo, te habló. Te habló Leonardo. Me ahogué de nuevo con el arroz.
2: Me encanta.
9: Te habló Leonardo.
2: Me encanta cómo se ríe de lo que le pasa.
10: A partir de mañana voy a empezar a hacer ejercicios. Porque anoche vi una película de terror y es la primera que matan en Sala Gorda.
0: minutos. Yo sé que esto puede llegar a herir sensibilidades.
2: Depende.
0: Fernando, acá voy a necesitar tu ayuda.
11: Dale, bebé, espalda con cintura, vamos.
0: No,
3: empezamos.
0: La verdad.
2: Qué puñal, así no se puede. Bebé.
0: Así no se puede. Nosotros,
2: qué horrible,
0: los que bebé. Tenemos estatura normal, no tenemos por qué sufrir este tipo
1: los
0: de bullying.
1: De, por favor.
0: De esa gente rara alta. Por favor. La FIFA informó que Argentina fue la selección más odiada en redes sociales durante el Mundial 2026.
2: ¿Qué dice? Sí, ¿no? Sí, ¿por qué? Ser.
1: Porque fuimos
11: siempre
1: detestados.
11: Nos odian. Siempre no,
1: por el triunfo.
11: Nos detestan.
2: Pero eso
11: y encima...
2: no es verdad, porque la gente, todo el mundo te reconoce.
1: De... No, pero Anita. No, salimos campeones.
2: Tiene una
1: del 22.
2: Persecuta.
11: Y eso
2: pero
11: lo que teníamos a Messi, ¿no?
3: Lo
11: Messi,
3: la FIFA.
1: Acabo de decir
3: Messi
1: la FIFA. El Rey de fue la selección querido. Más odiada.
2: La FIFA nos mostró, nos pone en un lugar de monstruos que no tenemos.
0: Detrás de Argentina, los equipos más atacados fueron Inglaterra, España, Brasil y Noruega.
3: Pues merecido algunos.
2: Noruega.
1: Noruega debe haber sido por el boom de Haaland. Y los demás son selecciones importantes dentro de un
2: ¿cuánta
1: mundial?
2: Envidia, chicos. Pero
6: Argentina, España y...
1: ¿cómo tira la pata?
3: Inglaterra y Brasil.
2: Brasil.
0: Inglaterra, España, Brasil y Noruega. Por debajo de Argentina. En particular, contra la escaloneta, el tema más abordado eran las supuestas ayudas arbitrales.
1: Eso te iba a decir.
0: Había, creo que fue así, ¿no, Fernando? Durante el Mundial había como una idea generalizada de que había una ayuda por parte de la FIFA para Messi, específicamente.
11: Sí, que ya venía del Mundial de Qatar, sí. Con la cantidad de penales que le dieron a la selección argentina. Entonces era, bueno, otra vez, el ayudín, la mano, el último Mundial de Messi, que juegue en Estados Unidos, porque está en el Inter y que lo tenga como protagonista y la marca que lo viste. Bueno, había un montón de especulaciones y de teorías que involucraban a la Argentina justamente con... esos favores, que la FIFA hacía todo lo posible para que Argentina llegase a la final.
2: El mundo se mea con nuestra selección, se mean, se orinan, se nos aman a nuestra selección. Yo creo que esto es muy sesgado.
3: No, pero el mundo también, vos sabés que dicen no. Que nosotros somos odiadores, y queda demostrado que no. Es muy porque dice que matamos a Gasly cuando pasa algo con
1: no,
3: la Pinto.
1: Porque hablan también.
3: Con otra selección.
1: Sí, hablan de él también, de la hinchada por ahí, un poco más sobradora, de
2: más
1: los
2: soberbia,
1: jugadores,
2: sí.
1: Más soberbio. Yo creo que por ahí viene el tema de el odio hacia la Argentina, porque vamos de sincero, Messi mejor del mundo.
0: Es muy raro cuando uno...
2: ¿Cuál es la discusión?
1: ¿Cuál es la discusión?
0: Es claro. Muy raro cuando uno se entera de este tipo de mirada de afuera para sí. Lo que para claro. Nosotros es nuestra vida común y corriente. Nos habrá pasado, imagino, vino a todos durante el Mundial, que de repente uno veía todos estos idas y vueltas en las redes y decís, ¿en serio?
2: Igual hay mucha gente que alimenta este odio, ¿eh? A la gente le gusta generar como en la polémica una cosa como de cuando nos decían que nosotros éramos, ¿cómo decían que era cuando ganamos? Que éramos como... Decía vos que éramos, no sé,
4: Sobradores,
2: horribles, que racistas, perdón, racistas. Decían que éramos racistas.
4: En un momento decían, claro, decían que Argentina era un país racista tener jugadores de tez morena, alguien,
2: y que después corre como reguero de pólvora. No es verdad. Yo creo que a cualquier lugar del mundo que vas y vos le decís Maradona, Messi, todos los jugadores de la selección de la escaloneta, Escalón y todos, se te hacen pis encima.
5: Claro.
2: Me parece que es sesgado y aparte es como querer alimentar un odio que no... Todo...
4: No digo, calma. Con respecto a esto, Bebe, y pienso también en otros fanáticos, porque estén en los fanáticos de Messi y los fanáticos de Cristiano Ronaldo.
2: Claro.
4: Cristiano Ronaldo, Fer, otra vez fue polémica en el mundo porque volvió a decir... Que digan lo que quieran, el mejor del mundo soy yo. El mejor de la historia soy yo.
11: Sí, que los números hablan por sí solos.
2: Bueno, puede. Ahí se devalúa mucho, mucho la persona cuando sola se premia.
0: Claro. Y sí, porque es algo que tienen que decir los otros.
4: Él dice, pueden hablar de Messi, pueden hablar de Maradona, pueden hablar de Pelé.
2: Ya perdiste 10 campos.
4: Pero los números hablan por sí solos, yo soy el mejor de la historia.
11: Soy el jugador más completo, dijo.
2: Mira, yo creo que una persona, cualquier persona en el mundo que no tenga humildad, perdió mucho de su valor. Y yo creo que gran parte, de además del ser el jugador que es Messi, es realmente la humildad que el tipo maneja.
0: Lo que pasa es que viste que te dicen también que, muy específicamente en deportes, también en otras áreas, hace falta un amor propio muy grande.
2: Sí, pero no tenés que decirle a todo el mundo, yo soy el mejor del mundo.
0: Claro.
2: Lo podés creértelo. O sea, un jugador de tenis que sale a la cancha y no se siente el mejor del mundo, en el tenis, por ejemplo, pierde. Uh-huh. Ahora, que el tipo salga y diga, no, yo soy el mejor del mundo sobrando, es como cierto. Imagen, además, pública para tantos seguidores, sobre todo de niños, de este forro.
5: Pero viste que a él no le importa ser así medio grandote.
4: No, claro. Sí.
6: Hay pero gente a su vez que... tiene buena relación con Messi, viste, es contradictorio, sí, porque sí. Le escribió
4: la despedida.
6: La despedida, sí. la mujer de Messi también se lleva bien.
4: Le fue chorea seguidores para
2: sí,
4: mí.
2: Sí, igual para mí es un tío... Es un tiro por elevación para su despedida.
5: Ah.
2: Puede ser. Porque vos contaste ahí una cosa que
4: con el tema de que él se fue de la selección.
2: Es un tiro por elevación como diciendo, qué bien vos, mirá qué cagada lo que me hicieron a mí.
0: Lo claro. que pasa es que en estas cuestiones hace mucho ruido todo lo que está alrededor.
4: Claro.
0: El tema de redes. Sobre
6: bueno,
0: todo.
6: Por ejemplo, Mbappé no lo veo. Con Messi, lo veo muy macanudo.
0: No, pero mira, yo me estaba guardando este dato de las estadísticas que liberó la FIFA. En cuanto a los ataques individuales, los jugadores argentinos aparecen en cuarto lugar, debajo de Francia, Inglaterra y Portugal. El jugador más hostigado del certamen fue preservar su identidad. No se dijo quién fue.
6: Ah.
0: Pero fue objeto de racismo, homofobia, sexismo y transfobia.
4: Mm. Mbappé era.
6: Mbappé.
0: Bueno, no spoileen, pero sí, que seguro.
4: Claro, todos los números apuntan a él.
0: Sí, exactamente. Así que fíjate cómo son las cosas.
2: Por
0: ¿sí?
2: eso le venís a decir a la selección esta, que más odiada. Dale.
0: Bueno, pero...
2: Nosotros racistas.
0: Estas cosas también, digo, no está mal ver cuál es la visión que tienen los demás de nosotros.
2: Claro. Pero yo por eso...
4: Igual somos los mejores.
2: Creo que es algo...
5: También habla... Es raro que nosotros nos halaguemos, ¿no?
2: Es como
4: ser... Pero bueno, somos los mejores. ¿Qué vamos a hacer? Y bueno, mala suerte.
10: Me siguen chupando.
0: Claro. Ahí está, mirá cómo lo resolvió. Ahí está. Mirá. Dicen que somos ordinarios también. Por favor.
11: Pero por todo,
6: somos todos.
11: Lo que sí, sí dicen, van a tener razón, es que acá están los mejores premios. 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
11: Sí, 16, un poquito más, porque son menos cuarto, ¿viste?
4: Ah, bueno, pero antes, no, yo decía antes de la palabra, el número clave.
11: Sí, claro, está bien, pero @FerCarlos75, vamos en X.
0: Faltan 16 minutos para las 10 de la mañana. Mañana ya vuelve Santiago, ¿sí? Quédense tranquilos. Este es un mensaje para los oyentes del Club del Moro, para las autoridades de la radio.
11: Claro. Hay que devolver el auto con la misma cantidad de nafta que te la dieron y decir, che, te transfiero, le cargas vos o sí. No.
0: Bueno, es un gestito, es un gestito.
2: Para mí, para mí sí.
0: Sí.
2: Para mí sí.
0: No. Ojalá no se fije en el kilometraje. ¿Viste cómo es eso? Que no mire demasiado. Vaya la bola de Santiago. Vuelve a ponerse al frente del Club del Moro, el programa de la mañana de la 100. 5 nominaciones para los Martín Fierro.
11: ¡Vamos!
0: Bravo.
11: Dale.
2: Puede.
0: Vamos nosotros.
2: ¿Puede? Claro, puede.
0: Sí, muy bien. Y también para el resto de los compañeros y compañeras de la 100 nominados, ¿eh?
3: Muy bien.
4: Polémica la terna de Marcela, que le dijeron, ¿no?
6: ¿Qué? El otro día salgo el viernes.
4: Estaba enojada Marcela, claro.
2: ¿Qué pasó? Salgo de... Tienes razón, sí. Marcela.
6: Claro. Salgo de intrusos, re feliz, qué sé yo, ¿no?
2: Sí.
6: Me estaban esperando, ¿no?
2: Chapeló.
6: Escúchame, ¿cómo tomás estar ternada?
11: Claro, bien.
6: Con Andrea Rincón y con Tamara Pettinato, porque no son periodistas. Le digo, a mí no me molesta si ejerce la función de periodista, si los medios la contratan. Para mí ya Tamara es periodista y Andrea también.
4: Si ejerce ese lado acá.
6: Dice, no, porque algunos piensan que te la pusieron fácil para que la ganes.
11: Ah, bueno.
4: Dice que le armaron la terna.
6: Querida, le dije eso, pero yo no pienso nada, porque yo no pedí nada.
2: Pero
6: por
2: además,
6: empezar.
2: ¿Qué manera de subestimar el trabajo?
6: Hace 11 años que trabajo en esta radio. Trabajé 18 en otra. Bien. Trabajé siempre con los número uno. Y
4: gracias, Marce, gracias.
6: Totalmente.
4: Por mí, gracias.
6: A ver, hoy en día trabajo con Guido Casca y con Santiago del Moro. ¿Sí? Santiago del Moro y Guido Casca.
3: Y Gonzalo Sorbo.
6: Gonzalo
4: Sorbo.
6: Entonces, bueno, en radio. Trabajé con el Negro ahora también, pero... Perduré. Perduro.
11: Sí, claro.
6: No me fui,
11: sí.
6: Entonces...
11: Pero claro, Marcela.
6: Bueno, está bien, si es el programa que... Los dos programas más escuchados de la radio, por mucha diferencia.
2: Muchísima. Sí,
12: queda los artistas. Qué envidia.
0: Uno no tiene por qué explicar...
6: Pero no, porque fue
0: internado.
6: No pasa nada. Claro. Me agarré y me fui.
4: Está re caliente, Marcela.
0: Claro, no es una pregunta que te tengan que hacer a vos.
6: Claro, pregúntale a Aptra. Claro.
4: A ver con quién lo pusieron, a ver si te la prepararon para que la gane.
11: Claro,
4: a ver.
6: Aviso porque a lo mejor salís ahora y te están buscando.
11: Con Bernardo el del Zorro.
0: No, un compañero de Radio Mitre y Mario Portugal.
6: Mario Portugal, sí.
0: Un periodista de muchísima trayectoria.
4: Oh, bebé, perdés, chao, fuiste.
6: Sí. Y las Salas también con, con
0: Marcela. Ale Salas con Marcela Giorgi, también de Radio Mitre. Y
2: la Giorgi.
0: La otra locutora no recuerdo.
3: Gigi
11: Murano.
3: No, ahí.
4: La prima.
3: Susana Fernández. ¿Yoga?
0: No.
11: Parece que no era eso. Bueno, chicos, lo hablan por WhatsApp.
3: Sí,
11: bueno.
3: Nos mandamos un mensaje.
2: Paren de tirar nombres, chicos. Felicitamos a Bebe que está muy bien.
0: Gigi Rivalov, mira, ahí me lo
6: acerca. Si yo no.
2: No, obviamente, pero porque...
11: Anita, ¿qué te pasa con Marcela?
2: No, la Marce ya sabemos, pero Bebe que lo dice que lo tiran abajo porque...
6: ¿Quién?
2: Sorbo.
4: Y la terna de Bebe está difícil,
2: ¿eh? Marcela.
4: Claro, Mario Portugal.
2: Marce.
6: Es bueno también,
4: ¿no? Bebe.
0: Se dice, pero no es un lugar común, la nominación es una gran distinción.
2: No, queremos el premio, Bebe.
0: Bueno, son resultadistas.
4: Dale, Bebe, dale, gánala porque si no entras acá, ¿eh?
0: Es el vilarismo de los premios esto, al final.
11: Póselo.
0: 12 minutos faltan para las 10 de la mañana, ya se viene Guido Casca, ya se viene el equipo de No Está Todo Dicho. Chicas, ustedes que estaban hablando de qué se van
2: ¿Qué querés?
0: Poner para Martín Fierro y toda esa historia, fíjense con esto. Yo me acuerdo de la época en que se hacían bolsas para ir al supermercado y capelinas.
2: Sí.
0: Con sachet de leche.
2: Total, se hacía de todo.
0: Se agarraba el sachet
4: de leche.
0: Sí, se lo cortaba en tiras todo eso y se tejía como si fuera crochet.
2: Claro.
6: Macramé.
2: También se usaba mucho para teatro, para hacer volumen. Yo tenía un. Cuando hice de hada de La Bella Durmiente, que no había dinero para comprar ni relleno ni nada, para darle forma a los pollerones y todo eso.
0: Ah, okay.
2: Se cocían los sachets de leche a una...
6: Miriñaque se le llama.
2: Claro,
0: un miriñaque. Bueno, hay un diseñador argentino que está haciendo camperas impermeables con paquetes de yerba mate.
2: Me encanta. ¿Quién es?
6: Bien.
2: Qué bien.
0: Se llama Esteban Geldres, ¿sí?
2: Porque viste que el paquete de yerba mate viene ahora con aluminio adentro y afuera viene como un encerado.
0: Está como, es como impermeable.
2: Encerado, sí, claro. Vamos a ver. Impermeable. Ustedes saben que yo les quería contar que hice muchas cosas con el envase de Tetra Brick de la leche.
0: ¿Pero por búsqueda artística o por necesidad?
2: Porque yo soy una hippie asquerosa.
4: Bueno. Se baña en un barril, bebé.
0: No, jamás no, dijimos eso de vos.
2: Sí, mira. Entonces.
0: Mira, ahí tenemos la campera de yerba mate.
2: Me encanta.
0: Mate.
2: Muy bueno. Me encanta, me la pongo toda.
3: Lindo, fino.
2: Sí.
4: Es una campera como de piloto automovilista.
2: De automóvil, es muy grandota.
0: Sí, porque mantuvo la marca, ¿no? Sí,
2: mandala al grupo, Marce. Mandala al grupo que quiero copiar el modelo.
1: Hay que apichonar, creo que se llama la palabra. Yo me mudo, solo tenía para la mudanza. Y para el novio. Y entonces el novio dice, vamos a tomar mate. Le digo, ¿tenemos dónde calentarlo? Sí, me dice, tenemos dónde calentarlo. Entonces agarró un Tetra Brick de jugo.
2: Perfecto, bueno, sirve.
13: Tranqui.
1: Y de jugo.
3: Y dijo, yo te la caliento. La
2: claro, como si fuese una ollita.
0: Ah, y eso usaron.
2: Sí. Sí, igual un poco tóxico. Salió la toxicidad, salió el grupo.
13: Es peligroso, no lo hagan en sus casas.
2: No, hay que usar para mí todos los envases para reciclar cosas.
0: Bien. 10 minutos faltan para las 10. Ya está, ya asoma un Guido Casca mate en mano, como si fuera patrón de estancia.
2: Mira que temprano apoyado, que te llega un feriado.
4: Patrón de estancia, claro.
0: Acodado. No, ¿sabes qué siento? Estamos terminando el turno del fulbito y ya vienen los del turno que vienen después.
4: Ay, que están poniendo la media.
0: Con cada segundito van poniendo el piecito más adentro de la cancha.
4: Sí, te ponen los bolsos, mirá, y te hace, ya te ponen los bolsos al lado de la.
0: Claro. Como diciendo, dale.
4: No,
0: dale.
4: No, y aparte hablan cada vez en voz más alta, ¿viste? No, ya termina, ya está. ¿Gol gana?
0: Esperá, gol gana, estamos definiendo. Llega el momento del horóscopo, sí. Por favor, hagámoslo para que Guido no nos eche de la cancha.
13: Sí.
4: ¡Sobó, Maju! ¡Sobó!
13: Me colgué, Guido. Mil disculpas. Estaba ganando tiempo a ver si podía robar un poco de no está todo dicho.
0: Nos van a sacar.
13: Vamos con Aries. Aries, decisiones. El número es el 20.
4: 2-0, la fiesta.
13: Tauro, encuentros. El número es el 39.
4: 3-9, la lluvia.
13: Géminis, respuesta. El número es el 52.
4: 5-2, madre e hijo.
13: Cáncer, necesitar. El número es el 93.
4: 9-3, el enamorado.
13: Leo, criterio. El número es el 86.
4: 8-6, el humo.
1: Siendo una mierda.
13: Virgo, lo digo en inglés.
4: En inglés, claro.
13: Organizar, el número es el 65.
4: 6-5, el cazador.
13: Libra, respuestas, el número es el 12.
4: 1-2, el soldado.
13: Escorpio, atención, el número es el 19.
4: 1-9, el pescado.
13: Sagitario, rutina, el número es el 50.
4: 5-0, el pan.
13: Capricornio, empezar. El número es el 91.
4: 9-1, el excusado.
13: Acuario, entender. El número es el 59.
4: 5-9, las plantas.
13: Y Piscis, mejorar. El número es el 01.
4: 01, el agua.
0: Reiteramos.
1: Aries, decisiones 20, Tauro, encuentros 39, Géminis, respuesta 52, Cáncer, necesitar 93, Leo, criterio 86, Virgo, organizar 65, Libra, respuestas 12, Escorpio, atención 19, Sagitario, rutina 50, Capricornio, empezar 81, Acuario, entender 57, Piscis, en mejorar 01.
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0: Ya se viene Guido, ya se viene, no está todo dicho. 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

cara. Este es un tema de Rivancha, muy filiado, brazo grande. Bueno, ahí estuvo sonando Rivancha con Encachaditos de Linda Cumbia. A ver, está Lanita también por acá. Buen día, Clau. ¿Podrías pasarme el tema de Dale que va?

ya estamos en la cadena Alegría, ¿eh? Porque no estábamos saliendo, no estábamos conectados. Bienvenidos a todo el país, ¿eh? A la mañana de Decime Algo, hoy con voz femenina. Me tenés que decir algo a mí, ¿eh? Hoy no se lo decís a Marcelo, se lo decís a Claudia Sanguchito Gutiérrez, ¿eh? A ver, ¿qué tenés para decirme? ¿Cómo está ese pedacito de cielo por el Bailar? Le damos la bienvenida a la cadena Alegría, porque bueno,

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0: Bueno, decime algo.
1: Prendeme la radio.
0: Al WhatsAppero, 2302-417881. Ese WhatsApp me tenés que decir algo, ¿eh? Prendeme la radio que estamos. Ahora ponemos un cuartito. Ahora, en un ratito nada más. Musicalizando tu mañana de lunes.

0: esa publi, baby, si me algo, jaja, dice la madre. Bueno, me voy con Raulito para acá a ver qué me dice la gente de Macachí, cómo está por allá. Hoy no tenemos horario del chiste, Raulito, no tenemos horario del chiste.
1: Es repago ese. Yo no sé, mira, he conocido gente vaga, pero ese
0: no. Claro, como ese no.
1: Ese le gana a todos.
0: Ese le gana a todos, sí.
1: Y bueno, lo queremos, acá lo queremos, acá Luis lo queremos mucho. Es un amigo, Marcelito.
0: Está bien, si ustedes lo quieren. Este es Raúl Horacio, Yo decía Raulito el Vasco, no. Este es otro Raúl, Raúl Horacio, que lo quieren el Luis igual,
2: Hagamos la rueda.
0: Bueno, ustedes sabrán. A ver qué me dice Ariel también por acá. Hola, Ariel.
3: Hola, Claudia, buen día, ¿cómo andan?
0: Bien, ¿vos?
3: Quiero saludar a Angélica, que está cumpliendo año hoy día.
0: No me diga, mira la vecina.
3: Le deseamos un feliz cumpleaños, lo saludamos toda la familia. Soy Ariel Quiroga, muchas gracias, Claudia.
0: Estamos de cumple en el barrio.

Leandra, me dice la Claudia, ¿cómo está? Nosotros paseando por Mendoza, General Alvear, y te escucho. Roxana y Josino, que andan por allá, por Mendoza. ¿Cómo anda pegacito de cielo por allá, eh? Gris como

cambiar un poquito el ritmo. Llega Abel Pintos, está solicitado para el agente de Ingeniero Luis. Estamos en vivo desde Caleufú, provincia de La Pampa, para todo el país, con este Decime Algo. Es Solo Vivir, Abel Pintos, que suena en la mañana de este lunes, dale.

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0: 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Bueno, sonando mucho por acá los 2001. Qué manera de tenerlo ahí en los... De tenerlo como, como cortina. Bueno, llueve, dice Roxana Mendoza, está lloviendo. Bueno, mucha inestabilidad para este lunes feriadito, ¿eh? A ver qué me dice Raulito, ahora sí lo tengo a Raúl de Macachín. Hola, Raulito, de
1: cine. Yo le mandé los chistes al mago este que no trabaja nunca, me parecía raro. Pero vi como la presentación decía Marcelo Hidalgo, yo pensé que estaba habitado acá Macachín, está fresco, nubladito, trabajando, Claudita adentro. Pero bueno, acá estamos haciéndole honor al trabajo. Un poco, no tampoco mucho. Claudita, así que te... No, los chistes tienen que estar. Perdóname, Claudia, pero los chistes tienen que estar.
0: Ah, bien.
1: Así que vamos
0: primero. Bueno, dale,
1: Le dice la chica al marido: amor, no hay jabón en la casa, me tuve que bañar con Ariel. Y el marido dice: estás loca, amor, te bañaste con detergente. No, que va, con el vecino. ¿Qué va a hacer con detergente? Y el segundo, Marcel.
0: No importa, dale.
1: Una mujer va al dentista, entra en la consulta y sin decir palabra se desviste, se saca todo, Claudia. Se saca zapatos, zapatillas y se sienta en el sillón del dentista. El dentista se queda flipando unos segundos y cuando logra articular palabras le dice: señora, que yo soy dentista, le dijo. No ginecólogo. Y la señora le contesta: usted le puso la dentadura a mi marido y usted me la va a sacar. Besote, Claudita.
0: No, claro, ¿dónde la tenía la dentadura?

feriado, claro, tiene que estar el horario de lunes a viernes, no importa si es feriado, no, tiene que estar el horario, la hora del chiste, claro. ¿Sabés que te faltó, Raulito? La corneta del humor, claro. Bueno, mira, escuchar esa voz un lunes te pone pila pila, qué día raro. Saludos a toda la gente de tu zona y de acá de Venado Tuerto. Mira el bomboncito de Fabián, escuchando la cadena Alegría, La gente de Venado Tuerto, ¿cómo anda, Fabi? ¿Todo bien? ¿Te pone pila pila, en serio? Bueno, me gusta, Te pone punchi punchi ahora con este tema más, Bailamos un poquito más, dale, la mañana de este lunes, 37 minutos y la hora 11, seguimos en este Decime Algo.

0: Sebastián, después de compartir
1: saber lo que
0: otro de los temitas solicitados, bien bailable ahí con los lirios, qué linda cumbia, Bueno, estamos en este Decime Algo, últimos 15 minutos, para comunicarte, mandar algún saludito. Lamentablemente yo desde acá, porque tengo un problema con él, que es con el anidez, que me lo cierra. Yo no sé si el problema es acá. Pero problemita mío del WhatsApp de la cadena Alegría. Es que ingreso, estoy un ratito y se me vuelve a cerrar. Por eso digo, si mandaron algún mensajito en la cadena Alegría, en el WhatsApp, y lo reenvían a nuestro WhatsAppero cuando estamos nosotros, que en algún otro fregadito vamos a aparecer por acá, Cada tanto, cada tanto. 2302-41-7881. Tengo que saludar a Martita por acá, 2302-41-7881 para comunicarse en estos últimos 15 minutitos. Buen día, señora Claudia, ¿cómo te trata el tiempo? Acá escuchándote, mi reina, pásame algo de revancha, recuerdos, algo de desacatado, que tengas una linda jornada. Te quiero mucho, beso, beso, Martita. Te paso algo de revancha, dale, recuerdos. Bueno.

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Te recuerdo que la recolección de residuos aquí en Caleufú será mañana martes. Tenés que sacar los residuos del tarrito, lo llenás mañana martes. Y al igual que el bidoncito del agua, si compras el agua en la cooperativa, la planta de agua, aprovechamos para saludar a los chicos ahí que están trabajando. En un ratito se van, de 8 a 12 era el horario. Hoy lunes, si tenés que buscar el agua, lo buscas en la planta, pero si no, esperás hasta mañana que te lo llevamos a tu domicilio. Mañana reparto a domicilio, agua, otras corrientes. Mañana martes, hoy lunes no, porque están afectados el feriadito, el reparto, pero

ya programando otro de los solicitados. Me queda poquito para ir finalizando en este Decime Algo. Por lo menos estuvimos hablando, alguien salió hablando, ¿no? Más allá de que podemos cumplir o no con los resultados. Con los temitas, acá sí, pero bueno, sé que por ahí han escrito a la Cadena Alegría. Yo no puedo ingresar al WhatsAppero de la Cadena Alegría, tengo un problema, ¿eh? No es que no puedo ingresar, sino que una vez que entro, me saca. Así, entro, me saca, entro, me saca. Es así, ¿eh? No es culpa de ustedes, pero bueno, siempre me tengo que pedir yo disculpas por eso. La otra vez me pasó lo mismo en el horario de la tarde, y bueno, sí. Por eso digo, del reenviar el mensajito a nuestra línea habitual, que bueno, la vengo diciendo al principio del programa.

0: Graciela. A ver qué me dice la Grey por acá.
1: Hola. Hola, Yanni, buen día. Acá escuchándote.
0: Claudia.
1: Le tocó reemplazar al vago de Marcelo Hidalgo. Ese no trabaja nunca el feriado.
0: No, no, ya sabemos que es así, ¿viste?
1: Que tengas lindo y bendecido día. Abrazo. Saludos bueno, para vos y los oyentes.
0: Gracias, chau, chau. Graciela. Mira, no me pidió ningún tema. Ahora le voy a dedicar el de revancha, ¿eh? Pero no es la Yanni, es Claudia Gutiérrez la que está hablando acá, ¿eh? A ver. Otra señorita por acá, Normita, que la tengo.
2: Hace mucho que no se escuchaba, trabajando acá en Churachuel, está nubladito, tiene ganas de llover.
0: Igual acá.
2: Y bueno, Río Negro, sigo trabajando, solo pasaba a saludarte.
0: Ay, mi amor, gracias.
2: Buena semana.
0: Gracias, mi amor.
2: Bendiciones.
0: Bueno, muchas bendiciones para vos también, que disfrutes de este feriadito, hay gente que lo disfruta laburando también.
3: A ver, ¿cómo dice mi gente?
0: Gracias, Normita, abrazo grande.

0: ya ni describía tu número porque yo no tenía el tuyo y justo lo viste y había mandado un mensaje y digo, no anda el WhatsAppero. Así que bueno, ya ni, listo, ahora yo tengo tu número, ya lo tengo agendado. Bueno, chao.
1: Ay, se va a reconfundir porque la Yani es otra en esa.

vamos con recuerdo. Dale, los últimos solicitados que suenan por acá. Disfrutar que la vida es una, claro que sí, dale, recuerdo lo que suena, solicitados en esta mañana.

en la parte final de nuestro programa. Mañana va a estar volviendo Marcelo con ustedes. 5 minutos para finalizar. Ya te digo con qué voy a estar terminando. Bueno, contarte en otro pedacito de cielo por acá. ¿Cómo va a estar mañana para comenzar la semanita para la que no arrancar?

chaparrones durante la tarde, lluvias aisladas durante la noche de este lunes. Para mañana martes en la mañana chaparrones, lluvias durante la mañana, lluvias aisladas, chaparrones por la tarde. Máxima de 17 grados, va a estar subiendo un poquito la temperatura para mañana martes. Para mitad de semana chaparrones durante todo el día del miércoles. Para martes 13, che.

Claudia, qué lindo escucharte un día feriado. Pasamos tema de revancha, uno de los nuevos. Uno estuvo sonando, recuerdo, mirá qué justo.

0: ratito nada más, pero bueno, para saludarlos, despedirme gracias a Marcelo, que siempre, bueno, no le queda otra, pero que confía en mí para hacer su programa, su horario. Tienes que decirme algo, ¿eh? Bueno, volveremos en algún feriadito, veremos. Agradecerles a todos y bueno, pedirle disculpas, gracias a los que reenviaron su mensajito en el WhatsAppero nuestro, como el Wally también, ¿eh? Hola y chau, amiga, estoy escuchando, Wally DJ, genio total, ¿eh? Y mirá que las escucho, dice la Grey, no hay problema, ¿cierto? Yo para que no te confundas, ¿eh? Bueno, a ver cómo suena esto de manero y bandana, ojos de loca, ¿eh? A ver, ahí lo programamos bien. Me gusta qué ritmo tiene este, ¿eh? Me gusta. A ver cómo
1: yo sé que todo.
0: No sé por qué se para ahí, ¿eh?
1: Y nunca me equivoco. No eras para tanto, no era bastante para tanto.
0: Ojos de loca no se equivoca. Así se llama el temita, ¿eh? Con todas las bandanas ahí que hace este tema emanero, ¿eh? Así que bueno, gente, me despido, agradecerles a más, por lo de
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Bienvenidos amigos, ¿cómo estamos? ¿Todo bien? Llegamos, acá estamos para compartir este loco divertido programa. Estamos iniciando el Festival de Éxito, mi nombre es Pablo Pérez, el PP de la cadena alegría. Lo tenemos en los controles técnicos a él, ¿eh? Sí, lo tengo a él. Al más loco y divertido, ¿eh? Al más loco y divertido lo tenemos. Con toda la buena música, ¿eh? Sí, ya con toda la buena música. ¿Cómo anda, señor Dracul? El numerito habilitado, habilito ya el numerito, lo habilito, así ya te puedes comunicar conmigo, puedes solicitar tema, puedes mandar saludos. Ah, bueno, lo reitero, che, bueno, sí, mi nombre es Pablo Pérez, mi nombre es Pablo Pérez, el PP de la gran cadena Alegría, la campeona del dial, cadena de radio con más de 300 emisoras a lo largo y a lo ancho de la República Argentina, bienvenidos a todos. Claro, hoy es normal que esté haciendo el programa. Porque bueno, estuvimos el día sábado, estuvimos ayer domingo haciendo programa. Y la verdad es que le pasamos imperdible, espectacular. Compartimos un grato momento juntos. Con el juego, con la alegría, con la buena onda. Así que bueno, siempre, siempre juntos, amigos. La pasamos de la mejor manera. Para vos que recién te prendés, bienvenido, bienvenida. Para vos que sos nuevo, nueva. Juntos, la verdad que la vamos a pasar bomba total. Tenemos un gran programa para compartir con todos ustedes. La buena música, la buena onda. Bueno, así que a prepararse porque tenemos consigna fácil para hoy. Por acá me dice, volviste, Pepe. Hola, Jesús querido, ¿cómo estás, amigo? Bienvenido. ¿Cómo anda la gente linda? Hoy Patrijo. Acá me dice, che, Paulita, ¿en serio estuviste ayer? Y anteayer sí estuve, ¿eh? Estuvimos haciendo, mira, no quiero errarle el horario, pero creo que el sábado estuve como de 5 a 7. Creo, si no le erro, no recuerdo bien, no recuerdo. Ayer me han preguntado eso. Y la verdad es que creo que el sábado estuve de 5 a 7 de la tarde, de 17 a 19. Y ayer estuvimos desde las 18 horas hasta las 21. 3 horas compartimos ayer, espectaculares, con buena música, con mucha alegría, reemplazando al amigo Juancito Agüero. Nuestro gran compañero que siempre nos reemplaza, que siempre está al pie del cañón cuando lo necesito. Así que bueno, le mando un fuerte abrazo al amigo Juancito. Y ahora que recuerdo, el día sábado estuvimos reemplazando al amigo Leonardo, al amigo Leo, estuvimos reemplazando y estuvimos haciendo una horita del programa de Dani Ávila, el amigo Dani de San Rafael. Bueno, grandes compañeros,

0: arrancamos a movernos, sí, arrancamos de a poquito a movernos. Arrancamos a cantar y disfrutar a pleno.
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0: A las 12:30, en un minutito, escucha bien, porque son las 12:29. A las 12:30, como a las 13:30 de cada hora. Claro que sí, Drácula. 12:30 y 13:30. Te voy a compartir, te voy a pasar cuatro veces el número de la radio para que te puedas comunicar conmigo, ¿eh? Me puedes comentar de dónde me escuchás, qué estás haciendo, lindo. Una noche de copa. No, no quiero ladrar, ¿eh? Pero bueno, atento, ¿sí? Ya me voy con el numerito de la radio. Busca enseguida la lapicera, busca papelito, busca el celu, y ya te lo canto enseguida, el numerito.

0: Bonita, vamos a ver compartiendo algo de la barra, sí, la barra, sí, la pipa, y la pipa Venezuela. La pipa. Bueno, tengo consigna súper fácil para jugar con todos ustedes hoy.
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0: Para vos que sos nuevo, nuevo en la radio, mi nombre es Pablo Pérez, el PP de la cadena Alegría. El número habilitado y me voy con el numerito, así te puedes comunicar conmigo. Me puedes comentar de dónde me escuchás, qué estás haciendo de lindo. El número habilitado es el 351-349-2367. Reitero, amigos. El número habilitado para comunicarse conmigo es el 351-349-2367. Es el

Para que me dice, buenas tardes, Pablito, me alegro de que estés de nuevo. Juan es un excelente conductor como vos. Espero que Luquita esté bien, un beso enorme para él. Betty San Jorge, Betty querida, ¿cómo estás? Bienvenida. La verdad que está súper, súper bien el gordito. A pesar de que no se pudo lograr lo que se tenía, que era cerrar el soplo del corazoncito de mi bebé, no se pudo lograr eso. Fueron 4 horas interminables en el quirófano. Y no se pudo lograr, se tuvo que volver atrás porque, bueno, el corazoncito ya estaba muy débil, Así que, bueno, pero acá estamos, Estamos con toda la alegría, estamos con toda la buena onda. Lucas está súper bien. Así que, bueno, gracias a todos por la buena onda, por acompañarnos en estos días con oración y con toda la fe, con todo ese apoyo que es tan valioso. Gracias de corazón, Saludos, Betty. Por acá a ver qué me dice. Haciéndote el aguante, Pepe. Obispo Trejo y las Arias, ¿cómo están, amigos? Bienvenidos. Hola, Jesús, querido. Bienvenido, amigo. 104.5 y 104.5, qué lindo. ¿Cómo están los amigos de Mercedes Corriente? Bienvenidos a todos los amigos de Mercedes. Hola, soy Nilda de Mercedes Corriente, mi esposo de Córdoba. Así que saludan a la familia Heredia. Mira vos, qué lindo. La conexión entre Mercedes Corriente y Córdoba, qué lindo. Buenas tardes, Pablito. Soy el Zulema de Madariaga. Excelente semana. Hola, Zulema, ¿cómo estás? Bienvenido. Te mando un fuerte abrazo.

0: Hola, buenos días, soy Claudia, estoy escuchando desde Lincoln. Mira, qué lindo. Ya voy a estar con el enganchadito ahí que nos solicita. Un abrazo muy grande, gracias.
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0: le mando un fuerte abrazo a la cordobesita, ¿eh? Hola, cordobesita, ¿cómo estás? Bienvenida. Abrazo muy grande para la cordobesita que nos escucha desde Porteña a través de Radio Punto de Encuentro 99.1. A ver qué me dice la Susi por acá, ¿eh? La Susi Ochoa de Luigi. Hola.
2: Hola, Pablito, querido.
0: ¿Cómo andas, Susi? Bienvenida.
2: Volviste. Bueno, voy a esperar a la consigna. A ver, ¡apa! ¿Qué tenemos hoy?
0: ¿Qué tenemos?
2: Un abrazo,
0: jugar?
2: Pablito. Me alegra escucharte.
0: Gracias, Susi, ¿eh? Te mando un gran abrazo de corazón. Gracias. La consigna que tengo para hoy es súper fácil para jugar con todos ustedes y vamos a arrancar en este momento porque se me va la hora, ¿eh? Se me va la hora y a mí me gusta jugar. Estamos en el Festival de Éxito y es el programa del juego, es el programa de la consigna. La consigna que tengo hoy es súper, súper fácil. Me tienen que enviar nombre, respuesta y comentarme de dónde me están escuchando, desde qué parte del país.
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0: Reiteramos, me tienen que enviar nombre, respuesta y comentarme de dónde me escuchan, desde qué parte del país. ¿Estamos? Perfecto.
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0: Dale, yo voy a estar con
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0: eso. La consigna de hoy, amigos.
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0: Ah, bueno, perfecto, dale.
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0: Me tienen que enviar nombre, respuesta y me comentás dónde nos escuchás. Lo que yo te pido es que no mandes un audio con la respuesta, nada más, ¿eh? No mandar audio con la respuesta porque si no el audio me va a quedar pendiente. Como para decir, no vamos a llegar a pasarlo, ¿eh? Por eso mismo. No mandes audio con la respuesta porque el audio va a quedar pendiente. Si faltó un numerito para comunicarte con nosotros, bueno, no hay ningún problema. El número habilitado es el 351-349-2367. 351-349-2367. Ya me voy con música, pero antes largo la consigna. La consigna de hoy dice así: si bicicleta empieza con B. De vuelta, si bicicleta empieza con B, termina con fácil para comenzar la semana esto, ¿eh? El último día del fin de largo, cerrando ya el fin de largo del lunes. Muchos amigos todavía viajando, disfrutando de este día. Seguramente ya la tarde regresando a sus hogares. O quizás algunas personas se han tomado otro día más y dicen, bueno, pará, vuelvo el día martes, ¿eh? Así que bueno, muchos amigos de vacaciones disfrutando de este día lunes. Vamos de vuelta, ¿eh? Si bicicleta empieza con B, termina con... ¿Con qué termina? Dale. Súper fácil, dale. Copate con nosotros a jugar. Mirá que tenemos consigna súper fácil para jugar con vos. Y quiero el mensaje de todos los amigos nuevos. Vos que sos nuevo, nueva, que nos encontraste hoy, nos encontraste ayer, anteayer, pero no llegaste a anotar el numerito de la radio. Bueno, te pido que te comuniques conmigo, me comentes de dónde me escuchás. ¿Por qué te digo que me comentes de dónde me escuchás? Porque yo estoy haciendo el programa desde Freire, Córdoba, desde el este cordobés, y estamos en más de 300 emisoras de la República Argentina.
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Iniciamos y compartiendo algo de Omega, amigos. Esto es el Festival de los Éxitos con Pablo Pérez, el Pepe de la Granja en Alegría, la campeona del dial. Pablito, decime que vas a sortear algo y hoy voy a sortear. Para que veamos en el freezer, porque ayer estuvimos sorteando un montón de premios. Ayer sorteamos 2 costillares de pollo, 2 kilos de alita de pescado. Sorteamos 2 docenas de pancho panes. Pero el Drácula me está diciendo que 1 de cada 1 puede ser. Bueno, dale. Bueno, buenísimo, Drácula, entonces. Tenemos para sortear 1 costillar de pollo con matambre vacío. Tenemos para sortear 1 kilo de alita de pescado ya rebozadas. Espectacular, imperdible. Para degustar, para disfrutar en este lunes. Y tenemos también 1 docena de pancho pan. Los únicos que no tienen salchicha, pero tienen mucho pan. Pablito, repetimos la pregunta, si puede ser, dale que voy. Pregunta súper fácil que tengo para hoy. Si bicicleta empieza con B, si bicicleta empieza con B, termina con qué termina, dale, qué fácil, vamos. Envíame nombre, respuesta, y me comentas de dónde me estás escuchando, de qué parte del país. Reitero, si bicicleta empieza con B, termina con... Bueno, tengo un montón de amigos de diferentes partes del país ya dejando su mensajito. Haciéndolo al 351-349-2367, que es el número habilitado de 351-349-2367. A través de WhatsApp te pones en contacto conmigo.

0: con mensajito, empiezo a sacar mensajes. Hola, Paulito, termina con incorrecta. Somos de Rancho Chico Trulli, Susana. Susana Brici. Hola, Susi, ¿cómo estás? Bienvenida. Te mando un gran abrazo. Gracias por estar. Gracias por estar conectadísima al programa. Gracias. A ver, ¿qué me dicen por acá los amigos del país? Buenos días, Pepe, te escucho desde la Toma San Luis. Me llamo Ariel. La consigna es, termina con la rueda. No, no, mi amigo. Ahora soy María Rosa, termina en... No, no. Saludos para la gente de San Rafael Mendoza. Vamos, Mari, que no hay que rendirse, vamos. ¿Es bicicleta? Me dice María de Benautuarto. No, Mari, no. Reitero, si bicicleta empieza con B, termina con... ¿Con qué termina? Dale. Feliz lunes para todos. Saludos desde Río Turbio. Bendiciones a su familia. Mirá, qué lindo, ¿eh? Laurita, ¿cómo estás? Bienvenida. Te mando un fuerte abrazo para vos, para toda tu hermosa familia. Para todos los amigos de Río Turbio, Santa Cruz, les mando un fuerte abrazo. Hola, Pablo, soy de Mercedes Corriente, escuchándote como todos los días. María Romero, hola, Mari, ¿cómo estás? Bienvenida. Qué placer. Franco, Estela, desde Mercedes Corriente. La respuesta es correcta, amigos, gracias. Saludos para Zulema de Madariaga, correcta la respuesta. Hola, lo dice por acá. Termina con... No, no. Saludos para Mari de Porteña. Hola, Mari, ¿cómo estás? Bienvenida. Vamos, que no hay que rendirse.
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0: Hola, soy Mabel de Corriente. Tengo mi hijo, nació en Arias, Córdoba. Mirá, qué lindo, hermoso pueblito. Bicicleta termina con... No. Pero es correcta, ¿eh? La consigna de hoy dice así, atentos, ¿eh? Atentos con la consigna. Si bicicleta empieza con B, termina con... Reitero, si bicicleta empieza con B, termina con... ¿Para qué me hizo la gente linda? Te escucho desde Concepción, Uruguay, Entre Ríos, Argentina. ¡Pero qué lindo! Muy buena la radio, soy Miguel. Un abrazo, hola, Miguelito. Te mando un fuerte abrazo, Master. Gracias por la buena onda. Buenos días, soy Mario de Santa Isabel, La Pampa. La respuesta es correcta, amigo. Hola, te escucho desde el Maitén Chubut por la 105.9. La fabulosa, la consigna es... ¡No, no! Hola, soy Ezequiel, acá te estoy escuchando, escuchando tu programa desde la ciudad de Alberdi, Tucumán. Hola, mi amigo, bienvenido. ¿Cómo anda toda la gente linda de Tucumán? Bienvenido, gracias por estar, ¿eh? Hola, mi nombre es Luciana. La respuesta puede ser, no es correcta, Luciana. Bueno, yo voy a estar con todos los mensajitos a través de Instagram. Me podés buscar, me encontrás en Instagram como Pablo Pérez Locutor, ¿eh? Me buscas, me encontrás en Instagram como Pablo Pérez Locutor. Y la misma cuenta dice Pablo Pérez el Pepe.
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0: Bueno, estamos siempre compartiendo toda la buena música. Estamos con Qué Locura, estamos con Eli Severio, siendo el tema 3. Mi cama no habla como tú. Tres temas imperdibles. Grandes éxitos de Eli Severio.
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0: Bueno, por acá dice la Pablito, la respuesta es correcta. Sí, sí. Le mandamos saludos desde Winifreda de la Pampa, dice Ana Flores. Hola, Anita, ¿cómo andas? Bienvenida, te mando un fuerte abrazo. Hola, Pabli, repetilo, no dice Dani. ¿Cómo andas, Dani? Bienvenida. La consigna de hoy dice así: bicicleta empieza con B, termina con. Reitero, bicicleta empieza con B, termina con. Hola, soy Vanina de La Pampa, la respuesta correcta, Vanina, te mando un fuerte abrazo, gracias. ¿Y vos de dónde me estás escuchando? ¿Y desde qué parte del país me escuchás? Coméntame un mensajito. Hacelo al 351-349-2367. Me buscas, escucha bien, me buscas, me encontrás en Instagram como Pablo Pérez Locutor, y así de esa manera me buscas, me encontrás en Instagram. Pones en el buscador Pablo Pérez Locutor y la misma cuenta dice

El numerito habilitado para comunicarse 351-349-2367 es el número, es 351-349-2367. Hola, Pablito, bonito lunes. Acá pasado por agua, desde Salto de las Rosas. Saludos para Nelly, hola Nelly. Hola, hola, hola Nelly, querida, ¿cómo estás? Bienvenida. Estamos buscando ya el cierre de la primera horita. No se olviden que nosotros estamos hasta las 2 de la tarde. Nosotros estamos hasta las 2 de la tarde, 14 horas. Música, tanda publicitaria y ya volvemos.

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22 minutos, ya pasaron de la 1 de la tarde. Continuamos nosotros con este Festival de los Éxitos. Estamos hasta las 12, estamos hasta las 14, amigos, juntos, haciendo este loco y divertido programa. Mi nombre es Pablo Pérez. Para vos que recién te prendés, para vos que sos nuevo, nuevo en la radio. Y Pablo Pérez es mi nombre. Me dicen el PP, me dicen el PP. Así que atentos, número habilitado. Para vos que no lo tenéis, 351. 349-2367. Vamos de vuelta, vamos de vuelta con el numerito para vos que sos nuevo, nueva en la radio. Así te puedes comunicar conmigo. Lo hacía a través de WhatsApp, no te olvides, a través de WhatsApp te contactas conmigo. 351-349-2367 es el número habilitado. 351-349-2367.

0: La consigna del día para jugar con todos ustedes es bicicleta. Escucha bien, bicicleta empieza con B, termina con
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0: Vamos de vuelta, bicicleta empieza con B, termina con ¿qué termina? Juega con nosotros, comentame dónde me escuchás. Hola, ¿cómo están? Somos de Entre Ríos. Estamos volviendo a casa por la autopista 9. Lo venimos escuchando. Correcta la respuesta, mis amigos. Buen regreso a sus hogares. Abrazo muy grande, gracias. Hola Pablo, la consigna puede ser correcta. Soy Pablo Quiñones de La Breña, Chaco. Hola Radio, Adriana de La Bulaye. La respuesta es no es correcta.

0: 29 minutos ya pasaron de la una de la tarde. Continuamos nosotros con este festival de los éxitos. A ver qué tengo por acá. Bueno, tenemos. Tengo muchos mensajes pendientes de Oráculo. Muchos mensajitos pendientes tenemos en este programa. Cuando pasan 29 minutos de la una de la tarde. ¿Qué me dicen por acá? Hola, soy Daniela. La respuesta puede ser correcta, Dani. Te mando un gran saludo. Gracias por la buena onda. No se olviden de ponerme de dónde me están escuchando, desde qué parte del país. Bueno, para vos que sos nuevo, nueva. Mi nombre es Pablo Pérez, el PP, desde Freire, Córdoba, ¿eh? Desde acá estamos haciendo el programa. Desde Freire, desde el este cordobés.
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0: Hola, Pablito, muy bien nuestro programa. La respuesta es correcta. Soy de Alberdi, Tucumán. Estoy con mi señora y mis 12 niñas. Gran abrazo, querido. Soy Charlie Figueroa. Un abrazo muy grande, mis amigos. Gracias.

0: Ahí estamos compartiendo el Festival de los Éxitos con Pablo Pérez, el Pepe y la Cadena, Grandes éxitos sonando. Gracias a todos los que se van prendiendo, a todos los que se van uniendo al programa, gracias. Olis Pabli me dice por acá, ya la saco la consigna, dice Dani de San Luis. Dale Dani, un abrazo. Me puedo buscar, me encontrás en Instagram como Pablo Pérez Locutor. Y la misma cuenta dice Pablo Pérez el Pepe. Es súper fácil, de esa manera me encontrás. Me dejas tu mensajito y ya lo voy a estar compartiendo con todo el país. Reiteramos, me buscas, me encontrás en Instagram como Pablo Pérez Locutor. Y la misma cuenta dice Pablo Pérez el Pepe. Estamos en la cadena Alegría. Estamos en esta cadena de radio, más de 300 emisoras de todo el país retransmitiendo. Hola, soy Joana González de Concepción, Tucumán. La respuesta es correcta. Joa, salud muy grande, gracias. Hola, es correcta. Salud para Miguel. Hola, Miguelito. ¿Cómo andas, amigo? Correctísima. Hola, buenas tardes, ¿cómo va? La verdad que muy bien. Acá estamos almorzando, soy de General H. La Pampa. Abrazo, Franquito, que tengas una gran tarde, amigo, gracias. Hola, ¿cómo va? ¿Me puedes repetir la pregunta? Soy María de Venado Tuerto, dale, Mari. La pregunta del día es: bicicleta empieza con B y termina con... Reitero, bicicleta empieza con B y termina con... Hola, Pablo, un saludo de María Susana. Bueno, ahí estamos, mira vos. Ajá, nos dice, hola, Pablo, un saludo de María Susana, que mi señora quiere tener mellizos. La respuesta es correcta, saludos al Coco Roque. Bueno, vale. Abrazo, abrazo enorme. Hola, Pablito Pérez, me dice por acá. Que tengas un excelente programa, bendiciones. Te escucho desde Trelew. Hola, Carlitos, ¿cómo estás, amigo? Bienvenido. Hola, bicicleta empieza con B y termina correcto. Saludos desde Santa Isabel. Mi nombre es Raúl, el gringo.
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0: Bienvenido, amigo. Gracias por estar conectado, gracias. Hola, Pablo. La respuesta es correcta. Soy Miriam de Colonia Udine. ¿Cómo andas, Miri? Bienvenida. Te mando un gran saludo. Gracias por estar conectada. Gracias. Los amigos de Colonia Udine, bienvenidos.
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0: Hola, Pablo. Soy Lauriano Antonino de Serrano. La respuesta es correcta, amigo. Un abrazo muy grande. Gracias. Hola, Pablo. Soy Karina de Firmán Santa Fe. La respuesta puede ser... No.

0: Y me con mensajes, amigos, me voy. Bueno, qué linda tarde estamos compartiendo, qué lindo mediodía, qué linda siesta, que nadie duerme, vamos.
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0: No te olvides de comentarme dónde me escuchaste. No te olvides, hola Pablo, soy Daniel de Marcos Juárez. La respuesta es correcta, Dani. Hola, soy Marcela de Puerto Viejo, Santa Cruz. La respuesta es correcta. No mandar audio con la respuesta, ¿eh? No se olviden, ¿eh? No mandar audio con la respuesta porque el audio queda pendiente. Hola, buenas. Es correcto, soy Dora de Río Turbio. Hola, Dorita, ¿cómo estás? Bienvenida, ¿eh? Hola, Doris.
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0: Te mando un gran abrazo, gracias por la buena onda. Hola, Miri de Allen. Acá me dice Pablito, el Chuni se cayó en la cama. No, estaba acostado buscando choclo. Parece la info que me llegó a mí, ¿eh? Esa es la info que me llegó a mí, pero bueno, puede ser. Buenos días, soy Franco, camionero de Mendoza. La respuesta correcta, Franquito. Hola, soy Renata. La respuesta correcta, vamos por ruta de Córdoba. Volviendo de unas mini vacaciones hacia Gualeguaychú. Mira vos, qué lindo. Abrazo muy grande. Buen regreso, buen regreso, mis amigos. Buenos días, amigos, ¿cómo estás? Acá estamos escuchando, soy Juan Ángel de Mercedes Corriente, un abrazo muy grande.

cuántos amigos conectados, ¿eh? ¿Cuántos amigos conectados al programa? A ver qué me dicen para acá los amigos. Hola, Paulito, ¿es correcta? No, no es correcta. Te escuchamos desde Cuatro Venegas, San Rafael Mendoza, por la 96.5. Soy Marisa. Hola, Mari. ¿Cómo estás? Bienvenida. Un poquito de música.

0: Me voy con mis hijitos. Y gracias, señor operador. Y gracias, Dracul.
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0: Ahí estamos, y con toda la buena música, amigos. Ahí estamos, y estamos con toda la buena música.
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0: Hola, te estamos escuchando desde Río Negro. Quiero saludar a mi sobrino Michael, que está cumpliendo sus 15 años. Te queremos mucho, ¿eh? Salud para Michael, ¿eh? 15 años. ¡Feliz cumple, amigo! Los mejores deseos, ¿eh? De parte de todo el equipo de la radio, ¿eh? Los mejores deseos. Bueno, ¿cuántos amigos conectados, ¿eh? ¿Cuántos amigos conectadísimos? Me puede buscar, me encontrás en Instagram como Pablo Pérez Locutor y la misma cuenta dice Pablo Pérez el Pepe. Hola Pablo, excelente lunes, excelente semana. Puede ser correcta, Marisa Caicaterra, bienvenida Mari. ¿Cómo estás? Bienvenida. Hola, soy del sur. ¿Me puedes repetir el número de la radio, porfa? Dale. Yo ahora te lo paso enseguida, sí, ¿eh? Te lo paso enseguida el numerito, porque me escribo a través de Instagram. Pero vos que me estás escuchando a través de la sintonía y no tenés el número de la radio, escucha bien, son las 13:43. A las 13:45, en 2 minutos te repito 4 veces el número de la radio, ¿eh? Así que dale. En 2 minutos te paso 4 veces el numerito de la radio. Dale, dale.

Salud para Mario, saludo desde 28 de noviembre, provincia de Santa Cruz. Te estamos escuchando con mi mujer. Somos Lautaro y Silvana. Les mando un fuerte abrazo, amigos. Gracias por buena onda. Gracias por estar conectadísimo. Gracias. Amigos de diferentes partes del país conectados, amigos.

Hola Pepe, buenos días. La respuesta correcta. Saludos para. Ven a ver. Para Pablito. Hola Pablito. ¿Cómo andas, Master? Bienvenido de acá de Freire, el amigo Pablito. Hola Pablo, soy Ailín de Mercedes Corrientes. La respuesta es. No es correcta. Hola Genio, soy David de Santa Fe Capital. La respuesta correcta, David. Un abrazo, mira, de genio. Hola Pablito, buenas tardes. Bendecido lunes, te estamos escuchando en el trabajo. Hoy por ser feriado, se trabaja a pleno. Saludos para María Laura, María Paz. ¿Cómo están, chicas? Bienvenidas. Sí, les mando un fuerte abrazo. Saludos para Chelita, Chelita Beltramone. Un abrazo muy grande. Saludos para Normi de Joel, Joel Río Negro. Saludos para Damaris Galván. Hola Damaris, ¿cómo estás? Bienvenida. Correcta la respuesta. Hola Pepe, acá el rey de las escobas. Presente, escuchando la buena programación. Gracias, rey. Abrazo muy grande, Master. Gracias por la buena onda. Gracias por estar conectado.

habilitado con el numerito de la radio. El numerito habilitado para comunicarse conmigo es... Es atento. Todos anotándolo. 351-349-2367, numerito habilitado. Vamos de vuelta. 351-349-2367. Abrazo al amigo Franquito Ladner. Hola, Franquito, querido, ¿cómo estás, amigo? Bienvenido. Me dice la loco, saludos. Acá sembrando maíz a full. Abrazo, amigo, te mando un gran abrazo. Gracias. Vamos con el numerito, vamos con el numerito, lo reitero. 351-349-2367. Si sos nuevo, nuevo en la radio, comentame dónde me estás escuchando, ¿eh? Poneme Pablito, Pepe, soy nuevo, nueva. Te escucho de tal lugar del país. Comentame, comentame dónde me escuchás.

Sigo. Sigo con más mensajitos. Sí, seguimos, seguimos leyendo mensajes. Tengo una bocha, la verdad es que vengo muy atrasado con los mensajes. Hola, Pablito Genio. Genio de la radio, soy Luis Lunda. Te escucho por la aplicación desde Iruya, provincia de Salta. Mirá, qué linda la respuesta correcta. Te escuchamos otros días. Quiero mandar un saludito a todos los compañeros de trabajo que están a full. Gracias, capo. Abrazo muy grande, amigo. Hola, Pablo, soy Vivi. Somos de Fría, Santiago del Estero. Qué lindo. La respuesta es, no es correcta. Pablito, es correcta. Soy de la provincia de La Rioja. Mándale saludito a mi hija que te está escuchando. No dice, bueno, no sé el nombre de la persona en que me dejó el mensaje y no sé el nombre de tu hija. Entonces, saludos para la personita, que me manda el mensaje y para su hija. Claro, no tengo datos de nadie. Hola, Pablo, ¿cómo estás? La respuesta correcta somos Joaquín y Alejandra Costa de Mercedes Corrientes. Voy a dejar que el tiempo borre las heridas. Buenas tardes, Pablo. Saludos desde Rincón de los Sauces, escuchando por la 99.1. Mirá, qué lindo. ¿Cómo están, amigos? Bienvenidos. Soy la gente de Rincón de los Sauces, Neuquén. Para Susana Filipa, correcta la respuesta, Susi. Te mando un gran saludo, gracias por la buena onda, gracias por estar conectada. Estamos los últimos 11 minutos de programa.

Vamos con un mensajito más. Sí, tengo para tirar para ti. A ver, hola, buenas tardes, Pablito. La respuesta incorrecta. Somos Rosario y Mario desde San Francisco. Pasaron un tema de Eugenia Quevedo. ¿Cómo están, amigos? Bienvenidos. La gente linda de San Francisco, qué lindo. Pablito, la consigna es, no es correcta, soy el Chatrán de Bariloche. Saluditos grandes. Muy buena la música, TR. Vamos todavía, Pablito. Aquel Chatrán de Bariloche. Abrazo muy grande, genio. Hola, buenas tardes. Soy de los Timbo, De los Timbo Arcadia. Mi nombre es Silvia. ¿Cómo andas, Silvia? Bienvenida. La respuesta es correcta. Te mando un gran saludo. Gracias por la buena onda. Gracias. María Rosa de San Rafael Mendoza. ¿Cómo andas, Mario? Bienvenida. La respuesta es correcta. Hola, soy Ciro, te estamos escuchando en casa, soy de Mendoza. Pasemos un tema de Valentina Márquez. Hola, soy de Las Arias. Soy Ventura. Hola, Ventura, ¿cómo estás, amigo? Hola, Pepe, soy Juan de San Jorge. Primera vez que te escribo. Termina con me gusta, Ahora soy muy grande, el master. Hola, pasemos un temita para la gente de Corral de Bustos. Dale, David, un abrazo muy grande, genio. Hola, Capo, desde Santa Cruz, potenciado a la familia Espinosa. ¿Cómo andes, hermosa familia? ¡Bienvenido! Hola, muy buenas tardes. Se manda un saludo, Pablo. Yo también estoy escuchando tu programa. Pásame un tema de los charros. Soy Sergio, de la escondida Chaco. También un saludo para mi mujer Norma. Pásame un tema de Leo Mattioli. También le mando un saludo para todos los hinchas de Boca. ¡Vamos, vamos, amigos! Hola, saludos para Edu, Sergio, Cris y Tania. Somos de Canea Rosquín. Volviendo de Carlos Pache, qué lindo. Buen regreso a sus hogares, amigos. Pablito Sinueva de Mendoza, General Alvear, soy Roxana. No es correcta, Roxanita, no. Hola, buenas tardes. Primera vez que te escucho desde Milincué, Santa Fe, zona rural. Somos Rubén, María, los Messi, trabajando en la casita del campo y escuchándote. Saludos. La respuesta no es correcta, pero qué lindo que me esté escuchando la gente de Melincué, Santa Fe. Hermoso lugar, Melincué. Hermoso, hermoso lugar. Bueno, hace mucho tiempo que no voy por ahí. Tengo los parientes ahí en Carrera, Santa Fe, que está ahí muy cerquita de Melincué. Carrera, Santa Fe. Y me acuerdo que nos veníamos siempre hasta la laguna de Melincué. Sí, me acuerdo. Muchos recuerdos tengo en ese hermoso lugar.

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58 minutos ya pasaron de la 1 de la tarde y me voy, amigos. Estoy cerrando este programa, la verdad que la pasamos imperdible. Me quedaron un montón de mensajes, ¿eh? La verdad que pido mil disculpas que no llego. La respuesta de hoy, atentos: bicicleta empieza con B y termina, empieza con T. Súper fácil, ¿eh? Bicicleta empieza con B y termina, empieza con T. Nos vamos, amigos, la verdad es que la pasamos imperdible. Les deseo una tarde espléndida para cada uno de ustedes. Y mañana nos volvemos a reencontrar en el mismo horario. Chau, amigos, chau.

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Bueno, bueno, bueno, bueno, bueno, bueno, bueno. Ahí estamos, amigas y amigos del país. Bienvenidos a la tarde del Siestero. Arrancando con todo, la tarde del Siestero, con todo, ¿eh? Arrancó el lunes. Y ahí estamos de nuevo. Así como estuvimos en la mañana, bueno, así estamos ahora, chicos. Arrancando el

Qué gusto enorme darle la bienvenida, darle la bienvenida a todos los amigos que ya están listos y preparados para compartir, para disfrutar con nosotros esta gran, gran, gran jornada de radio, Arrancamos el siestero, nos ponemos en marcha, chicos. Vamos a ponerle todo el ritmo en este feriado, en este feriado hasta las 4:30 de la tarde. Te vamos a estar haciendo compañía a través de la gran cadena Alegría.

0: anteriormente. Muchas bendiciones. Acá de a rato llueve, de a rato no, pero bueno, ahí estamos con el tiempo. Loco, loco, loco.
1: Gracias, Nelly. Gracias. Qué buena onda la gente de Salto de las Rosas que nos acompaña allí, ¿eh? Un abrazo enorme a toda esa gente espectacular. Y vamos a habilitar el WhatsAppero, ¿eh? A partir de este momento, el número del tío. Se habilita el número del tío para que empiecen a participar, ¿eh? Lo tienen agendado como Chuni Radio. Y si no lo tienen, bueno, lo agendan, ¿eh? Prepárense que ya se los doy en un ratito. Así que atención, atención a prepararse para agendar el número, que ya se los voy a dar. A esta hora tenemos el número del programa, el número al cual pueden...

que era de El País del otro lado, participando en el 3517-641274. Habilitado, 3517-641274. El WhatsAppero del tío que ya está, pero ardiendo a full.

Buenas tardes de San Jorge, me dice. Hola, Claudio, querido. ¿Cómo le va, Master? ¿Todo bien? Arriba, arriba, arriba, arriba, che. Viene ahí, le mandamos el abrazo. Otro más que va llegando de la provincia de Salta y dice... Ah, esto es 3865. No, esto no es Salta, es Alberdi, Tucumán. Aquel lado, ¿no? Muchas gracias a la gente de Alberdi, Tucumán, en sintonía de la radio. Siguen, siguen, siguen por la... ¡Dale! Ah, de Arcadia, allí está escuchando la radio. Bueno, bien, buenísimo.

cuántos amigos participando. Dale, que tengo más. Saludos para Renata, la gente del sur también ahí participando con todo. Vamos. Para Joana de Chipoletti también, que está escuchando en la radio hasta ahora. Hola, Joa.

Saludos para Mariano, che, para Renata, para toda la gente que viene disfrutando de sus mini vacaciones y encontró la cadena Alegría. Y bueno, ahora nos pueden seguir escuchando a través de internet, a donde se vayan a su lugar. Nos pueden descargar la aplicación y seguirnos, www.cadenaalegría.com.ar, y allí nos van a poder volver a escuchar. Bienvenidos a todos, qué copado, mirá la cantidad de amigos que hay participando del otro lado. Esto es una locura hermosa, una locura hermosa que se llama Cadena Alegría, que se llama la campeona del dial. Para Rosa y Chiquina Aranda, de Lomitas Blancas, en Santiago del Estero. Bueno, ahí estamos, mirá qué piola, como siempre, los amigos de Buenos Aires. De parte de sus nietos Leo, Luciano y Sofía, los chicos de Buenos Aires que siempre aparecen los domingos. Claro, hoy como es feriado, también nos están acompañando. Pero qué genios, che.

0: Genios, me dicen por acá, gracias vos por la buena onda. Hola, Juni, qué bueno escucharte. Vamos, vamos, dice mi amigo, el señor Chatrán de Bariloche. Hola, Chatrán. Saludos para el Chatrán, para la Yane ahí, un saludo enorme. Me voy con más, me voy con más. Me voy con más saludos que van arribando a la mesa de laburo por aquí en la tarde. ¿Cómo les va? ¿Cómo andan las chicas? ¿Cómo andan?
1: Estás escuchando otro éxito.
0: Gente de Catuna también, muy bien. Vamos todavía, dale.

0: Hola, hola, hola, Eve Banu. ¿Cómo estás? ¿Todo bien? Bienvenida a la radio, bienvenida a la tarde más alegre y divertida de todas, ¿eh? Bailando, bailando al ritmo de la música, disfrutando este feriado. Está bien, hay que descansar porque después arranca la semanita y se vienen todas las actividades, se vienen todas las cosas ahí para hacer. Así que hay que aprovechar este día para descansar y disfrutarlo. Para el Chavito Oviedo y para Sarita ahí que están escuchando la radio. Dice que si no la saludo no me hace más milanesa. Pero por supuesto que la saludamos a la genia, a la Sarita que hace las milanesas más ricas de Tras la Sierra y del condado y la región patriótica argentina. Sí, pero claro, genios totales, sí. Hola Chuni, ¿cómo estás? Hoy escuchándote desde el Bolsón, me dice acá. Hola Cari, ¿cómo estás? Mirá vos, la Cari, desde el Bolsón, como siempre. Ahí estamos, ¿eh? Y sí, no sos de ahí del Bolsón, Cari. O a veces escuchás en otro lado también. Manda una payada para Lucio Roberto y para mí, dice del Bolsón. Lucy, Roberto y Karina, que nos escuchan en el Bolsón. Y de todo corazón, el tío le manda un verso con toda la buena onda. Este abrazo bien campero para toda esa gente que escucha la radio siempre con esmero. ¡Vamos todavía con las palmas!
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1: ¿Qué contás, mi hermano querido? La mejor radio, la mejor del mundo. ¡Vamos, Cadena Avenida! Mira, Churi, no sabes lo que te ha pasado. Me ha picado una culebra. Me ha picado una culebra. Y todo el mundo me preguntaba cómo estaba, cómo estaba. Mira, yo que ustedes le pregunto a la culebra porque ha fallecido. No sé cuál es ahora más venenoso.
0: No.
1: Qué boludo a la culebra, no. Me ha picado cuando yo estaba hasta la grasa. Si me había tomado hasta el agua de los pollos.
0: Miércoles ya era un gato mezclado con pollo. Ya no sabía lo que era este guaso, mamá. Qué grande, tremendo, tremendo. Un abrazo, enorme. Bienvenidos, bienvenidos a todos. Vamos, vamos que tenemos al país del otro lado. Le mandamos saludos para Joy, también nos escucha en Santiago Capital, en la ciudad de Santiago del Estero, capital de la guaracha, de la chacarera y de tantas cosas espectaculares que tiene esa hermosa ciudad. Hola Joy. ¿Todo bien? ¿Cómo va todo por allí? Bueno, saludos ahí para Joy, que nos hace el aguante a través de www.cadenaalegria.com.ar. Bien, bueno, vamos con todo. Sigue la fiesta, sigue el ritmo, sigue. A ver qué dice Gladys por acá, desde Puerto Madre. Ah, me lo eliminó, diarrea para Gladys, que me borró el mensaje. A ver qué dice Jazz de Catuna. Hola tío, ¿cómo estás? Soy Yasmín Flores de Catuna. Hola Yasmín, bienvenida, genia. Dice, te deseo un excelente comienzo de semana, bonito el programa. Hacer una payada a mi abuela que ahora está escuchando la radio. Bueno, vaya, un saludo enorme a la abuela de Yasmín que está escuchando la radio comiéndose un salamín. De aquí le mando este verso, aunque yo no fui a la escuela, de acá le mando un saludo, una payada a la abuela. ¡Vamos!

0: escuchando. ¿Cómo estás? Soy Mía.
1: Hola Mía, ¿cómo está mi amiga? Bien, acá estamos, arrancando la semana, empezando a hacer el programa en la radio, disfrutando de la gran jornada, así que aquí estamos, Bien, Mía. Hola Chuni, te escribo de Bombal, Santa Fe, soy Fernando. Puede ser algo del Toro Quevedo, voy por acá, pero como no, un abrazo al amigo Fernando, la gente de Bombal, Santa Fe. Hola Chuni, buena y bendecida semana. Estás en falta, me debes un tema. Sí, Anita, para acá, para allá, la paisana. Bueno, dale Anita, un beso enorme.
2: ¿Cómo está Chuni? ¿Cómo está mi hermano? ¿Todo bien? Acá en los barrios medio fresco, ¿viste? Nubladito así, pero creo que tira a componerse el tiempo. Bueno, con mi amigo Mayita acá, comiendo unos pastelitos y escuchándote. Así que un saludo grande para vos, para la audiencia. Saludás a los amigos de la Barra Rincón también, que esta hora te escuchan ellos allá. Así que, bueno, Chuni, un abrazo grande y algún temita de los de ustedes, ¿no? Que son buenísimos, realmente te leo, me encanta, ¿eh? Abrazo a Chuni, chau, chau.
1: Pedrito, querido, mi amigo de los Berros, che, un abrazo para vos y para toda la gente de la 103.9 que nos escucha allí en los Berros por la FM Minería, la radio de mi amigo Rubencito Madá.

0: terminando de agarrar, portero. Todo bien. Mandate una de las tuyas, mandate una pasada. Hoy no es feriado para vos, tío.
1: No, ¿qué va a ser feriado? Si es más, estuve a la mañana también, ¿eh? Estuve haciendo radio en la mañana. Estuvimos ahí haciendo programa en la mañanita también, ¿eh?

Y lo voy a actualizar, ¿eh? Ahora, saludos, Churi. Lucho de Cinco Saltos, qué grande, Luchito. El viernes andamos por allí, ¿eh? El viernes andamos por allí. El sábado estaremos en Neuquén Capital. Hola, buenas tardes, Churi. Los saludo a Cacho Tello, en vivo, escuchándolos. Desde Piedra Pintada, Villa Dolores, Córdoba. Hola, Cacho, querido. ¿Cómo anda la gente de Piedra Pintada por aquel lugar? Sintonizando la número uno del país.

Gracias, Mari. Gracias. Te mandamos un saludo enorme. Espectacular. Gracias por acompañarnos desde allí, ¿eh? Como siempre, escuchando desde Victorica en la 106.9. Hola, amigo. Acá te escuchamos desde el Bolsón, Río Negro. Saludos para los cracks del taller Entre Amigos. En especial al campo de la Gomería. Dice Silvio. Bueno. Hola, soy Mandrake de Orán, Salta. Estoy lavando, ¿qué haces, Mandrake? ¿Cómo anda la gente de Orán? Hola, maestro Chuli, te escucho en Plotier por la 103.1, Marga. Hola, Marga, bienvenida, genia total.

0: la Paola Lorena, Lorena Paola, tanto tiempo, che, qué bueno que estés allí del otro lado, escuchando la radio, participando, Paola Lorena, bienvenida, Después de tanto tiempo, dice, pasamos un tema de Dalila, no te preocupes, saludos para Pablo y Axel, soy Pau, dale, Pau, bienvenida, genia. Gracias por estar allí del otro lado, aguante Morteros presente, 93.7.
1: Ya que el viernes vas a andar por cinco saltos, pasa primero por Allen, así pasas a buscar tu cinto, y de paso tachamos eso que quedó pendiente en el cuaderno.
0: No, chicos.
1: Chau, cochinote.
0: Chicos, chicos, por favor, chequen esas cosas, por Dios.
1: Hola, tío. Ya que el viernes vas a andar por cinco saltos, pasa primero por Allen, así pasas a buscar tu cinto y de paso tachamos eso que quedó pendiente en el cuaderno. Chau, cochinote.

0: Ale de Orán dice: hola desde Orán, escuchándote a vos, a los chapitas, a los oyentes, unas capos, dice Ale desde Orán. Muchas gracias, Ale.
1: Loco, el otro día me dice un vecino, me dice, ¿y cómo? Un ex vecino me dice, ¿cómo te van en tu nuevo apartamento? Y al lado de los bomberos, todo bien. Le dije, ay, este feriado me tiene loco.
0: Echarle la culpa al feriado, estás loco, no es por el feriado, ¿eh? Ahora la culpa es del feriado, sí, está fácil, ¿la? Abrazo, Luchito. Gracias por el saludo, me dice Joy por acá. Está fresquito en Santiago, capital de la guaracha y el folclore. Bueno, ahí estamos de nada, gracias a vos, Joy, por estar escuchando la radio allí, ¿eh? Bueno, a ver qué más tenemos. Explotó esto, ¿eh? Explotó mal.

0: Hola, Chuy, soy Leo. Saludos para todos, dice. Para todos los hinchas de Chipo, ganamos, dice. El árbitro jugó para ellos y sin embargo ganamos igual, dice Leo. Vamos, Leo. Claro, 1-0 ayer, 1-0 y ahora hay que ir a jugar con Alvarado en el Minela el próximo fin de semana. Bien ahí. Felicitaciones a los hinchas del Albinegro que han ganado y están a un pasito de llegar a la final, ¿eh? Hola, un tema para los patas sucias de Cábana. Estamos terminando con la siembra de maíz, gracias. Bueno, un abrazo a los muchachos de Cábana, 100.1. Hola, te escucho todos los días con mi papá, mandame un saludo.
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0: Dice por acá que nos escucha todos los días con el papá Venancio y su papá Marcelo. Hola Venancio, hola Marcelo. Qué grande, vaya el abrazo enorme para ellos. Para Venancio y para Marcelo, bienvenidos a la radio, che. Valentina, ¿cómo anda la amiga Vale? Hola Chuni, espero que andes bien, te estoy escuchando. Hola Valentina de Santa Isabel, la amiga Vale. Che, qué buena onda, vamos.
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0: El Santi de Roca por acá, lo tenemos del otro lado. A Karina también.

Somos del Bolsón todos los días, toda la vida. Se trabaja, dice la Cari por aquí. Por eso no podemos escucharte todos los días. Bueno, dale, dale, Cari. Estás, si estás laburando, estás perdonada, Cari. Marcela de Viedma, por acá también la tengo del otro lado. Me voy a la tanda, ¿eh? Nos vamos a la tanda de las 3 de la tarde.

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Mal Sueño, lo nuevo de la Pepa, lo nuevito de la Pepa Brizuela, cantando, sonando aquí en la radio, ¿eh? Ahí estamos con lo nuevo, la música de la Pepa cantando a esta hora en la radio. Qué grande, ahí estaba todo lo nuevito sonando en la campeona, vamos. ¿Cuántos amigos de todo el país participando con nosotros, cantando, saltando, bailando al ritmo de tu radio? Ya presento la G&M Cuarteto, ya presento lo nuevito, lo nuevo de G&M Cuarteto.

Buenísimo, ahí estamos con todos, chicos, ¿eh? Seguimos, sigue la fiesta, sigue la radio, sigue la buena onda y la alegría total. Me voy al WhatsAppero de la cadena, ¿eh? Me voy al 3517-641274, el número del tío, habilitadísimo, ¿eh? Ahí está el Chavito Viedo escuchando, epa. No, no se prendan con eso del cinto, chicos, no se prendan con eso del cinto.

Abrazo al amigo Javi Maldonado, la gente de Catuna, la 100.7, la 100.5, sonando a full, 100.5, sonando pero con todo, allí en Catuna, en la provincia de La Rioja.

Abrazo al amigo Juan Agüero también, que está en sintonía de la radio a esta hora. Vamos, Juancito, viejo nomás. Abrazo, amigo. Bueno, ya vamos a presentar el tema. ¿Tenés listo para grabar? Chau, yo sé que vos grabás todo, después vendés humo con eso. Se lo mandás al Martín, se lo mandás a Claudio Toledo, al Edu Durán, al... a ver a quién más se lo manda. El Chavo, al Mauro Cerutti, a todo ahí. Así que avísame cuando tengas el rec, como en la vieja época, Chavo. Avísame cuando tengas el rec, porque vos sos de la vieja escuela, de los que graba. Graba los saludos y después los pasa, los comparte ahí. Sí. Hola, guachín, ¿cómo anda el Mati? Cadena Alegría, Belville 99.9, a full, en sintonía de la radio, a full. Bueno, listo, me dice, ya, ahí va, ahí en 3 minutitos lo hacemos, Chavito, así que prepara todo, tenés todo listo.

Ahí estamos, Le vamos a mandar un saludo ahí para Eliana. Hola, Eli, ¿cómo estás? Muy, pero muy buenas tardes. ¿Cómo va ese lunes? ¿Cómo arranca esa tarde de feriado? ¿Todo bien? Eliana Romina. Eliana Romina, Romina Eliana. Bienvenida, a la campeona del dial, a la tarde de la radio en este feriado. No sé si te ha tocado trabajar, Eli, pero buenísimo que estés allí del otro lado escuchando, Vamos que arrancamos con todo, señores. Me voy a buscar más saluditos, mensajes. Tenemos de todo.

ver qué dice. En Villa María, pasame la sintonía 99.7. Chavito, 99.7 en Villa María, 99.7. Ahí estamos en Villa María. Vamos, vamos, vamos, vamos. En Villa María, el número del negro. Pará, me parece que se le hizo un lío al chavo. Porque el negro está en Jesús María, el negro Rudy. No sé cuál negro será de Villa María, o habrá otro negro. Claro, no sé. Porque ahí me confundió, se confundió de María el chavo, ¿eh? El negro está, el negro Rudy está en Jesús María, claro. Oh, tenés un negro en Villa María y yo no, no sabía nada, chavo. ¿Cómo es? A ver qué más tenemos por aquí. Me voy a leer dos o tres más y me voy a presentar lo nuevo, Me voy a presentar lo nuevo, G&M Cuarteto. Ya me voy a presentar en un ratito. Estamos de nuevo en Belleville, estamos otra vez al aire en Belleville, 99.9. Luego de los desperfectos técnicos, hemos vuelto. Bueno, me alegro, Me alegro que hemos vuelto a Belleville.

0: A ver qué más dice Anita. Ahí estamos, hola. Quisiera pasar un tema a mi marido que está en la toma, es el amor de mi vida. ¿Algún tema de Ulises? Bueno, me pide Celeste por acá, dale, Cele. Te mandamos el saludo enorme para vos y para tu amor de allí de la toma. Ana María dice, chingüengüencha, te olvidaste el cinto. No, chicos, no, Anita. No le creas a estos energúmenos, Anita. A ver qué dice el Javi de Villa María, que me dice por aquel amigo, dale, dale, dale.
1: Andate a la caja Javi de Villa María, pasamos un tema de alegrísimo, obvio. Y otra cosa más, dale saludos a mi amigo Dieguito y a todos los hinchas Racing, que tengan un buen lunes. Abrazo, loco.
0: Ah, cómo venimos, cómo están los piratas, mamá, dale. Javi, te mando un abrazo. No vamos a poner ahora un tema de alegrísimos, en un rato, sí, pero de todas formas me vas a escuchar cantar. Me vas a escuchar cantar porque ahora vamos a colocar un tema que es el primer corte de difusión que se lanza de G&M Cuarteto, donde me han convocado los muchachos para cantar un tema, para participar del producto. Así que la verdad, estamos súper contentos y agradecidos, como adelantamos la otra vez. Así que vamos a andar a doble laburo, ¿eh? A doble laburo vamos a andar en los escenarios con alegrísimos y con G&M Cuarteto también. Así que a meterle con todo, tremendo. Los muchachos que nos han convocado, así que agradecido ahí con el Gaby, con Martín, con los muchachos, Mauro Ceruti, fenómeno también. Tremendo, ¿eh? Vamos a estar cantando ahí y ya les presentamos el primer tema que hemos grabado con G&M, ¿eh? Hola, Yuri, ¿cómo andás? Que tengas un lindo lunes desde Viedma. Un saludo de acá en la chacra trabajando. Hola, Pame, tanto tiempo. Apareciste, Pamelita. Pensé que habías desaparecido del planeta, Pame.
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4: Soy Viviana de Rosario. Le quiero decir mi amor máximo que estamos acá con la Romy y el Titu por hacer unas tortas fritas, que lo estamos esperando para tomar unos mates con tortas fritas. Que lo amo mucho. Y que lo estoy esperando, que le mando mucho, mucho beso. Muchísimas gracias, Chuli.
0: Gracias, Vivi. Un beso para la Romina también, que está allí con vos, ¿eh? Bienvenida. Siempre te escuchamos a vos, Vivi, y a la Romy. Todavía no la hemos escuchado, ¿eh? Bueno, abrazo a mi amigo Antonio Cayún también. ¿Cómo anda el changuito? ¿Cómo anda el chango de Inahuapi? Mi amigo el Antonio Cayún le manda un saludo. Deportista argentino, popular, cuartetero, peronista y tropical, dice. Bueno, ahí está. Abrazo, abrazo a mi amigo el chango de Inahuapi. Dale. Marcela de Viedma, bueno, sigue sintonizando la radio. La tengo la Normis de Chuele. Hola, Normi, ¿cómo estás? Bienvenida, Normi. Aguante Chuele, aguante.

0: trabaja a la tarde. Estoy escuchando la radio desde la mañana, Claudita, después a Pablito y ahora vos. Espero que tenga un excelente lunes. Si por ahí podés ponerme el tema del Uber, ese que cantabas vos, tío. Por fin, gracias, sigo trabajando. Bendiciones.
1: Gracias, Normi, gracias. Dale, en un rato lo vamos a colocar, En un rato vamos a colocar el tema a la chica del Uber. Ahora vamos a poner, igual en minutitos, en segundos, voy a poner el tema que hemos grabado junto a G&M Cuarteto, que esperamos que les guste. Es un tema de Rata Blanca, que lo hemos reversionado al cuarteto. Y bueno, creo que ha quedado bastante digno. Así que, bueno, ahí estamos. No lo vas a grabar vos, chavo, encima lo tengo que grabar. No puedo hacer todo junto. ¿Cómo hago? Claro. Hoy el DJ se tomó feriado, tengo que manejar las consolas, las máquinas, poner play, hacer todo yo. Y encima grabar, mamita. Bueno, ahí va.

Hola, Chuni, ¿qué onda? Dice mi amigo Martín Coria. Hola, amigo, ¿cómo anda Martín Coria? Escuchándonos en Chipoletti por la 104.1. Vamos, Martincito querido, qué grande mi amigo Martín Coria. Le mando un abrazo enorme para él, ¿eh? Aguante, aguante, aguante Martín Coria, el hombre que más sabe de ciclismo en la Patagonia, ¿eh? Vamos.

Abrazo, mi amigo, el Santi de Roca. Hola, Santi. ¿Cómo andás, maestro? ¿Todo bien? Vamos, capo, dale, dale, dale, dale, dale. Vamos, le mando un abrazo al Santi, chicos. Señoras y señores, vamos a presentar ahora sí, luego sigo leyendo la cantidad inmensa de mensajes que tenemos desde todo el país, por suerte, de la cantidad de gente que está escribiendo, participando y escuchando la cadena Alegría, que cada vez son más. Gracias a Dios y a ustedes que eligen esta radio que los acompaña permanentemente, con mucho cariño, buena onda, diversión, felicidad y amor. Me voy a presentar, como recién les comentábamos, de la mano de Gabriel Oviedo, Martincito Olmedo, Mauro Ceruti, producción espectacular, musicalización y el orgullo y el placer de quien les habla, el tío Chuni, de grabar y de formar parte, que nos hayan tenido en cuenta para formar parte de esto tan bonito que se viene, llamado G&M Cuarteto en todo el país. Y vamos a presentar el primer tema que sale corte difusión. La semana que viene aparece el tema del Charlie también, otro de los grandes cantantes que tiene G&M Cuarteto. Va uno de los cantantes, el cantante grande, ¿no? Porque este otro, quien les habla, cantante, mucho no tenemos, ¿no? Zafamos por el Charlie. Bueno, chicos, y se viene una voz femenina también a la banda, así que atención. Pero ahora vamos a presentar humildemente este tema que hemos grabado con mucho cariño, con mucho amor, que se llama Volviendo a Casa. Esperamos que les guste, lo presentamos en sociedad. Aquí está la G&M.

0: Lindo, señores, qué lindo. Ahí está lo nuevo para ustedes. GM Cuarteto haciendo Volviendo a Casa. Bueno, bueno, bueno, ahí está. Esperamos que les guste, ¿eh? Esperamos que les guste. Ojalá que les guste de todo corazón. Lo hacemos con mucho, pero mucho entusiasmo, con muchas ganas, ¿eh? Gracias a los chicos de la G y la M. G y M, la que la tengo con la G y la M. G y M. G y M Cuarteto.
1: Guanaco. Estas son nuevas. Bueno, guanaco.
0: Bueno, bueno.
2: Estas son guanaco.
0: No le puedo pifiar. No le puedo pifiar, che. Bien, me voy a, mientras no se me escape en el escenario, que me rajen a la miércoles. El primer baile lo echan al tío. ¡Pum! Por moquero. Me voy al WhatsApp, pero a ver.

0: mandarle saludos a Héctor Ruiz, el chiquineador, es mi primo, es de Chamical, pero anda en Catuna.
1: Miércoles, este guaso tiene familia por todos lados, ¿eh? ¡La! ¡Qué bárbaro! El amigo Adrián, ¿eh? Decirle que deje de comer tanto asado. Bueno, bailarín de la época del Cuarteto de Oro, me dice. Bien, maestro, vamos, vamos con todo, ¿eh? Vamos con todo. Ahí estamos, ¿eh? Por supuesto, acá mi amigo Martín Coria, lo recordamos a José Linares, obviamente, lo recordamos al finadito José, ahí mi amigo, mi maestro de radio, José Linares. Ese fue el verdadero maestro de radio que tuve, ¿eh? ¡Claro! El maestro que me enseñó en la radio tras un micrófono, ¿eh? Qué grande, José Linares, inolvidable, José, ¿eh? Último momento, campaña política, dice el lista, sale el Chuni, el patas cortas. Y Messi al gobierno, Messi presidente, dice, la, ¿sabéis qué? No, ahí va. Bueno, a ver qué más tenemos. Todo el país del otro lado participando. Vamos, vamos.

0: Tengo por acá audio que va llegando. A ver qué dice.
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0: ¡Qué bárbaro parece, mi amigo! ¿Cómo andamos, Martín Sinio? ¿Todo bien, crack? Abrazo, amigo, abrazo. Bueno, lo echan del escenario, dice el Chivi. Sí, ¿sabes qué, chavito? Le pifio así, me rajan del escenario, olvídate. Me rajan del escenario y termino cantando ahí abajo del piano. A ver qué más dice mi amigo Martín Coria por acá, que nos está escuchando. Prendido al 104.1, prendido.
2: Triste noticia, che. Sabía que había sido José Grande.
0: ¿Eh?
2: Buen tipo. Bueno, vamos a recordar bien. Yo no sabía lo que había pasado. Bueno, gracias por la noticia. Una grata, pero bueno, era un amigo. Es un amigo. Bueno, vos también sos un amigo, así que pero no se te vaya a ocurrir irte, ¿eh? No se te vaya a ocurrir irte, Johnny. Mando un abrazo.
0: Abrazo, hermano. Sí, lamentablemente hace 3 años más o menos que nos dejó Josecito, ¿eh? Sí, hace 2 o 3 años que nos dejó el querido maestro José Linares, ¿eh? Sí. Creo que fue en el 2022, por ahí, apenas pasó la parte peor de la pandemia, por ahí fue que falleció. Y es más, si no es antes, creo que pega en el palo. Pero sí, hace un par de años ya que nos dejó nuestro querido maestro e inolvidable José Linares, ¿eh? Abrazo, amigo. El viernes estoy por allí, así que seguro que nos juntamos, capo. Seguro que nos juntamos ahí con mi amigo Martín Coria, el jueves, el viernes ya estamos por allá por Sipo, ¿ah? ¿Eh?

0: días.
1: Hola, Aldi.
0: Que nada, te mando saludos acá de Bolsón.
1: Vamos. Vamos todavía.
0: El tema de Dime Tú, de la penúltima. Saludos, tío Chuni.
1: Gracias, Aldi. Tanto tiempo, Aldana. Qué bueno que volviste, ¿eh? Volviste. Y estás con la radio a full. Saludos ahí para Aldi, ¿eh? La gente del Bolsón presente, escuchando la radio a esta hora, 105.5. Johnny, ¿vas a andar por Allen primero o por Cinco Saltos? Dice Lucho. En ninguno de los dos, llego en helicóptero a Chipoletti directamente, me bajo en ferry. Me bajo ahí en ferry, Lucho, en el helicóptero, y llevo un calzoncillo con candado, así que no te preocupes. No te preocupes por mi salud, que voy a ir con un calzoncillo con candado. No te hagas drama,
2: Por ahí primero o por Cinco Saltos.
1: Ahí estamos, Mirá vos los muchachos, qué bárbaro. ¿Cómo les gusta el puterío, ¿Cómo les gusta el puterío? Bueno, felicitaciones, dice Yasmín, gracias. Muy linda la canción, tío, dice, ¿le gustó? ¡Qué bueno! Muy lindo el tema de Volviendo a Casa, gracias, Yas, qué bueno que te ha gustado el tema allí en Catuna. Ya vamos a andar haciendo difusión con el Chavo por allí, ya vamos a andar por Catuna haciendo difusión con el Chavito, llevando el material a las radios ahí en Catuna, La Rioja, sí, vamos a andar haciendo difusión por Catuna, por Olta, por toda esa región, así que atención, que quien te dice que en noviembre andemos por aquel lugar, y obviamente que haremos radio allí,
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1: Y esto también va a sonar.
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1: Aquí está la otra voz. La otra voz de GM, la voz del Charlie.

0: Esta es la voz, la otra voz de G&M Cuarteto. La voz del Charlie.
1: Bueno, ahora se lo escuchan mucho mejor que esta mañana. Soy Mari de acá de Barrio Coronero Almeida. Quisiera escuchar algo de Gaby, si es posible. Desde ya, muchísimas gracias.

campero, el más campero ahí en Santa Rosa, mi amigo Juli Millaña. Mota, te habla Chuni. A fútbol, a radio acá, desarmando metal y metal y metal, no al Mota acá, Chuni. Un abrazo grande, amigo.

0: Buenísimo, ahí está el bloquecito. Bloquecito de G&M, cuarteto a full, ¿eh? Con el Charlie y con el tío antes, ¿eh? Bueno, me voy al WhatsAppero. Me voy a dar el número, ¿eh? Me voy a dar el número. Vamos con el número, señores. Hola, tío, los felicito. Soy María Rosa de Los Berros. Qué bueno todo lo que haces. Gracias, María Rosa. Genia total. Te mando un beso enorme. A Los Berros. ¿Quién te dice que algún día andemos por allí también cantando, eh? ¿Quién te dice que andemos por Los Berros? ¡Vamos! Bienvenida, María Rosa, ¿eh? Vamos, genia total. Te mandamos el beso enorme. Gracias por acompañarnos, ¿eh? Bueno, aguante toda la gente de Los Berros. Atención, que voy con el número. Voy con el número lento, así tal cual te lo doy, ¿eh? Ni un número más, ni un número menos. Lo agendás como Chuni Radio y ahí te lo voy a dar, ¿eh? Así lo vas a agendar, así tal cual te lo doy. Lo vas a agendar y te va a quedar el número, ¿eh? Vamos, te doy tiempo para que agarres el teléfono. Teléfono en mano y vas a anotar el número que ahí te lo doy suave, ¿eh? Te lo voy a dar bien despacito porque si aún no lo tenés ya te va a quedar el número, ¿eh? Del programa lo agendás como Chuni Radio y automáticamente vas a participar con nosotros, ¿eh? Ahí te lo doy. Mientras suena de fondo el Dani Agostini, ¿eh? Mientras suena el Dani, yo te voy a dar el número lento, lo agendás como Chuni Radio, ¿sí? Teléfono en mano, vamos, ¿eh? Teléfono en mano. Te vas a donde dice añadir. Nuevo contacto. Y allí pones Chuni Radio.
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0: Y agendás el siguiente número. 3 5 1 7.
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0: 6 4

0: el GIM para gozar. Señoras y señores, reitero, 3517-641274. Así tal cual te lo doy. Lo agendas como Chuni Radio. 3517-641274.
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0: Vamos, vamos, vamos. Teléfono, hermanos, señores. Agendando el número del tío. 3517-641274. Fácil, fácil, fácil, simple, simple, fácil. Arriba, dale, dale, dale.

Lo tengo el paracaidista por acá, dice, hola tío, podría ser un tema para los tallarines, dice el pirata. Bueno, capo, dale, maestro. Abrazo, está agrandado el paracaidista. Saludos para el Mati Basolo y Pola, que están Metapala, dice el mensaje. Perfecto, le mandamos el abrazo a los muchachos. Metapala laburando los pibes a full. Liliana de Calamuchita dice, hola, buenas tardes, Chuni. Te escuchamos en Villa Quillinzo. Liliana y Carlos de Río Cuarto, vamos, todavía, bienvenida. Elenita de Salta, por acá, ¿cómo anda, Elenita? ¿Cómo anda la gente de Salta presente, escuchando la radio? Dale, ¿cómo anda?

0: vamos, Elenita. Un saludo a la gente de Salta que nos acompaña esta hora, ¿eh? Bienvenidos, gracias por estar. Aparece la amiga Laura Graciela por acá. A ver qué dice la amiga Laura Graciela, escuchándonos y acompañando en la tarde de la radio.
1: Te cuento algo, estaba desesperada porque viste que son muchas horas que estoy acá en el remis andando por la ciudad de Miramar y no podía encontrar la radio. Era así una estática así, hasta que la pude encontrar. Nada, siempre maravilloso el programa, escuchándote acá firme, y les mando un beso enorme y la verdad que son una gran compañía para mí. Gracias, gracias por estar del otro lado. Beso, beso.
0: Besito, Laurita Graciela, vamos todavía. Gracias por llevarnos allí por las calles de Miramar. Vamos.

0: María de Frías dice: esta mañana no lo pasaste, tío Chuli. Sí, lo pasé, no lo debes haber escuchado, lo pasé. Hola, soy de Tapso, pero estoy paseando en Rafaela. Pasé un tema de Cuarteto para mi marido Carlos. Yo soy María, te escucho de Rafaela. Sí, lo habíamos pasado, Mari, ¿eh? Seguramente allí no lo escucharon, pero lo pasamos. Hola, ¿cómo estás? Pasame un tema, el Cachamay. Soy Ana de Esquel. Hola, la gente de Esquel, 99.7. 99.7 a full. Hola, Chuli, te escuchamos por la Aves de Cabañas, El Deseo, San Lorenzo, tras la sierra, vamos. Aguante la gente de San Lorenzo, Cabañas, El Deseo. A ver si hay ahí una estadía para el tío Chuli, ¿sí? Allí en ese hermoso lugar de tras la sierra.
1: Chuli, me pasaron.

0: soy el zorrito Fajardo.
1: Hola, zorrito, qué rico.
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0: Cumbia santafesina, señores. Cumbia santafesina en la tarde de la radio para seguir compartiendo y disfrutando esta hora, ¿eh? Dale. 422, me voy al WhatsAppero. Me voy a leerlos. A leerlos a los amigos, dale. Vamos, vamos a leerlos. A los amigos que van participando aquí en la radio, ¿sí? ¿Cuántos amigos formando parte de la tarde? ¿Cuántos amigos participando en la tarde? Se van a quedar con un ratito de música después y seguramente ya viene José, lo va a arrancar un poquito más temprano, me imagino, ¿eh? Hola, Chuni, ¿cómo andás? Ando escuchando en el tractor desde Rufino. Soy un saludo para todos los que me conocen en Villa Tuel, Mendoza. Pasemos el tema de la Euge Quevedo, me pide por acá. Dale, amigo, dale. Un abrazo, ¿eh? Bienvenidos a la Cadena Alegría, bienvenidos a la campeonísima del Dial a esta hora, haciéndoles compañía a mis grandes amigos que están del otro lado participando y escuchándonos, ¿eh? Bien ahí, vaya el abrazo, dale.
1: Ese tema se va hasta Neuquén para que lo escuchen las 15.000 personas que laburan en Vaca Muerta. Proyecto Vaca Muerta. Baila todo Neuquén con ese cuarteto, papá.
0: ¡Wow! ¡Qué grande! ¿Les ha gustado el cuarteto? ¿Les gustó el cuartetito? ¡Volviendo a casa! ¡Qué bueno! ¡Qué bueno que les gustó el tema a los amigos! A ver qué dice mi amigo Mario, el sanjuanino, que está en el sur argentino.
2: En el sur, papá. Saludalo a un amigo. Le hemos adoptado como un paisano más, pero es a Kevin, desde Arriba Gallego, el pibe. Así que bueno, saludito para él y saludito para la gente de Los Berros y Neguita que te están escuchando por la 103.9 de Radio Minería, de Rubéncito Madat y de su gente. Saludito a todos esos caleros sanjuaninos y ponemos un tema, algo de la banda registrada o algo del tema especial por ahí. Puede ser, Juni, saludito a este sanjuanino, Verde Nacional.
0: Grande, mi amigo, vamos, mi amigo Marito, qué grande, ahí está. Le mando el abrazo enorme, enorme, enorme, enorme, enorme. Bueno, a ver qué dice. Ahí estamos con todo, sigue la fiesta, ¿eh?

0: Bien, bien, bien, bien, bien. A ver qué más tenemos. Dale, tengo más mensajes. Curra dice, hola, escuchándote el Obispo Trejo, un abrazo, soy la Curra. ¿Cómo andás, Curra? ¿Todo bien? ¿Cómo anda la gente de Trejo? Gracias por estar, 104.5, ahí estamos firme, sonando en Trejo.
1: Pero nunca escuché nada, ni una respuesta. Si lo podés pasar ahora, estoy escuchando, sería bueno.
0: Bienvenida Lidia, bienvenida a la gente de Winifreda, a través de la 94.5 FM José Lo, la radio que llega al cielo. Saludos para Matildo ahí, que recién se levanta. Bueno, ahí está, recién se despierta Matildo. Ahí vamos a ir a leer lo que nos va mandando el otro whatsappero. Ahí voy, ahí voy, ahí voy. Vero de Buchardo dice, hola, pasamos un tema de la Euge. Soy Vero de Buchardo, bienvenida Vero. Gracias por estar allí del otro lado, aguante la gente de Buchardo. Hola, somos la familia Viviani de Huanquero, lo escuchamos, hola. ¿Cómo anda la gente que escucha en aquel lugar, por la 107.5, ahí en Huanquero? Melina dice, hola, buenas tardes, saludos para Claudio, que está trabajando de sereno maestranza. Dice Meli, dale Meli. La Meli de la 95.7, ahí saludándolo al amigo, dale, dale, un abrazo enorme.

0: la punta de la cintura. Y por ahí después parece algún baile ahí de la zona, digamos, de la de La Rioja y otra provincia por atrás. Y para que te coloque y cantar esa canción que hiciste. No la pueden escuchar ni los perros, hermano. No, mejor a La Rioja. A trabajar la cintura, papá.
1: En la aceituna, bueno, ahí está, me voy a morfar todas las aceitunas, vas a ver. Mirá vos, abrazo al amigo Esteban de Miramar. Te voy a ir a cantar ahí a tu casa, a la puerta de tu casa, una mañana, en el verano, la costa ahí, Y le voy a cantar a las olas del mar para que rebote mi voz en las olas y vuelva y te caiga ahí en tu puerta. A ver qué más tenemos por acá, más amigos. Hola, saludos para el Mati Basualdo y Pola que están Metapala, dice el mensaje. Perfecto. Vaya el abrazo a los muchachos que están Metapala laburando. Hola, Chuni, un gusto. Maravilloso tu programa, el Toño de Cábana. Vamos, Toño querido. ¿Cómo andás, amigo? Abrazo, hermano. Hola, Chuni, ¿cómo estás? Soy Juan Cruz, el hijo de Yoli. Te estoy escuchando desde Arrufó. Saludos al Lauti Aredes que te está escuchando. Vamos, mira vos, Juan Cruz. Hola, amigo. Un abrazo, loco, ¿eh? Saludos para todos ahí, para la mami. Mándale un beso a la Yoli. Yerba Brava dice algo de cumbia villera. Me están pidiendo por aquí. Bueno, un saludo a los vigiladores del Parque Eólico que están programando algo de cumbia villera. Jesús de Toay por la 89.9 haciendo unos chicharrones. Ay, ay, ay, ay, ay. Vamos, Jesús, un abrazo a la gente de Toay, 89.9. Hola, Chuni, ¿cómo estás? Te escucho de Iriarte, Buenos Aires. Pasame algún temita de Sebastián, soy Chaca. Hola, Chaca. ¿Cómo anda la gente de Iriarte, che? Hola, Chuni, pasame Santa Marina, sos mi compañía, bendiciones, dice Juana de Belville. El Beto de Villatuel me pide algo de la Euge Quevedo por acá también. Se eliminó este mensaje, bueno, diarrea. La Sole Russo me borró el mensaje. Ahí está, qué bárbaro. 3546 me eliminó el mensaje. La

0: La tengo a mi amiga Micaela por acá. A ver qué dice mi amiga Micaela. Vamos, dale, dale, dale, dale, dale. Vamos a escuchar a la amiga Mica.
1: Buen feriado, buen lunes. Yo pasaba a dejarle mi saludo a Dylan, dejarle muchos besos con Feli, que sepa que lo amamos muchísimo. Y bueno, que tenga una muy buenas tardes y un besito, amor, te amamos. Gracias, Choni.
0: Qué bonito el amor. Ahí está el mensaje para Dylan, el mensaje de amor de mi amiga la Micaela. Vamos todavía, dale, dale, dale. A ver qué más me quedó por acá. Dale, sigo, sigo actualizando, sigo actualizando. Vamos.
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1: Bueno. Dale. Estamos. Saludos para la mica. A ver qué dice. Aparece el Serafín. A ver qué dice, mi amigo. Dale.
2: Escuchándote en Bariloche, viejo. Salió el sol.
1: Y apareció el tío. Sale el sol, Serafín. Olvídate, claro. Aparezco yo y sale el solcito. Claro. Hola, Chuni, por la 88.5, te están escuchando por la Ruta 3, camino a San Antonio de Litín. Hola, Luis Alberto. En Corral de Guardia, dice. Bueno, saludos ahí para Luis Alberto Sacavino, entonces, que nos va informando todo.
3: 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Hola, Chuli, le quiero mandar un saludo

ver qué más dice por acá. El Pepe y la Patricia. Bueno, saludos para Pepe y Patricia. Entonces, que nos están escuchando allí en la provincia de Córdoba, en el este provincial, por la 88.5. Hola, Chuli, pasamos un tema de Gerbaín. Pasalo, gracias, capo. Hola, Chuli, te mandamos saludos del Carribar, los Choris de la Quintana. Saludos a los clientes de parte de Christopher. Dice, bueno, pero cómo no, un saludo para los chicos ahí de los Choris en la Boulaye. Ya voy a ir a aquel lugar, ya voy a ir prontito a degustar, a disfrutar esos ricos productos. Hola, tío Chunes de Sarmiento, Chubut, pasanos algo del conejo. Alejandro, dice Fabián. Hola, capo, ¿cómo andás, maestro? ¿Todo bien? ¿Cómo anda la gente de Sarmiento? Ahí estamos, por la 99.9, la 100, la radio de nuestro amigo Marquitos, allí en Sarmiento, Chubut. Le mando un abrazo enorme para el Marcos y a toda la gente de la radio, Saludos enormes ahí. Me enamoró de tu solito. Zulema y Fabián, ahí están, ¿eh? Bueno, vaya el abrazo entonces para Zulema y Fabián, los chicos de Sarmiento.

Nos vamos, señores. Se van a quedar con canciones, con buena onda, con ritmo, con sonidos musicales que llegan para acompañarte y para seguir disfrutando hasta que en un rato aparezca Joselo para seguir acompañándolos en este hermoso feriado, ¿eh? Se van a quedar con él. Nos vamos con este bonito tema. Los dejamos sonando al Dani Agostini, que lo habían pedido. Lo habían pedido, se llama Hijo. Hijo se llama esto. Con esto nos vamos. Esto fue el Siestero de Feriado.

0: las varillas. Está escuchando el Serpiente y la Negrita Luna. Dice, bueno, pero cómo no, un saludo.
1: Un besito.
0: Dale, seguro ahí queda programado.

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0: Gracias, amigo, de corazón. Muchas gracias.
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Hola, gente linda. Hola, gente linda de la campeona del dial. ¿Cómo anda el país a esta hora? Estamos por la gran cadena Alegría. En este día, en este feriado, acompañando a todos los amigos que se van prendiendo, se van enganchando y van diciendo presente, che. ¿Por dónde estás? ¿En qué lugar? ¿En qué lugar de este hermoso país estás escuchando la radio? Acá llegamos tarde, sí, tarde, pero vamos a completar la próxima hora con la mejor. Vamos. 351-349-2367, el numerito para comunicarte con nosotros. Con ese número te vas comunicando con la radio. 351-349-2367. Y él les habla Joselo. Nos va a estar acompañando. Vamos a estar hasta la hora 20 por la campeona del dial. Para que nos cuente, que nos digan qué están haciendo a esta hora. Un día como hoy. Prendidos a la radio. Prendidos a la campeona.

Lo tenemos al Ato ahí prendido a la campeona. No, no vi el mensaje, Ato. No vi el mensaje, no te puedo creer. Estábamos armando una obra de teatro y recién nos desocupamos. Mirá. No haber visto el mensaje de Lato. El Lato estaba atento ahí, ¿eh? Atento.

con el WhatsAppero más popular del país, conectados con la campeona del dial. Un abrazo grande a cada uno de ustedes que se van prendiendo y que se van enganchando con mensajitos de distintos lugares de la Argentina. ¿Qué haces a esta hora? ¿Es la hora del mate por ahí? ¿Qué están haciendo? ¿Hay mate? ¿Tortas fritas? ¿Qué tenemos por ahí, Jim?

Lo tenemos prendido a la radio al amigo Huguito Reynoso, ahí escuchando La Campeona. Soy Hugo Reynoso. Pasame un tema de Germán Gaitán, el Taqui Cumbia, me dice Huguito. Gracias, amigo, me pone el gran Huguito, que está escuchando a través del 94.5 FM Compacto en Winifrida, La Pampa. Huguito, un abrazo para vos, hermano.

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0: Así, así, así nos vamos moviendo, vamos subiendo el volumen. Subiendo, subiendo, subiendo en esta hermosa tarde, tardecita. Acompañados de buena música, de buenas canciones. Acompañados de la campeona del dial. Con todo un país ahí prendidísimo a la radio. Que se comunica, nos cuenta, nos dice. ¿Qué anda haciendo a esta hora? Como vos ahí que estás para el mate. Algunos planchando, escuchando la radio. Otros ahí estaban punteando el patio. ¿Qué están haciendo ahí?
1: Tarde, tarde, tarde.
0: Ya, llegué tarde.
1: ¿Qué haces, amigo Joselo? Tanto tiempo.
0: Serafín, querido.
1: Acá escuchándote en el taller, che.
0: ¿Cómo está Bariloche?
1: Estamos con mi amigo Miguel, mirá, Brema, un Carlito, todos, mi yerno. Sí. Un abrazo. Así estamos acá full trabajando, ¿eh?
0: Sí.
1: Hoy se trabajó.
0: No, no hay feriado
1: se
0: ahí.
1: Se terminó el motor de. Colocar el motor de mi yerno, así que. Trabajamos.
0: Qué grande.
1: Gracias, José. Los saludos a la familia. Qué ¿cómo grande, andan los amigo. Chicos? Espero que estén todos bien.
0: Todo lindo, todo lindo.
1: Gracias, grande desde Bariloche. Día lindo, che. Salió el sol, ¿eh? Llegó Miguel acá, nuestro amigo, y salió el sol.
0: Y salió el sol. Gracias, gracias por estar. Un abrazo ahí a Serafina, amiga, a todos los amigos. Carlitos, Emanuel, a los amigos de San Carlos de Bariloche. En esta hermosa tarde, me dice Serafín. Acá por La Pampa algo nublado, 14 grados, actual temperatura. Pero linda tarde, linda tarde. Linda tarde para compartirla con la radio.
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0: Y mientras los amigos de Bariloche ahí están en el taller, mate de por medio, escuchando la radio, acompañados de amigos. Nosotros acá también con el matecito arriba de la mesa acá en la radio. Levantamos un mate bien arriba ahí para los amigos de Bariloche ahí que están escuchando la radio. Allá por San Carlos de Bariloche, prendidos también en San Luis Capital, estamos escuchando la radio. Acá por Córdoba Capital, estamos prendidos a la campeona del dial. En Catamarca te estamos escuchando. Escuchamos la gran campeona y te mandamos un fuerte abrazo. Mensajes que veo por acá en el WhatsAppero más popular del país. Hola, hola. Hola.
3: Hola, José, ¿cómo andás? Buenas tardes.
0: ¿Cómo andás?
3: Buena vida, amigo. ¿Todo bien? Bueno, acá estamos con la patrona tomando mate.
0: Qué lindo. Qué lindo.
3: Pasame algún tema, cualquiera. ¿Cómo andan? ¿Todo bien?
0: Todo bien, todo bien, todo bien. Para Jorgito Torres ahí, para la familia, para Edith. Un abrazo grande, grande, grande. Para la familia Torres de Winifrida La Pampa. Que están escuchando la campeona del dial a través de FM Compacto. En Winifrida, en la provincia de La Pampa. Suena FM Compacto 24 horas con la campeona del dial, che. Saludamos a la gente de Rafaela que está escuchando en la radio. A los amigos de San Pacho. Hola, hola, hola. Hola, Río Cuarto, ¿cómo están? Prendidos a la señal de la radio. Río Cuarto. ¿Qué tengo por acá? Hola, hola, hola, hola. ¿Quién está por ahí?
4: Hola, amigo Joselo. Buenas tardes. Buenas tardes. Qué lindo escucharte, Joselo. Qué lindo, lindo escucharte.
0: Llegué tarde, pero llegué hoy.
4: Querí que yo, y no iba a estar hoy el Joselo, ¿no? Joselo está hoy. Él trabaja igual el día de feriado. Qué lindo escucharte, amigo. Bueno, acá te estoy escuchando con mi nuera y mi hijo.
0: Un abrazo ahí para la amiga Ilva ahí que está con la familia, escuchando la campeona del dial allá por la provincia de Santa Fe, ahí por Humberto Primo, prendida la radio. Un abrazo para Ilva y su familia. Para los amigos de Chimpay, Río Negro, están escuchando la campeona por Morteros. Estamos prendidos a la campeona del dial, me dicen por acá. Un abrazo grande para todos, para todos. San Luis Capital, ¿cómo están? Hola, hola.
5: Hermano Chuni, buenas tardes.
0: Ah, no, se fue Chuni.
5: Un asadito acá y yo en San Luis Capital.
0: Mirá.
5: Un abrazo grande, hermano.
0: Otro para vos.
5: Seguimos escuchando un rato más. La cadena.
0: Estaré escuchando ahora.
5: Que siga lloviendo nomás.
0: Estaré escuchando.
5: Hablamos de torta frita más tarde.
0: Y se presta.
5: Grande.
0: Se presta el día.
5: ¿Qué está pasando?
0: Un abrazo ahí para Ramón de San Luis Capital. El amigo Ramón ahí está prendido a la radio. Ramón está escuchando la campeona. Y a esta hora ya debe estar con las tortas fritas arriba de la mesa, ¿eh? Saludamos a los amigos de San Juan que están escuchando la radio. prendidos a la campeona, prendidos a Cadena Alegría, por Venado Tuerto, a través del 94.3, estamos escuchando la radio, che. Hola, hola, hola, hola, ¿me podés pasar un tema de Carlitos Lamora Jiménez? Con Sergio Grabowski, Sergio de Winifrida La Pampa, el amigo Sergio ahí, prendido a la radio, Sergio, escuchando la cadena, escuchando la campeona, por Winifrida.

0: está el mate. ¿Está el mate por ahí? Hay algo fresco, hay algo fresco. Feriado, sí, feriado. Se presta para el asado hoy. Acortamos la semana. Achicamos la semana. Achicamos la semana de la mejor manera. Una junta con amigos, en familia, en pareja. Pero para juntarse al fin, claro. Hola.
1: Normi, Chorchole, amigo. Hola, Normi. Trabajando, escuchando la radio de una mañana. Acá nubladito, con ganas de llover. Si podés ponerme un tema de María Becerra con Ángeles Azules. Muchas gracias, que tengas buen inicio de semana, sigo trabajando.
0: Igualmente.
1: Bendiciones.
0: Un abrazo para Normi de Chuele Chuele. Prendida la radio allá a la 96.9. FM líder en Chuele Chuele. Al palo, la campeona del dial. Allá por Chuele Chuele. Suena la radio. Los amigos de FM Líder, al palo por ahí, che, al palo, al palo, al palo. Compartiendo la tarde con nosotros. Compartiendo esta euforia en la cadena. De lunes a viernes. De lunes a viernes estamos acá. 18:30 horas, si llegamos a tiempo. Si no, bueno, como hoy que arrancamos 10 minutos antes, 15 de la hora 19. Ya lo teníamos al Ato ahí, avisando que estaba al palo el Ato, Sigue la docta en un ratito nomás. Sí, 19, 20, 20:30, 20:15. Llega la docta con el Ato. Luego, qué calor en La Bailanta. Programas en vivo que van llegando a la radio. Y vos podés compartir en la programación de la radio. Te invitamos a subirte vos también. Dale, dale, Tilín. Subite, compartí la transmisión en vivo de la radio.

0: mientras algunos se prenden a bailar, otros nos pasan acá la fotito de lo que están haciendo, che. FM Vibra, allá por Catriel, Río Negro, prendidos a la cadena Alegría, diciendo presente. Nos escuchan por Berrotarán, están prendidos a la radio, che, hola, hola.
1: Buenas tardes, Gonzalo, ¿cómo estás, amigo? Acá todo bien, ya estamos en sintonía para escuchar buena música, estás en tu grata compañía. Le pido algún temita de Gary a tu elección, si puede ser. Y mando saludos a Marta de Selva, Marta Rancula, Extremadura, La Pampa, María Victorica, Sonia Legumán, Serapiente Bariloche, El Paisa, Gustavito y Gori Familia, y a Marcito Río Tercero. Bendiciones para hoy y toda la audiencia, que tenga un excelente programa y buen comienzo de semana, amigos. Bendiciones para todos.
0: Un abrazo al Doc allá por Villa Regina, prendido a la señal de la radio, en familia, escuchando a la campeona, diciendo presente, presente. Presente la hora de la radio, che. Un abrazo para todos ahí, Gente prendida que se va comunicando. Amigos que se van comunicando. Amigos por las rutas. Saludamos al amigo camionero ahí, que va escuchando la radio. Al amigo del taller. Ahí están en la comería, escuchando a la campeona del dial.
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0: Los amigos albañiles ahí en la obra. Escuchan la campeona también, che, un abrazo, Hoy veíamos acá que la obra no para ahí. Los albañiles de Winifreda estaban trabajando en distintos lugares. De Winifreda veíamos albañiles trabajando y escuchando la radio con la compañía del Chuni en el siestero de la radio. Estaban con el siestero al palo, al palo, al palo, escuchando la campeona del dial en las obras acá en Winifreda, La Pampa.

0: invitamos a subirte, a vos también. Dale, subite, subite, vamos. Prendete, enganchate. Amigos por el campo, ¿cómo están? ¿Cómo están? Un abrazo para toda la gente de campo ahí, ¿eh? Recorriendo, escuchando la radio, escuchando la gran cadena de radio, che.
1: Hola, Joselito.
0: Marina.
1: ¿Cómo andás?
0: ¿Cómo estás, amiga?
1: ¿Todo bien? Chabón, Caripera Guachín.
0: Al palo, por acá,
1: si
0: al palo. Si
1: 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Bueno, Joselo, espero que estés bien, que andes bien. Vos, el López, acá... Estamos con temporal, llovió, sí, pero no mucho. Y ahora tenemos tipo llovín.

0: equipo temporal. Así que bueno, más vos, Joselo, te mando un abrazote grande, un beso amiga, grande. Y seguí así, no cambies nunca con tu forma de ser. Te quiero mucho, lo sabes. Así que un besote para vos y para López.
1: Igualmente,
0: gracias por
1: igualmente
0: ser como son y por ponerle música a este país tan hermoso que es Argentina.
1: Mariela querida, la amiga Mariela desde Rufino, allá de Rufino, Santa Fe, prendida la señal de la radio, diciendo cosas hermosas ahí, acompañándonos del otro lado, la amiga Mariela. Saludo para toda la gente de Rufino, de mi Rufino querido. Me pone por acá Mariela en otro texto ahí que mandaba junto al audio. Un abrazo grande para ella. Prendidos en Villa María, Córdoba. ¿Cómo está Villa María? ¿Cómo está Córdoba? ¿Cómo está Viedma por ahí también? Están escuchando en Viedma, en Sarmiento, Chubut. Están prendidos a la radio. Están prendidos a la campeona del dial, compartiendo esta euforia en la cadena. Hasta la hora 20 estamos acá, ¿eh? Hasta la hora 20, se termina rápido,
2: tardes,
1: se pasa rápido.
2: Marcelo, buen Mari, comienzo de semana. Bueno, acá amiga, estamos en euforia en la cadena, como siempre, para acompañarte y hacerte el aguante. Me pasarías el tema de Desacatado, te regalo, si puede ser.
1: Ahí buscamos.
2: Y quiero saludar a Martita de Selva, Martita de Rancul, Adelita, a Betita de Corriente, al Doc, a Samuel de Carmenza, a las Tres María, al Paisa, a Serafín de Bariloche, a Eduardo Ariel Honorato, al Gus de Puerto Deseado, a Gustavito Igor y familia, Marcelo, Patri y Coco de 90-10, Johnny de Buchardo, Marcito de Río Tercero, besos y abrazos.
1: Otro para vos, amiga.
2: Te sigo escuchando, Mari de Victorica, presente, Joselo.
1: Presente, presente, presente. La gente de Victorica La Pampa, a través de Fimi Los Caldinis, ahí por Victorica La Pampa, toda la zona, prendidos a la gran cadena de radios, a la gran campeona del dial. Lindo día, lindo día, lindo día para el mate en el taller ahí en Victorica La Pampa. Ahí el Triqui seguramente, seguramente. Un abrazo para toda la gente de Victorica La Pampa, en esta hermosa tarde por La Pampa. Vamos con algo de Gary, algo del recuerdo. Acá tenemos de Trula preparado ahí para toda la gente ahí del taller que escucha la radio. Para Mari de Victorica La Pampa, ahí le preparamos Desacatados que nos programó. Allá por Viedma, escuchando la radio, San Luis Capital, por fin te escucho. ¿Por qué, madre? No estábamos, Dani. La amiga Daniela, por San Luis Capital, escuchando la campeona del dial. Como siempre, Daniela ahí, bailando, bailando. Me manda unos emojis ahí, bailando en San Luis Capital. La amiga Daniela.

acá vemos gente que está bailando, gente que se va prendiendo con estos retros, espectaculares. Ahí lo tenemos a Juan Carlos bailando. Ya seguramente él estaba bailando, ¿no? Estos retros para él. Es adrenalina, esto no lo pone.

0: pedir algún temita de Gary a tu elección, si puede ser. Pero nadie sabe
1: que era cuarentena. Y esa cuartetera bailando, el Doc ahí nos pedía, desde Villa Regina cumplíamos con él. Algo del recuerdo que nos programaba. Nos programaba el WhatsAppero más popular del país al 351-349-2367. El número de Cadena Alegría. El número que te comunica con cada uno de los programas, che.
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1: La que también se puso a bailar ahí, Daniela también. Mirá, me manda los emojis bailando ahí, en Capital. Pero con la música bajita, Daniela, no. Un día tuvimos problemas ahí. Se quejaban los vecinos.

0: mañana martes, 18:30, estamos acá por la campeona del dial. De 18:30 a 20, como hoy estamos por la campeona. Mañana, bueno, hoy también, a partir de la hora 20:15, llega la docta. Llega Ilato en un ratito nomás. A partir de la hora 22 estará Gustavo Álvarez, desde Puerto Deseado, a partir de la hora 22. Con qué calor en la bailanta. A la hora cero, Trasnoche País, programas que están en un día, vamos, en un día común, bueno, hoy medio feriado, pero se arma igual, se arma la programación, claro.
1: El programa, estamos aquí en el bar del Cachi, escuchando, muy lindo. Quiero que me dediques un tema.
0: ¿Qué puede ser, amigo?
1: Para Fortacho y Chupa.
0: Mirá,
1: Fortacho. De sabroso, bella idiota. Un abrazo, de acá de Belville ya hablamos, un beso, que ande bien, muy lindo el programa.
0: Los amigos de Belville. Prendidos en Belville a la campeona del dial, Chile. Un abrazo para toda.

tenemos al gran Johnny por ahí. Hola, amigo, buenas tardes. En Duplex, por el 101.3 FM Libertad Buchardo. Un abrazo para todos allá. Me dice por acá, me dice el Johnny, que está prendido en Buchardo a la campeona del dial, diciendo presente el Johnny. Un abrazo grande para el gran Johnny. Colega de radio prendido, retransmitiendo y escuchando la señal de la campeona, che. Se fueron los vecinos. Se fueron los vecinos, me dice la Dani allá. O sea, menos mal. Si no nos corren, no le podés dar volumen porque nos pelean. ¿Volvieron otros? ¿Será más tranquilo o no? Por lo menos más tranquilo. Lo hacen after. Yo tengo algunos de after ahí, ¿no? No sé cómo serán los tuyos. ¿Duermen los tuyos? La amiga Daniela allá por San Luis Capital. Prendida la campeona. Prendida cadena de alegría. Haciendo sonar la radio. Haciendo sonar un parlante. Allá por San Luis Capital. Por acá saludando al Johnny que está escuchando la radio, retransmitiendo la gran cadena de radio. La radio que te acompaña, a vos también, al peluquero ahí también. No hay feriados hoy, no. Hoy se trabaja. La G y la M se nos viene, cuarteto. La G y la M, cuarteto. Se nos viene la campeona del día, la vamos a presentar en Euforia en la cadena. Y lo que tenemos por acá. A ver, ahí vamos, vamos. Vamos con la G y la M. Del Chuni, están todos lados, Chuni, ¿eh? Están todos lados. Está con la G y la M ahí. Mirá.

0: ando moviendo por la campeona del dial. Sí, los amigos de la Gela MI escuchando, prendidos a la cadena, prendidos a Cadena Alegría. Lo tenemos con la voz del Chuni. La Gela M, sí. La Gela M cuartito, che. Audios que van llegando. ¿Hay más? Hay más, hay más. Ahí lo largamos, mirá, no, nos había quedado en el tintero. Casi se nos fue el programa ya.
1: Joselito.
0: Martita.
1: Amigo, ¿cómo estás, amigo?
0: Todo bien,
1: bueno,
0: todo
1: yo
0: bien.
1: Acá en casa, amigo, no hace mucho que me levanto de una siesta.
0: No, está especial.
1: Le tiramos
0: especial.
1: Al fin, así que nada, amigo. ¿Qué decirte? Bueno, acá llueve, el día es feo. Por ahí llueve, se compone un poco y sigue. Pero nada, ¿cómo estás, amigo? Bueno, no te pido nada porque todo está buenísimo y te mando
0: un abrazo.
1: Saludo para los chicos. Voy a saludar al Doc, Martita, Mari de Vitorica, Gabriel, Samuel, Gustavito y familia. Y bueno, el Paisa. Y bueno, creo que no tengo más para saludar.
0: Y al Johnny, Osalito, al Johnny me dijo
1: un
0: recién.
1: Un abrazo y bueno,
0: un saludo
1: y acá
0: para el Johnny.
1: Motora del Dragón Orato, Rancula Pampa.
0: Un abrazo. Un saludo a Johnny de Buchardo, ahí decía Martita recién. Me mandaba ahí, me escribía un mensajito. Un abrazo grande para vos, Martita. Y para toda la gente de Rancula Pampa, Chim. Samuel, el amigo Samuel, no se escucha, Samuel.
2: Lo
0: bajito, che, ¿no?
2: Freide.
0: Está saludando gente ahí.
2: A la doctora de Regina, a Gabriel de Chile.
0: Están todos prendidos ahí, amigo.
2: Así, Maggie. Y cago en ese tema. No te lo voy a pedir porque ya está medio complicado ya con los temas, así que.
0: Prendido, Samuel. Allá por San Rafael Mendoza, por la radio del Dani. Un abrazo ahí para Samuel, para toda la gente linda de San Rafael Mendoza. FM San Jorge, en San Jorge. Ahí está, el 95.7. Allá por San Jorge, escuchando la campeona del dial, escuchando y retransmitiendo la señal de Cadena Alegría. 95.7, FM Familiar San Jorge. Tenemos a Claudio ahí con la radio al palo. Un abrazo grande para él, Jim.

0: se nos va el tiempo, se nos va la hora, sí, se nos va.
1: Hola, hola amigo, ¿cómo anda? ¿Todo bien?
0: ¿Cómo está, Fabián?
1: Metele más Gary, el maestro.
0: Qué grande,
1: por amigo. Acá andamos paseando por la zona de San Guillermo, Santa Fe, descansando por un rato, pues salimos de viaje de vuelta. ¿Todo bien? Dale, amigo. Cadena alegría.
0: Al palo. Un abrazo ahí para Fabián. Fabián Camionero. Está escuchando la campeona del dial, escuchando Cadena Alegría. Y va diciendo presente, acá estamos. Recorriendo el país en el camión y escuchando la radio.
2: Hola. Muy buenas tardes para la radio exitosa de todo el país.
0: ¿Cómo estás?
2: Cadena Alegría para la radio más hermosa que puede existir en el día 94.10 desde la localidad de Allen, Río Negro. Saludamos a Nicolás Argüello y a Mauricio de la Fuente, por favor, con algún temita viejo.
0: ¡Qué grande! Los amigos ahí, con la radio al palo, al palo. Allá por Allen, Río Negro, FM líder, al palo, la líder.
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0: Mañana estamos acá, Tilín. A vos, Tilín, a vos. Poné la radio, acordate.
4: Hola, buenas noches, amigo. ¿Cómo anda? ¿Qué cuenta, amigo?
0: ¿Todo acá bien, Adriana? Está.
4: Vaso de agua.
0: Mirá.
4: Quiero.
0: Llovió si mucho ahí.
4: Pasar un tema.
0: ¿Qué puede ser?
4: Para mi mamá que está cumpliendo año. Y para mi hermana también. Y pasame un tema de Sebastián, si podés.
0: Ahí busca. Para cerrar ahí.
4: Soy Adriana de Rancul.
0: Prepare ahí, Prepare, Sebastián. Para Adriana de Rancul. La amiga Adriana en Rancul, La Pampa. Prendida la campeona del dial, che. Escuchando la radio, Adriana. Un abrazo para vos, amiga. Gracias.

0: Se nos va el tiempo.
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0: Por el Soyo, aplauso de Ferrer, la 22 con el Almedo.
1: Allá por el año 1943, la historia cuartetera latía en la mano izquierda de una mujer, como una araña saltarina, sobre las teclas del piano Leonor Marzano marcaba el ritmo que después haría bailar a todos. Su padre, Augusto Marzano, fue quien armó el grupo llamándolo Cuarteto Característico Leo, por Leonor, que era el nombre.

fines de los años 60 y pico, ya se imponía este ritmo y aparecían nuevos grupos. Con la ayuda de los medios, el fenómeno del cuarteto no solo se hizo masivo y trascendió las fronteras cordobesas, sino que a través de las presentaciones de los distintos grupos en cientos de localidades se fueron gestando la vivencia de un tipo de folclore que sobrepasaría los límites de lo musical. Ninguna otra música tenía su misma forma de bailar ni su mismo público. Su ritual era único y con ligeras variantes. Incluía la institución del choripán a la entrada del baile, el vino tinto generoso y el

eran todos inmigrantes que vinieron a forjar nuestra Córdoba querida. Bandera insignia de nuestra provincia mediterránea. La música de cuarteto comienza así. Y a lo largo de todo este tiempo pasaron innumerables artistas, entre grupos y solistas, gordos, flacos, altos, buenos mozos, negros, rubios, lindos, feos, de toda clase. Pero todos cantaron cuarteto con amor y de corazón. Este es un homenaje de parte de Sabroso para

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Ahora sí,

0: Pittsburgh.
1: Pará, pará. ¿A dónde vas?
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dale que los lunes no son para cualquiera, menos un feriado. Señoras y señores, lunes 12 de octubre del 2026, estamos en vivo, pase y los saludo como siempre, simplemente...

muchas gracias. Buenos días, buenas tardes, buenas noches. Buenos días, buenas tardes, buenas noches. A todos, porque estamos dormidos juntos, claro. Arrancando con toda la semana.

¿Cómo andan ustedes? Buenos días, buenas tardes, buenas noches. Bienvenidos a Cadena Alegría. Bienvenidos a la campeona del dial. Los saluda el mismísimo Ato, como siempre. Como siempre, en la noche de Cadena Alegría, en la noche de la campeona del dial. ¿Cómo andan, activadores? ¿Cómo andan ustedes? ¿Cómo están?

0: Ahora sí me abrocé bien. ¿Pero qué le pasaba? ¿Qué le pasaba? No, para. Para.
1: ¿Tú me te enfureces, Kai?
0: Tranquilo que el lunes, hoy es feriado encima. Señoras y señores, 3:50.

olvídame, no te merezco. 351-349-2367. Vale, que estamos en.

0: radio prendida.
1: Muy bien, parece bien. Me parece bien. ¿Cómo anda usted? ¿Todo bien, señora? ¿Todo bien, señor? ¿Cómo anda, Master? ¿Cómo anda, Denelia? ¿Todo tranqui?
2: ¿Hay viento o no hay viento?
1: Tope, está feo, tope, ya. ¿Todo bien? ¿Todo tranquilo?
2: Hola, ¿qué tal?
3: Che, qué calor.
1: No, ¿a dónde ese calor? ¿A dónde ese calor?
3: Gordo, pone bien el seto.

le pidan que baje el volumen. Jamás. Activadores, activadoras, buenas noches a todos. Bienvenidos a Cadena Alegría, bienvenidos a la campana del Dial. Los saluda el mismísimo, simplemente el mismísimo. El mismísimo a todos. Qué bonito.

0: Pato. Pato, ¿vos trabajado, chico? Se va la alguna lluvia, chaco.
1: Bueno, bueno, te quedo, buena, buena noche.
0: ¿Cómo no te quedas en tu casa, pa? Claro, vos todo al revés, Pato. Vaya durante la semana y dos días no vaya a trabajar. Ya lo estoy viendo, papu. ¿Cómo te quiero, rey? Ya todo, encima me estoy sin veo la hora. 8:37. Hasta eso. Trabajo todos los días, bala.
1: Y para un poco, vea.
0: Por la Virgen del Mar. No, de las manos de misericordia, Señor. Te digo, mapa. Sí. Vos llegué a tu casa.
1: Sí.
0: Era una piedra, no se decía algo.
2: ¿Dónde hubo fuego?
1: No. No, no, no es el mar.

Fabián. ¿Cómo andan mis amigos de La Máxima? 107.7. Somos Catamarca. Hola, Catamarca. ¿Cómo anda Fabián? ¿Todo bien, Fabián? ¿Qué está haciendo? ¿También escuchando la radio hoy? ¿Hoy también escucha la radio?

0: te quiero, Fonso.
1: Fabi, querido. Sí.
0: Trabajando, chico. Me va a largar una lluvia, chico.
2: No me quemé. No me quemé. Llevo los chicos durmiendo atrás.
1: Ah, vale.
0: Durante la semana y.
1: Para un poco. Ven aquí. No, tengo dos pies.
2: No me quemé. No me quemé. Llevo los chicos durmiendo atrás.
3: Después hablamos, Luis. Después hablamos, porque ahora. Me está haciendo mal.

0: así como el Fabián.
1: Quiero que salude a toda la gente calmenta, mi familia, amigos, a toda la gente del grupo, a la Mari, Silvia Vitorica, a la Mara Batana, a Alberdi, que era de la Ulaye, pero se lo fue para Alberdi, a la doctora María Regina, Martita de Rancur, bueno, a los chicos amigos que están conmigo acá, a Alcid y Magui, y acá un tema, bastante algo negrísimo, si se puede. Soy Samuel, de acá de Gustavo Rafael Mendoza, yo me para 96 años.
0: Samuel Abel, Samuel, la gente de San Rafael. Presente, Chile, damos la bienvenida a la Fanta Radio Balcarce 106.7. Saludos grandes para el Jota. ¿Cómo te Jota? Para la 97.9, la Fanta Otamendi, Buenos Aires también. Bienvenido. Buenas noches. ¿Cómo andamos? ¿Todo bien, todo tranquilo? Saludos, Lato. Activadísimo, ahí los activadores ahí de la Fanta 106.1. Saludos grandes para Jota, para su director, para su repetidor oficial 97.

Jorgito Canelo, los amigos de la 100.1 Cámara, provincia de Córdoba. Hola, George. ¿Cómo andamos, George? ¿Todo bien, Master? 106.1. Saludos para Valcarce. ¿Cómo andan los amigos de Valcarce? Buenas noches.

0: ¿Qué hace?
1: ¿Qué dice?
0: La garuya negro.
2: Taxi larga.
0: Acá andamos en el centro escuchándote.
2: Taxi larga ya, ¿eh?
0: Fue linda noche, ¿no? Pero pasó otras cosas, Franchu.
3: Pero ¿quién es ese salvaje?
2: Sí, mire, está escuchando, que no se cosita.
4: Habla muy bien de ustedes.
2: No, mira vos. Les colaboran nada que este lunes de más de uno de bandas debe estar así, claro,
5: alguno
2: claro.
5: Alguno que tenga una boca pina.
0: Cosa, Franchu.
5: ¿Crees que tomó un vino? Yo te he perdido un vino.
6: Muy bien, Susi.

0: pero que sonso se quedó dormido, borracho de amor. ¿Cómo te crees?
1: Hola, Franco.
0: Good night.
1: Acá te estoy escuchando. Muy bueno tu programa, como siempre.
0: Sí, sí, sí.
1: Ay, Dios, no lo dejan tranquilo,
0: no,
1: al Ato.
0: No me dejan en paz.
1: Así que,
0: no,
1: bueno, me dejan en adelante, paz. Ato, acá te sigo escuchando. Bendiciones para vos y un fuerte abrazo.
0: Uno que está de este lado aflojando para no tirar, obviamente, como siempre, aflojando para no tirar. No me dejan en paz. Por favor, los oyentes que me quieren, que me defiendan. Que me defiendan, los oyentes que me quieren.
2: Y no te preocupes, que todo lo nuestro queda entendido.
3: Te quiero, Sonso.

0: ¿Cómo me ratoneo con eso?
1: Muy bien, Susi.
2: Cálmense.
3: Yo creo que la gente, lo que hay que hacer ahora es tener un poco de calma. No. Y esperar y calmarse. Pero bájate de la ladera, sí, está bajando.

mi loco, vengo regresando a Villa Mercedes escuchándote, buena música. Poné a mi ídolo un abrazo, soy Mario. Soy Luis, María, ¿eh? ¿Cómo anda María? ¿Cómo anda Luisito? Lo dejaron al Nacho, no me la conté.

0: Juanito.
1: Hola, Walter DJ.
0: Es algo increíble. Por eso está el tiempo así, llovina y más llovina. El alto vino a trabajar el día lunes, el feriado. Mire, le sacamos mano a Marcelo Hidalgo, le sacamos a Pablito Pérez, le sacamos mano a todos. El único que viene a laburar es el queridísimo Ana.
1: Y el Chuni laburó hoy también.
0: Maggie, sí. Por ahí van a pasar. O Banda Mix. Alguna de las dos artistas femeninas para escuchar. Estoy volviendo de San Pereira a la localidad de Vila. Así que bueno, escuchando la 91.3. La verdad que se escucha espectacular. Y bueno, con la compañía del queridísimo Ana. Un abrazo, buena semana para todos, buen comienzo. Bueno, este lunes feriadito, que muchos han descansado y ahora han aprovechado a hacer algunas cosas, viajar y demás. Así que bueno, un abrazo, bendiciones, querido a todos. Bueno, se mira para el país.
1: Que baila música de Chaetón. Celebrante por Walter DJ. La gente de Vilaró y laburó el Chuni también laburó. Para Pablo Martínez. Celebrante para mi amigo personal Pablo Martín. Para Joselo también que estuvo Andy también, Joselo.
2: ¿Cómo estás? Buenas noches, estás, amigo.
1: ¿Todo bien, Marta?
2: Bueno, te cuento, acá está fea la noche. Llovina, pero nada, amigo, todo bien. ¿Cómo estás vos?
1: Bien.
2: Bueno, no vamos a tocar nada, está muy húmedo.
1: No, bueno, pero no tiene ganas de nada, Martita. No tiene ganas de nada. Ella siempre va en casola. Sale el fin de semana largo, se la da la pera, Martita, y el lunes aparece con menos ganas que para.
2: Saludos, chicos.
1: Dejá de tirarme tanta buena onda, Marta. Dejá de tirarme tanta buena onda.
2: Para vos te mando un beso.
1: Gracias, Martita.
2: Besitos. Chau.
1: Vaya a dormir, Marta. Vaya a dormir. Acuéstese. Acuéstese.

0: noche. Quiero saludar a mi amiga Alejandra, a mi sobrina Paola del Mortero, que te está escuchando. Bueno, para ella dos les mando un abrazo grande y espero que se encuentre bien. Otro para vos, Ato, en tu hermoso programa. Ah, Latito está trabajando. Mira qué lindo. Sería otro que trabaja el sobrino Ato.
1: Obvio.
0: Dale corazón, acá te estoy escuchando. Yo me vine a tirar un rato, porque está también bastante feito.
1: Está bien. ¿A dónde se tiró el Endielva?
2: Que vengan por orden de llegar.
3: Que me así, no. Tengo chicos.
4: No me quemé. Llevo los chicos durmiendo atrás.
3: Ya acá el programa. Ya
1: estoy
3: en vivo.
1: Pará.
3: Ponete el filo. Va a ser lo que vos quieras, hermano. No es. Estoy contestando, dale.

0: Buenas noches, ¿cómo estás? Somos Cadena Brisa 99.7, desde Salto de las Rosas a Rafael Mendoza. Ya estamos enganchaditos con vos, así que bueno, esperamos que le mandes un saludo a toda nuestra audiencia. Y también nosotros, a través de este mensaje, mandarles un gran saludo a toda la cadena Alegría, a las más de 200 radios que nos escuchan en todo el país. Para vos, que tengas excelente programa, excelente nochecita ya también por ahí, así que bueno, abrazos y nos estamos comunicando a la distancia, a tu querido. Abrazos para vos también y para toda la audiencia.
1: Saludos grandes para Jorge, 99.7, Salto de las Rosas, FM Brisa presente. Vamos, saludos grandes, cariño enorme para todos los amigos ahí haciéndonos el aguante. Ay, si te estuviera con... Y no sé, sí, que ahora sí.

0: Conectados en vivo con Cadena Alegría FM Familiar 95.7 San Jorge. Excelente programa, gracias, Mater. Y 5.7 San Jorge presente, comando los amigos de San Pacho. Buenas noches, San Pacho, comandale Horacio.
1: Hola, querido, ¿cómo andás?
0: Bien, vos.
1: ¿Cómo te va?
0: Bien, todo
1: muy
0: bien.
1: Muy buen programa.
0: Gracias, Master.
1: Bueno, acá estoy disfrutando con mi hijo que ha venido de Chile. Llegó el viernes y el jueves se va por su trabajo de padre, que le enseña y juega en un club allá en Construcción. Chile, así que estamos disfrutando yo con él.
0: Espera ahí, va.
1: Vamos a ir a cenar a una estación de servicio que hay acá en San Pacho. Así que bueno, disfrutándolo con mi hijo.
0: Bien ahí, dale, querido. Saludos grandes para los dos.
1: Habla Horacio San Pacho. Él se llama Emiliano Bresan.
0: Saludos grandes para Horacio, para Emiliano, los amigos de San Pacho presente. Buenas noches, San Pacho. Saludos grandes para FM Amistad, para Pablito, para Lali. Los amigos de San Pacho presente. Buenas noches.
2: Hola, querido. Acá Gustavo, el remisero de las varillas.
0: ¿Cómo el remisero loco?
2: Firme, como tal, entonces, escuchando los programas. Esta mañana lo escuché al Chuni, ahora te toca a vos. Y bueno, se podría escuchar algún temita de El Toro Quevedo. Muchas gracias, amigo. Un abrazo para vos, por el Chuni. Luis Pito Sacabino. Gustavo, el remisero de las varillas presente.
3: Son de miradas.
0: Saludos grandes para Gustavo, los amigos de Las Varillas. Buenas noches, Las Varillas, presente. Córdoba.
3: Y una de las sonrisas.
4: Hola, Cadena Alegría, ¿todo bien? ¿Cómo anda? ¿Todo tranquilo?
0: Bien, Master, ¿vos?
4: Saludos para el conejito negro, que ahí trabajó por el conejo negro. Se le mojaron toda la lana el conejo negro. Ella, el conejo negro.
0: Ah, conejo negro, ni los magos lo hacen laburado, ¿no? ¿Viste? Ahí estamos.
5: Ato.
0: Oh, la base.
5: Está bien, hermano, querido.
0: ¿Qué estás haciendo?
5: Acá componiéndose. Y un sábado y un domingo.
0: Ah, la flauta. Ah, la flauta.
5: ¿Cómo estás, mi estimado del alma? Algo, Lato.
0: ¿Qué pasó?
5: Estoy compartiendo y uno de mis amigos ha salido. ¿Qué? ¿Vos sabés qué? Soñé con víbora.
0: No, me la conté.
5: ¿En serio le digo yo? Sí, con víbora. Mirá. ¿Te sueño víbora o te están haciendo vaca o
0: claro,
5: te están traicionando? Bueno, y ha pasado una hora, dos horas.
0: No.
5: Y al rato viene. Che, pensándolo bien, se me hace que eran iguana. No es eso, no sé lo que pasó, Lato.
0: ¿Qué pasó?
5: Mi amor, di una culebra.
0: No.
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